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0: Son las 6 con 17 minutos.
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0: Son las 6:41.
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0: Son las 7 con 7 minutos.
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0: Son las 7:33.
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0: Son las 8:04.
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3: Son las 9:26.

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3: Son las 10 con 2 minutos.

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0: Son las 10 con 46 minutos.
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0: Son las 11 con 34 minutos.
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0: Son las 12 y 26 minutos.
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0: Es la 1:20.
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0: Son las 2:05.
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0: Son las 3 con 9 minutos.
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2: Son las 4 con un minuto.

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0: Son las 4 y 43 minutos.
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0: Son las 6:25.
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2: Oración para comenzar el día. Señor, en el silencio de este día que comienza, vengo a pedirte la paz, la prudencia, la fuerza. Hoy quiero mirar al mundo con ojos llenos de amor, ser paciente, comprensivo, dulce y prudente. Ver por encima de las apariencias a tus hijos como tú mismo los ves, y así no ver más que el bien en cada uno de ellos. Cierra mis ojos a toda calumnia. Guarda mi lengua en toda maldad. Que solo los pensamientos caritativos permanezcan en mi espíritu. Que sea benévolo y alegre. Que todos los que se acerquen a mí sientan tu presencia. Revísteme de ti, Señor. Tu palabra dice que en tu nombre debemos bendecir a todos, a los que amamos y también a aquellos que aún no conseguimos amar. Yo sé, Jesús, que la bendición es el fruto de tu amor dentro de nosotros y actuando a través de nosotros. Por eso te pido ahora, llena mi corazón con tu amor. Sí, Señor, creo que tu amor me está dejando pleno, y con este amor puedo ahora bendecir a mi cónyuge, a mis hijos, a mis padres, a mis suegros, a mis familiares, a mis amigos y a mis vecinos. En tu nombre, Jesús, yo bendigo también a las personas que tanto me entristecieron, perjudicaron y ofendieron. Señor, que tu bendición restaure el corazón de todas estas personas y las llene de amor y de paz. Yo bendigo en tu nombre todo lo que me está cerca, mi casa, mi trabajo, mis emprendimientos y todos los bienes que me diste. Por ello, Señor, te agradezco. Y ahora, Jesús, te pido que me bendigas y capacites para vivir dentro de tu bendición, para que vuelva a casa sin daño de alma y cuerpo. Amén.
3: Son las 6:51.
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0: Señor Dios, Creador del cielo y de la tierra, Padre lleno de amor y compasión, al despertar en la paz de esta nueva mañana, acudo con profunda humildad a la intimidad de tu presencia. Contemplo el amanecer que se despliega ante mis ojos, el suave resplandor de la luz que ahuyenta las sombras de la noche, y mi corazón se llena de una inmensa y reverente gratitud hacia ti. Reconozco en cada nueva alborada un abrazo silencioso de tu divina gracia, una muestra palpante de tu fidelidad que jamás se agota, y el testimonio vivo de que tu misericordia renace sobre mi existencia cada mañana. Gracias, Padre Celestial, por haber velado sobre mi sueño durante las horas nocturnas, por resguardar bajo tu manto protector mi hogar y la vida de mis seres queridos, y muy especialmente por regalarme la bendición inestimable de un día más de vida. Despertar hoy con salud, sentir el pulso firme de la existencia en mi cuerpo y disponer de mis facultades para pensar, sentir, amar y servir, es un don sagrado que recibo con humilde agradecimiento y júbilo espiritual. En este primer instante de la jornada, me aparto un momento del bullicio del mundo, de la prisa acelerada que intenta apoderarse del ambiente y de los afanes cotidianos que buscan robarme la serenidad del alma. No vengo ante ti a cumplir con un precepto frío, ni a pronunciar oraciones vacías y mecánicas. Me acerco como un hijo que busca la mirada consoladora, la firmeza y el sabio consejo de su padre. Tú me conoces hasta en el detalle más íntimo, Señor. Conoces mis pensamientos aún antes de que se formulen en mi mente y comprendes la realidad completa de mi vida. Conoces los proyectos, obligaciones y decisiones que deberé encarar en las próximas horas, pero también conoces mis fragilidades ocultas, el cansancio que a veces abruma mi espíritu, mis dudas más secretas y las batallas internas que libro en el silencio. Ante ti me presento tal como soy, despojado de máscaras o vanas pretensiones, con la certeza absoluta de que, en tu corazón misericordioso, jamás hallaré reproche ni condena, sino una comprensión infinita, un perdón sanador y la fuerza necesaria para seguir adelante. Te encomiendo con fe viva y sincero abandono el transcurso entero de este día que me concedes. Pongo en tus manos de Padre mi mente, los pensamientos que elija cultivar, las palabras que broten de mis labios, los afectos de mi corazón y cada una de las decisiones que deba tomar a lo largo de las horas. Envía sobre mí el fuego de tu Santo Espíritu para que sea la luz que oriente mi discernimiento, la templanza que modere mis pasiones y la fuerza firme que sostenga mi voluntad para elegir siempre lo que es justo, noble y agradable a tu santísima voluntad. Dame la sabiduría para actuar con integridad en todas mis labores, la paciencia para sobrellevar los imprevistos sin perder la calma, y la mansedumbre para responder a las tensiones de la jornada con la caridad y el respeto que provienen de ti. Líbrame del egoísmo que busca el propio interés, de la soberbia que no sabe escuchar al prójimo y del apresuramiento desmedido que me arrebata la paz del alma. Señor Jesús, quiero ofrecerte como un humilde sacrificio de adoración y entrega todas mis labores, compromisos y esfuerzos de esta jornada. Te entrego mi trabajo profesional, mis estudios, la atención a mi familia y cada pequeño detalle de mi rutina diaria. Enseña a mi corazón a realizar cada obligación con la máxima dedicación, honestidad y amor, entendiendo que, aun en el deber más modesto e imperceptible, puedo dar un testimonio auténtico de tu Evangelio y glorificar tu santo nombre. Si hoy me concede tu providencia vivir momentos de alegría, de comunión fraterna o de satisfacción por el deber cumplido, los pongo a tus pies en humilde acción de gracias. Y si me corresponde abrazar la fatiga, la incomprensión o el dolor, te ofrezco de corazón ese sacrificio, uniendo mi pequeña cruz a tu pasión redentora por la salvación de mi familia, las intenciones de la Santa Iglesia y la paz del mundo entero. Hazme hoy un canal transparente de tu amor, de tu luz y de tu consuelo, en medio de cada persona con la que deba cruzarme. Abre mis ojos espirituales para reconocer las necesidades del hermano que camina a mi lado. No permitas que la prisa o la indiferencia me haga pasar de largo ante el dolor, la soledad o el desánimo de mi prójimo. Que mi trato sea un bálsamo de paz. Que mis palabras infundan fe y esperanza. Y que mis acciones reflejen la inmensa bondad de tu divino corazón. Dame la humildad para pedir perdón sin demora si llego a equivocarme o a herir a alguien, y la generosidad de alma para perdonar de corazón cualquier ofensa que reciba durante el día. Permíteme caminar las próximas horas con la certeza viva de que nunca estoy solo, porque tu presencia me habita y tu mano poderosa sostiene cada uno de mis pasos. Pongo este nuevo día, mi existencia y la vida de quienes amo, bajo la mirada amorosa y la dulce protección materna de la Santísima Virgen María. Con fe renovada, esperanza firme y el corazón lleno de tu caridad, me dispongo a vivir esta jornada para la mayor gloria de tu santo nombre. En el nombre del Padre, del Hijo y del Espíritu Santo. Amén. Señor, cómo quisiera en cada aurora aprisionar el día y ser tu primavera en gracia y alegría y crecer en tu amor más todavía. En cada madrugada, abrir mi pobre casa, abrir la puerta, el alma enamorada, el corazón alerta, y conmigo tu mano siempre abierta. Ya despierta la vida con su canción de ruidos inhumanos, y tu amor me convida a levantar mis manos y a acariciarte en todos mis hermanos. Hoy elevo mi canto con toda la ternura de mi boca, al que es tres veces santo, a ti que eres mi roca y en quien mi vida toda desemboca. Amén. Alabad el nombre del Señor. Alabad los siervos del Señor, que estáis en la casa del Señor, en los atrios de la casa de nuestro Dios. Alabad al Señor porque es bueno. Tañed para su nombre, que es amable. Porque Él se escogió a Jacob, a Israel en posesión suya. Yo sé que el Señor es grande, nuestro dueño más que todos los dioses. El Señor todo lo que quiere lo hace, en el cielo y en la tierra, en los mares y en los océanos. Hace subir las nubes desde el horizonte. Con los relámpagos desata la lluvia. suelta a los vientos de sus hilos. Él hirió a los primogénitos de Egipto, desde los hombres hasta los animales. Envió signos y prodigios en medio de ti, Egipto, contra el faraón y sus ministros. Hirió de muerte a pueblos numerosos, mató a reyes poderosos, a Sihón, rey de los amorreos, a Og, rey de Basán, y a todos los reyes de Canaán, y dio su tierra en heredad a Israel, su pueblo. Señor, tú has sido nuestro refugio de generación en generación. Antes que naciesen los montes o fuera engendrado el orbe de la tierra, desde siempre y por siempre, tú eres Dios. Tú reduces el hombre a polvo, diciendo, «Retornad, hijos de Adán. 1000 años en tu presencia son un ayer que pasó, una vigilia nocturna. Lo siembras año por año, como hierba que se renueva, que florece y se renueva por la mañana, y por la tarde la ciegan y se seca. ¿Cómo nos ha consumido tu cólera y nos ha trastornado tu indignación? Pusiste nuestras culpas ante ti, nuestros secretos ante la luz de tu mirada, y todos nuestros días pasaron bajo tu cólera, y nuestros años se acabaron como un suspiro. Aunque uno viva 70 años, y el más robusto hasta 80, la mayor parte son fatiga inútil, porque pasan a prisa y vuelan. ¿Quién conoce la vehemencia de tu ira? ¿Quién ha sentido el peso de tu cólera? Enséñanos a calcular nuestros años, para que adquiramos un corazón sensato. Vuélvete, Señor, ¿hasta cuándo? Ten compasión de tus siervos. Por la mañana sácianos de tu misericordia, y toda nuestra vida será alegría y júbilo. Danos alegría por los días en que nos afligiste, por los años en que sufrimos desdichas, que tus siervos vean tu acción y tus hijos tu gloria. Baje a nosotros la bondad del Señor y haga prósperas las obras de nuestras manos. Padre nuestro que estás en el cielo, santificado sea tu nombre. Venga tu reino. Hágase tu voluntad en la tierra como en el cielo. Danos hoy nuestro pan de cada día. Perdona nuestras ofensas, como también nosotros perdonamos a los que nos ofenden. No nos dejes caer en tentación y líbranos del mal. Amén. Creo, Jesús mío, que estás real y verdaderamente en el cielo y en el santísimo sacramento del altar. Te amo sobre todas las cosas y deseo vivamente recibirte dentro de mi alma. Pero no pudiendo hacerlo ahora sacramentalmente, ven al menos espiritualmente a mi corazón, y como si ya te hubiese recibido, te abrazo y me uno del todo a ti. Señor, no permitas que jamás me aparte de ti. Amén.
1: En el nombre del Padre, del Hijo y del Espíritu Santo. Amén.
2: Son las 7:11.

sercreyente.com te ofrece el Evangelio del Día. Del Evangelio de Juan. Nadie ha subido al cielo sino el que bajó del cielo, el Hijo del Hombre. Lo mismo que Moisés elevó la serpiente en el desierto, así tiene que ser elevado el Hijo del Hombre, para que todo el que cree en él tenga vida eterna. Porque tanto amó Dios al mundo que entregó a su unigénito, para que todo el que cree en él no perezca, sino que tenga vida eterna. Porque Dios no envió a su Hijo al mundo para juzgar al mundo, sino para que el mundo se salve por él.

Hoy es día 14 de septiembre y la Iglesia en este día celebra la fiesta de la exaltación de la Santa Cruz. Lo primero que nos viene a la mente ¿es posible exaltar o ensalzar el instrumento de tortura quizá más atroz de todos los tiempos? Un instrumento de tortura que los propios romanos denominaban la espantosa cruz, reservada para forasteros, bandidos y malhechores. ¿Qué se exalta en este día? ¿Un sacrificio cruento, sangriento? ¿Se exalta la muerte, la tortura? No, de ningún modo. Los cristianos celebramos que en esa cruz se halla el signo más elocuente de un Dios loco de amor por el ser humano, que no ha tenido suficiente con hacerse uno de nosotros, no ha tenido suficiente con caminar por los caminos de la vida, experimentando también las dificultades, la incomprensión, sino que ha estado dispuesto a entregar la vida hasta el final en la cruz. Por eso, en este día no ensalzamos la muerte, sino un amor loco de Dios por el ser humano. Por eso podemos decir que la cruz es el signo más grande de todos los tiempos del amor. Pero es que además, esa cruz es una cruz gloriosa, porque gracias a esa entrega hasta el final de Jesús, se ha abierto para nosotros el camino de la vida. En esa cruz vemos que el amor ha triunfado sobre la muerte, que Jesús, resucitado y que vive para siempre, ha triunfado gracias al amor. La cruz es el signo de que el amor siempre triunfa, y triunfa la vida sobre la muerte. Y en este día de la exaltación de la Santa Cruz se nos ofrece un texto del capítulo 3 del Evangelio de Juan, en el que me gustaría destacar tres frases. En primer lugar, esta: tanto amó Dios al mundo que entregó a su Hijo unigénito. No dice solamente que Dios tuvo a bien querernos algo, tenernos cariño, algo de ternura. No nos dice que Dios sienta orgullo de su criatura. No nos dice siquiera que nos quiere algo, sino que es necesaria una palabra: tanto amó Dios al mundo. El amor de Dios es sobreabundante, es una locura de amor. Lo que Dios más quería lo entregó para mostrarnos qué amor tan grande tiene por cada uno de nosotros. Esta palabra, tanto, tendría también que definir toda nuestra experiencia con Dios. Dios me ama tanto, tantísimo, que estaría dispuesto a hacer cualquier cosa por mí. En segundo lugar, se nos habla del juicio. Dios no envió a su Hijo al mundo para juzgar al mundo, sino para que el mundo se salve por él. Jesús no ha venido de parte de Dios para decir quiénes son los buenos, quiénes son los malos, para poner a unos a un lado y a otros a otro, para decir tú te salvarás o tú te condenarás. No, se ha hecho uno de nosotros para abrirnos a todos el camino de la vida. Y el juicio es este: que quien acepta este amor loco de Dios vive una vida plena, se salva. Y quien rechaza vivir en la bondad, en la generosidad, en el amor hasta el final, vive una vida condenada. Y en tercer lugar, y esto es lo más importante, es la referencia a la vida eterna. Entregó a su Hijo único para que todo el que cree en él tenga vida eterna. Ser cristiano es creer en la resurrección, en el triunfo de la vida sobre la muerte, del bien sobre el mal, en una vida que dura para siempre. Vivir la vida en clave de resurrección hace que toda nuestra existencia quede transfigurada, porque todas nuestras obras, nuestras palabras, nuestras relaciones con amigos, familia, con toda la gente que queremos, tiene una proyección hacia la vida eterna. Un día viviremos plenos para siempre con los que más queremos, junto a Dios. Y todas las semillas de bien un día serán plenas en la vida eterna. Incluso las carencias que experimentamos, los sufrimientos, las ausencias, un día quedarán completamente superadas y eliminadas en una vida que es plena, abundante, sobreabundante, junto a Dios. Por eso, creer en Jesús significa vivir esperanzado, vivir una vida nueva, la vida de los que creen en la resurrección. Hoy, celebrar la exaltación de la Santa Cruz es celebrar el amor, la vida y la vida en abundancia.

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2: Son las 7:22.
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Bienvenidos todos a un nuevo despertar. Que Dios los bendiga y los acompañe. Que Dios derrame todas las gracias y las bendiciones. Vea qué bonito eso. Pedirle al Señor gracias y bendiciones, porque necesitamos las bendiciones del Señor. ¿Qué sería de nosotros, mis amores, sin las bendiciones de Dios? ¿Dónde estaríamos sin las bendiciones de Dios? Es que nos sostenemos, nos mantenemos y estamos aquí gracias a Dios. Y uno tiene que aprender a reconocer eso con humildad. Es que estamos aquí por puro amor de Dios. Entonces, ¿qué hay que decirle a Dios? Gracias. ¿Y qué más le vamos a decir? Gracias. Gracias por la vida, gracias por la familia, gracias por el trabajo, gracias por tantas bendiciones.

0: Señor, porque sin mí no pueden hacer nada. Que el Señor en este día nos dé mucha sabiduría, mucho discernimiento, mucha claridad para tomar buenas decisiones. Y que la Virgen María y San José intercedan por nosotros. Amén.
1: Toma, Señor, y recibe toda mi libertad, mi memoria, mi entendimiento y toda mi voluntad. Todo mi haber y mi poseer, tú me lo diste. A ti, Señor, lo retorno. Todo es tuyo. Dispone de ello según tu voluntad. Dame tu amor y tu gracia, que éstas me bastan. Amén.
0: Y adentrémonos un poco en Primera de Corintios, capítulo 11, versículos 17 y 18. Vamos a escuchar la palabra. Siguiendo con mis advertencias, hay algo que no alabo, que sus reuniones traten más perjuicio que beneficio. Oigan pues eso. En primer lugar, oído que cuando se reúnen en asamblea hay divisiones entre ustedes, y en parte lo creo, porque es inevitable que haya divisiones entre ustedes, para que se muestre quiénes son los auténticos. Palabra de Dios, te alabamos, Señor. Vamos por partes. Pablo le está diciendo a la comunidad: hay algo que yo no alabo, que yo no aplaudo. ¿Y qué es lo que Pablo no aplaude ni alaba? Pues dice la palabra, que sus reuniones traen más perjuicio que beneficio. Mis amores, eso aplica para nosotros. Piense pues, uno reunirse en la familia, por ejemplo, y que esa reunión familiar traiga más perjuicio que beneficio. Increíble. Cuando uno se reúne con la familia, es para que ese encuentro esté lleno de beneficios, de bendiciones, no de perjuicios. Cuando uno se reúne con los compañeros de trabajo, pues uno que busca que en esa reunión haya beneficio, no perjuicio. Cuando uno se reúne con los amigos, pues uno que busca en esa reunión que en ese encuentro haya beneficio, no perjuicio. Entonces Pablo no tolera eso. Pablo dice: no entiendo cómo en sus reuniones hay más perjuicio que beneficio. ¿Será que eso nos está pasando a nosotros hoy? Nos tendríamos que revisar en eso. Porque ¿de quién depende que en esa reunión familiar haya más perjuicio que beneficio? De cada uno de sus miembros. Yo como miembro tengo que aportar es beneficio, no perjuicio. Claro que estoy en libertad también de aportar perjuicio, pero esa no es la idea. Y sigamos. En primer lugar, he oído que cuando se reúnen en asamblea hay divisiones entre ustedes. Y en parte lo creo, porque es inevitable que haya divisiones entre ustedes, para que se muestre quiénes son los auténticos. Mis amores, vean, en todo grupo humano, hay problemas, hay divisiones. ¿Pero por qué razón? Porque todos somos diferentes, todos somos distintos. Y donde hay humanidad, hay problemas y hay divisiones. Pero entonces, ¿de qué se trata? De saber sortear esas divisiones, de saber dialogar con el otro, así el otro no piense como yo. Porque cuando alguien no piensa como yo, eso puede acarrear una división. Pero a pesar de eso, el respeto. tiene que

0: primar el respeto, no lo contrario. Entonces, que hayan divisiones, ese no es el problema. El problema es cuando esas divisiones llevan al irrespeto, al no diálogo. Entonces vamos a trabajarle mucho a eso en la vida espiritual. En el nombre del Padre, del Hijo y del Espíritu Santo. Amén. Feliz y santo día para todos.
1: Son las 7 y 33 minutos.
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0: 7 de la mañana con 36 minutos, 7 de la mañana 36 minutos de este lunes, hoy lunes 14 de septiembre del año 2026. Gracias por la sintonía. Muchísimas gracias por continuar escuchando Asunción FM 98.1, la radio positiva. Soy Abel Santiago Miguel y esta mañanita conviviendo con todos ustedes a través de esta frecuencia, a través de la 98.1 Asunción FM, la radio positiva. Les mando un saludo a todos los pueblos circunvecinos, a todas las madres de familia, a todas las familias que nos escuchan en los pueblos circunvecinos. Gracias, muchísimas gracias por la sintonía. Que tengan un feliz, un excelente día. Igualmente, saludos aquí para todas las familias que nos están escuchando aquí en Nochixtlán, Oaxaca, en los barrios y en las colonias, allí en todos los hogares de los barrios y las colonias donde nos escuchan y donde no nos escuchan también. Que tengan un excelente día, que Dios nos dé muchas bendiciones a todos este día y sobre todo que nosotros también pongamos todo de nuestra parte para tener un buen día. ¿Qué le digo? Miren que decimos que tengamos un buen día y muchas bendiciones, pero les recuerdo que la bendición más grande, más maravillosa y que a veces no la valoramos, no nos detenemos para valorarla, es precisamente la vida misma. Ahí está, un día más de vida, porque bien no pude haber despertado esta mañana, pero vean, aquí estoy conviviendo con ustedes y es la bendición más grande, indudablemente que la vida en este momento está presente en mí, está presente en mí, la vida está presente en usted, y eso hay que agradecerlo, estés en las condiciones que estés. Ahorita, precisamente que estaba por conectarme con ustedes, fíjense que estaba yo, tengo un es muy conocido, a lo mejor usted ya lo ha escuchado, al padre Ángel Espinosa de los Monteros. Bueno, él dice que hablándole a nuestro cuerpo va a empezar a sanar, porque a veces hablamos con el médico y tiene mucha razón, en verdad. Nosotros estamos alejados de la espiritualidad y no creemos, porque le pedimos a Dios, al Todopoderoso, que nos mande, que nos cure de las enfermedades que padecemos, ¿no? En cualquiera de sus tipos. Bueno, pero él tiene el concepto de que tienes que hablar con tu cuerpo, porque hablamos con el médico, hablamos con el cura, hablamos con la familia, pero no hablamos con Dios, no hablamos con nuestro cuerpo. Le recuerdo que el cuerpo no nos pertenece, nada más es prestado para que andemos en esta vida. Un saludo allí para los amigos del mercado municipal que nos están escuchando. Muchísimas gracias por la sintonía. Muy bien, así que le comentaba yo que este tema lo vamos a escuchar, lo vamos a escuchar terminando de 8, porque dura 30 minutos. Lo vamos a escuchar de 8 de la mañana a 8:30 de la mañana. ¿Qué le parece? ¿Ok? Son las 7:40. Bueno, le decía yo, tenemos que empezar a disfrutar de la vida, y la vida se disfruta en el lugar en que estés, donde estés, empiezas a disfrutar de la vida. Y esto es mucho, muy importante, porque, como le decía yo, por muchas razones no estamos de acuerdo con nosotros mismos, con lo que estamos haciendo. No nos motivamos, no nos regalamos motivos. Hay que regalarnos motivos, porque no es nada más darte una palmadita o darme una palmadita y decirme, ánimo hombre, todo va a salir bien. No, no es cierto. Esos son buenos deseos, pero motivar no es dar ánimos. Motivar es dar motivos, que es muy diferente. Entonces, esta mañana vamos a sacar nuestra mejor versión, vamos a darnos motivos. Motivarnos es darnos motivos, o sea, esto es un ejercicio, es un, un ejercicio que nos va a pues a engrandecer a nosotros mismos, porque la motivación es algo más que el deseo de alcanzar algo. Motivación es voluntad. Motivación es persistencia. Es creer o es crear nuevos hábitos. Sí, o sea, tenemos que cambiarle a la vida siempre lo mismo, siempre lo mismo. Los días transcurren y comienzan los fines de semana y estamos con las mismas conductas tóxicas y siempre lo mismo y queremos un cambio en la vida, no lo vamos a tener. No lo vamos a tener porque no estamos motivados y no esperemos que alguien venga y haga el milagro. No, la motivación es algo más que el deseo de alcanzar algo, le decía yo. Motivación es voluntad, es buena voluntad, es gran voluntad. Es persistencia en creer o en crear nuevos hábitos. Entonces recordemos, cada día hay que recordar los motivos que orientan nuestros esfuerzos, las razones por las que invertimos nuestro tiempo. Entonces, motivar no es decirle a alguien, tú puedes, adelante, échale ganas, hombre, todo va a salir. No. No, motivar es dar motivos, darnos motivos. Alguien nos dice, ahí están tus hijos, ahí están tus padres, échale ganas. Mira cómo estás. Anoche te la pasaste de farra toda la noche y ahorita estás totalmente desmotivado. Pues evidentemente el daño te lo estás haciendo tú. Entonces muchas veces creemos encontrar la motivación en las sustancias que nos inyectamos. Nos inyectamos alcohol, es un término que utilizo, ¿no? Inyectarse, pero es consumir alcohol, consumir drogas que algunos se las inyectan. Entonces, motivar no es decir a alguien, tú puedes, esfuérzate que vas a llegar, o anímate, que pues si te empeñas vas a conquistar el mundo, pero tan tan, ahí se acabó. No, ok, alguien te puede decir, ánimo, adelante, que estés muy bien, seguramente todo te va a salir bien. Eso es un deseo que alguien te está o nos está transmitiendo, ¿no? Adelante, hombre, todo sale en la vida. Y por ahí le agregamos algo, no, el sufrimiento no es para siempre, ¿eh? Así es que ánimo, va a salir adelante y te quedas con las mismas. Entonces, motivar no es decirle a alguien, tú puedes, esfuérzate, porque vas a llegar. Anímate, porque si te animas y te empeñas, vas a conquistar el mundo, hombre. Pero si no te estás moviendo, no estás haciendo nada. Al contrario, fíjense que llega el momento en que uno mismo se hace daño con nuestra manera de pensar tóxica, con nuestra manera de pensar negativa. Entonces, pues si asumimos este enfoque de nada más de desearnos, porque así nos podemos desear muchas cosas, es como aquel que lee algún libro o termina alguna carrera y nunca la ejerce. Le decimos ingeniero, le decimos licenciado, pero nunca ejerce su profesión. Entonces, motivar, le decía yo, no es decirle a alguien, tú puedes, esfuérzate que vas a llegar, o anímate que si te empeñas vas a conquistar el mundo. Entonces, si asumimos este enfoque y lo aplicamos para despertar nuestras fortalezas, ya estamos tomando cartas en el asunto. Ya sabemos qué hacer. O sea, no pienses, actúa. O sea, yo me lo tengo que decir a mí mismo, tengo que hablar conmigo. ¿Qué pasa con esa pereza, no? ¿Qué pasa con ese desánimo? Ayer estabas bien y hoy que es lunes ya estás mal. Dicen que los lunes ni las gallinas ponen, pero qué casualidad que ayer estabas muy animado, bailabas, gritabas y así es todo, todo, todo. Y hoy estás que no te quieres ni levantar. Hay un tema, hay una canción, hoy es lunes, creo, ¿no? Se llama así. Ah, no, se llama Hoy no voy a trabajar. Hoy no voy a trabajar, así se llama el tema. No voy a trabajar porque es lunes. Entonces, dicen que el lunes ni las gallinas ponen. Pues esos términos, fíjense que a lo mejor los inventaron. Las personas con un exceso de flojera, de un exceso de pereza, pues. Entonces, bendito sea Dios, miren, estamos iniciando la semana y vamos a iniciarla con el pie derecho, vamos a iniciarla con buen pie, con un ánimo al tope, pues. Porque le recuerdo que motivar no es decirle a alguien tú puedes, no es decirle a alguien esfuérzate, que vas a llegar, anímate. Porque si te animas, vas a conquistar el mundo. Pues sí, cómo no. Y sigue sentado. Entonces, cuando nosotros verdaderamente asumimos ese enfoque y lo aplicamos para despertar nuestras fortalezas, fíjense, lo peor que nos puede pasar es que despertemos fortalezas en otros, porque otros nos toman como espejo y dicen, yo no quiero llegar a ser como él, que es un flojonazo, es un bueno para nada. Entonces, erramos en nuestros propósitos porque motivar es darnos motivos, es recordar que tenemos familia, que tenemos seres que nos aman y seres que amamos. Entonces, ¿por qué nos estamos destruyendo la vida? ¿Por qué estamos en contra de nosotros? Si estamos en contra de nosotros porque una persona con problemas de alcoholismo, con problemas de drogadicción, definitivamente, vean, definitivamente esta persona es su propio enemigo. Sí, te convierte o me convierto en mi propio enemigo. ¿Para qué quiero enemigos si yo mismo con mis propias manos estoy preparando las dosis de droga, de alcohol que voy a consumir? Y eso está destrozando mi vida física, mental y espiritualmente. Y de ahí se deriva, fíjense, ese es el proceso, y de ahí se deriva la violencia que voy a ejercer en mi familia, porque ya no me toleran en mi familia. No me toleran en mi familia porque soy simplemente un borracho. No me toleran en mi familia porque soy simplemente un drogadicto. No me toleran en mi familia porque nada más llego a ejercer violencia, a reclamar lo que no me corresponde. Entonces, ¿cuál ánimo, cuál motivación? Le decía yo, motivarnos, decirle a alguien, tú puedes, esfuérzate, que vas a llegar. Yo hace unos programas le decía, bueno, para salir del alcoholismo se necesita mucha, mucha motivación, en verdad. Entonces, cuando se reúnen personas que quieren salir del mundo de las drogas, del alcoholismo, se reúnen entre ellos y dicen, ¿sabes qué? Vamos a salir de esto y juntos lo vamos a hacer mejor. Porque individualmente uno solo no puede. Yo tengo las pruebas así de que ayer les decía yo que yo tengo un amigo que en estos meses está por, no en estos meses, en estos días está por cumplir. Me parece que 37 o 38 años de que no consume alcohol. ¿Saben lo que son 37, 38 años? No, pues en verdad es increíble. Y yo lo veo y en verdad se me hace, digo, en verdad le digo, bendito sea Dios que dejaste de tomar, amigo, que dejaste de consumir alcohol, que dejaste detuviste, pausaste la autodestrucción. Aquí cabe mencionarle que el alcoholismo es muy paciente, no con el hecho de que ya dejaste de beber, ya arreglaste el problema, no. El problema del alcoholismo que necesita atención diaria, diaria, diaria, diaria, y recordarte que eres un alcohólico, que eres un drogadicto. Y que no por el hecho de que ya tienes la confianza de que no te estás drogando o no te estás alcoholizando, bueno, que ya se arregló el asunto. No, no es cierto, esto va mucho, mucho más allá. Es una enfermedad incurable, progresiva y mortal por sus consecuencias. Entonces necesita atención espiritual, porque la atención, nada más, porque nada más la atención que nosotros le damos a eso, pues definitivamente no sirve para nada. No sirve para nada. Tenemos que motivarnos diario, diario y superar. No vamos a llegar a decir ya estoy curado, no. La obsesión, que es la enfermedad, está ahí en tu mente. Fíjense que en los últimos años estamos viviendo un cambio en materia de motivación. O sea, hoy hay grupos donde te puedes motivar. ¿Por qué? Porque se ha perdido la motivación y tú solo no la puedes recuperar. ¿Por qué? Porque tienes que ver a otros que ya salieron, otros que están ayudando a otros. Cada persona que sale de un problema, de alguna enfermedad, tiene que decirle a otra persona, anímate, vas a salir adelante. Vamos a ayudarnos. Yo te voy a decir cómo le hice para salir adelante. Entonces, eso es un objetivo que traes aquí en tu mente. Decir, yo voy a ayudar a él en gratitud de lo que yo he recibido. He recibido la salud. Entonces, es cierto que a veces dejamos crecer todos los problemas y se han acumulado todos los problemas. ¿Cuál éxito en la vida? A veces me la paso celebrando éxitos de otras personas, pero mis éxitos, ¿dónde están? ¿Dónde está mi felicidad, mi tranquilidad, mi paz, mi armonía? Entonces tenemos que conducirnos hacia el bienestar. Hay que capacitarnos en cualquier área de nuestra vida, desde el campo de la verdad, de la motivación. Y tenemos que ser exigentes y rigurosos con nosotros mismos. Entonces, es posible que alguien se siente muy motivado por ejemplo, para perder peso. Alguien se siente muy motivado para hacer ejercicio. Entonces podríamos dar por sentado que esa energía interna y esa voluntad es suficiente para que la persona logre su meta. Sin embargo, fíjense, es común que a las pocas semanas esa motivación pues va a decaer, que se apaguen las ganas y que se vuelva una vez más a un comportamiento nada saludable. Entonces le decía yo, si el alcoholismo, la drogadicción, la pereza es de corte espiritual, bueno, ahora voy a hacer todo lo posible por recuperar los motivos que tengo para vivir, porque le recuerdo que motivar no es darnos ánimos, motivar es dar motivos. ¿Y cuáles son los motivos? Mi propia vida, mi propia paz, mi propia tranquilidad, mi propia armonía. Y de ahí emana eso que yo he reconquistado para compartirlo con mi esposa, con mis hijos, con mis padres, con mis hermanos, con mi familia. Familia es familia. Familia es familia. Y ahí están los que verdaderamente me aman en la familia. Nada que es un amigo que quiero mucho, nada de que es un amigo que me quiere mucho. No, señor, allí está la familia. Ella es la que te quiere mucho, la familia, ese grupo de personas que te aman, esa es tu familia. Ese grupo de personas que tienen los mejores deseos para ti, esa es tu familia. No aquellos que te dicen, te dan una palmada y te dicen, yo soy tu cuate en las buenas y en las malas. Oye, hazme un favor, préstame una lana por ahí, ¿no? No, esos no son sus amigos. Un saludo ahí para don Ramón Nicolás. Don Ramón Nicolás Montero, feliz día del locutor. Se la recibo con mucho cariño, don Ramón. Muchísimas gracias. No tenemos el título, el título de... de locutor, aquí se nos dio la oportunidad de conducir un programa nada más y de sacar lo mejor de nosotros mismos. Así que de todos modos, muchísimas gracias, don Ramón. Que Dios lo bendiga igualmente y que tenga un excelente día. Sí, un saludo para todos los locutores. Le decía yo ahorita a don Ramón, no, yo no soy locutor. Yo soy una persona que, que me dieron la oportunidad de conducir un programa nada más. Pero sí, los locutores son los que. Es una carrera, ¿no? La de la locución es una carrera, es algo que pues que te va a enseñar muchas cosas, ¿no? Por las que te vas a poder comunicar con la sociedad. Y si lo haces de buena manera, evidentemente que tienes tu propio estilo, tus propios conocimientos, en fin, tienes un campo más abierto, ¿no? Que fue porque, que no sé si en alguna universidad pero hay escuelas, ¿no? De capacitación. Y al término de estas, pues sales con un título de locutor, sí, viene asociado con el término de locución, que eres elocuente para poder decir algo, ¿no? De ahí la palabra. Muy bien, ya son las 7 de la mañana con 57 minutos. Vamos a darle lectura a los mensajes que traemos esta mañana. Dice, a ver, a ver, a ver, a ver, a ver. Aquí está el mensaje que nos manda el maestro, el profe Fernando Pacheco. Muchísimas, muchísimas gracias, profe, por su aportación al programa de esta mañana. En verdad, me da mucho gusto que diario, diario estén pendientes, pues, de mandar sus mensajes, ¿no? Llenos de espiritualidad para esta mañana. Muy bien, le vamos a dar lectura. Aquí tenemos el mensaje que nos manda esta mañana el profe Marcelo Pérez. Sí, estoy bien. No sea que yo me vaya a equivocar. No, sí, es el mensaje del profe Marcelo Pérez. Muchísimas gracias, profe Abelito. Buenos días. Muy bien, así que dice septiembre 14. Esos sentimientos de amor. Esos sentimientos de amor, y si repartiese todos mis bienes para dar de comer a los pobres, y si entregase mi cuerpo para ser quemado, y no tengo amor, de nada me sirve. Corintios 13, 13, 13, 13, 3. Piensa en un pasaje bíblico típico para una boda, y uno, Corintios 13, es uno de los favoritos. Nos sirve para hablar de un amor radical, intenso y perfecto, y una pareja enamorada. No vacila en decir sí a votos basados en ese ideal. Se espera que ambos puedan sostenerse en esa promesa cuando todo parece tambalearse a su alrededor. Sin embargo, con el paso de los días, muchos descubren que se casaron no con una idea perfecta, sino con una persona real, con virtudes y también con debilidades. Y entonces surge la gran pregunta, ¿puede el amor sobrevivir a la imperfección? La respuesta es de Pablo en Corintios 13. Es que sí puede, pero no cuando está basado únicamente en lo que se siente. El amor que perdura es aquel que se expresa en decisiones concretas. La paciencia cuando cuesta ser paciente, la bondad cuando no hay ganas. El perdón cuando duele perdonar, cuando el amor está fundamentado en Cristo. Se vive de esta manera, ya no depende. Si vives de esta manera, ya no depende solo de lo que se siente, sino de lo que se decide. Eso que se decide hacer cada día. Y es allí donde ocurre algo hermoso. Los actos de servicio, la gracia diaria, el compromiso fiel, comienza a restaurar incluso aquello que parecía haberse apagado. El verdadero amor no desaparece ante las pruebas, se fortalece en ellas. Cuando está sostenido por Dios y se expresa en obras que reflejan su corazón. Oración, amado Señor, en este mundo guiado por sentimientos, permite que seamos guiados por ti, que nuestro compromiso de amor y servir mejor mejore nuestras relaciones en el nombre de Jesús. Amén. Aquí tenemos también la oración de hoy, 14, lunes 14 de septiembre del año 2026. Amado Dios, gracias por regalarnos el comienzo de una nueva semana y por darnos la oportunidad de seguir adelante con fe y esperanza. Hoy ponemos en tus manos cada situación que nos preocupa, confiado en que tú puedes abrir caminos donde parece no haberlos. Transforma nuestras dificultades en nuevas oportunidades, nuestras pruebas en experiencias que nos hagan crecer y cada problema en una razón para confiar aún más en tu amor y en tu poder. Acompáñanos durante estos días. Bendice nuestros hogares, nuestros proyectos y cada paso que damos. Permite que esta semana esté llena de buenas noticias, alegrías y puertas abiertas, y grandes bendiciones que nunca nos falten. Que nunca nos falte la fe para creer que vienen tiempos mejores y la fortaleza para seguir luchando por nuestros sueños. En el nombre del Padre, del Hijo y del Espíritu Santo. Amén. Ahí está. Tenemos también aquí dos oraciones ilustradas. Le leo la primera que dice: Señor, que mis manos sepan servir en silencio y que mi amor haga bien aunque nadie lo note. Todo gesto hecho contigo tiene valor eterno. Todo gesto hecho contigo tiene valor eterno. Así que si haces un bien a los demás, seguramente no estés esperando que alguien te lo pague. Alguien te lo va a pagar y te lo va a pagar, pero muy bien. Oseas 2:15. Dios es el único que puede devolverte la alegría de los años perdidos y te hará comenzar de nuevo. Se la repito. Dios es el único que puede devolverte la alegría de los años perdidos y te hará comenzar de nuevo. Abelito, muy buenos días, que el Señor te bendiga. Igualmente, profe, que tenga un excelente inicio de semana. Seguramente que eso va a ser para todos, nosotros. Muy bien, así que ya son las 8:04. Sí, le comenté que tengo un contenido muy positivo y hay que escucharlo. En verdad, por esa razón tan importante, me propuse yo transmitir, poner a su consideración este mensaje. Es propiamente este mensaje del Padre Ángel Espinosa de los Monteros. Entonces, cuando él nos aconseja cómo hablarle a nuestro cuerpo y cómo cuando hablamos con nuestro cuerpo, que hemos maltratado mucho, que no hemos tenido respeto por él, no hemos cuidado algo que se nos presta. El cuerpo es prestado. Entonces, verdaderamente lo que nos prestan casi no lo cuidamos. Eso sucede con nuestro cuerpo. No cuidamos nuestro cuerpo, no cuidamos que ande finito, que ande bien aceitadito, que lo respetemos. Respetemos a nuestro cuerpo. Y que no por demostrar a otros que nosotros podemos hacer muchas cosas, enfermemos nuestro cuerpo. Entonces es importante que escuchemos este mensaje. Y este mensaje va dirigido a todas las personas que están pasando por momentos de enfermedad, a quienes les mando un saludo. Así que tengan un excelente día, que Dios nos bendiga a todos. Hasta mañana.
1: Hermanos míos, hay algo que la mayoría de las personas jamás descubre hasta que el daño ya está hecho. Pasan años buscando médicos, cambiando tratamientos, tomando medicamentos, corriendo de especialista en especialista, pero nunca se detienen a escuchar las palabras que salen de su propia boca. Y ahí está el verdadero problema, porque mientras oran por sanación, se maldicen todos los días. Mientras le piden a Dios un milagro, le ordenan a su cuerpo que se destruya. Y lo más impactante es que ni siquiera se dan cuenta de que lo están haciendo. Quiero que pienses en esto por un momento. ¿Cuántas veces has dicho, estoy acabado, ya no sirvo, todo me duele, mi cuerpo me falla, nunca voy a sanar? Tal vez lo dijiste como una queja pasajera, tal vez pensaste que eran solo palabras soltadas en medio del cansancio, pero tu cuerpo no lo recibió como una simple expresión emocional. Tu cuerpo lo recibió como una orden, como una sentencia, como una instrucción que debía obedecer. Y aquí está lo más aterrador. El cuerpo humano fue diseñado por Dios para responder a la autoridad. Y la primera autoridad que escucha es la tuya. Por eso hay personas que, aún teniendo acceso a medicina, aún teniendo recursos, aún rodeadas de gente que las ama, comienzan a deteriorarse lentamente desde dentro, porque viven bajo un bombardeo constante de pensamientos de derrota. Se despiertan ya cansadas antes de levantarse de la cama. Se miran al espejo y lo primero que hacen es insultarse, critican su cuerpo, desprecian su edad, maldicen sus limitaciones y después se preguntan por qué cada año tienen menos fuerza, menos esperanza y menos vida dentro de ellos. Pero hoy quiero mostrarte algo que puede cambiar radicalmente tu manera de entender la salud, la enfermedad y hasta la forma en que Dios actúa en tu vida. Porque así como tus palabras pueden enfermarte, también pueden comenzar a restaurarte. Así como tus pensamientos pueden destruir lentamente tu organismo, también pueden activar procesos de sanación que estaban dormidos dentro de ti. Y no, no estoy hablando de magia, no estoy hablando de superstición, estoy hablando de un principio espiritual tan antiguo como la creación misma. La escritura dice que la muerte y la vida están en poder de la lengua. Y la mayoría de las personas lee ese versículo como si fuera una metáfora bonita, pero no lo es. Es una ley espiritual. Tus palabras tienen peso, tus palabras tienen dirección, tus palabras construyen o destruyen, bendicen o maldicen, levantan o sepultan. Y déjame decirte algo todavía más fuerte. Hay personas que llevan años enfermándose a sí mismas mientras creen que están luchando contra la enfermedad. Nunca olvidaré a una mujer que llegó a hablar conmigo hace algunos años. Apenas cruzó la puerta, pude ver que estaba derrotada. Caminaba lentamente como si cada paso fuera una batalla. Sus ojos estaban apagados, su espalda encorvada y antes de sentarse ya había comenzado a destruirse con sus propias palabras. Padre, estoy hecha pedazos. Padre, mi cuerpo ya no sirve. Padre, soy una carga. Padre, ya no puedo más. Escuché aquello durante varios minutos y sentí algo profundamente doloroso en mi espíritu, porque entendí que esa mujer no solo estaba sufriendo una enfermedad física, estaba viviendo bajo una maldición verbal que ella misma había repetido durante años. Entonces le hice una pregunta que la dejó completamente en silencio. Hermana, ¿alguna vez le has hablado a tu cuerpo con amor? Me miró confundida, como si jamás hubiera considerado esa posibilidad, y ahí comenzó algo que cambiaría su vida para siempre. Le expliqué que el cuerpo escucha, que cada pensamiento libera sustancias químicas, que cada emoción deja huellas biológicas, que el miedo, el resentimiento y la desesperanza alteran el sistema nervioso, debilitan las defensas y aceleran el desgaste físico. Pero también le expliqué que la gratitud, la esperanza y la paz producen el efecto contrario, fortalecen, regeneran, restauran. Al principio pensó que exageraba, como muchos pensarían, porque nos enseñaron a creer que el cuerpo es una máquina separada del alma. Como si pudieras destruirte emocionalmente durante años sin que eso tuviera consecuencias físicas. Pero Dios jamás creó al ser humano dividido de esa manera. Somos una unidad. Lo que hiere el alma termina afectando el cuerpo. Y lo que sana el espíritu comienza lentamente a transformar también la carne. Por eso San Pablo dijo algo extraordinario. Tu cuerpo es templo del Espíritu Santo. No dijo que el cuerpo era una prisión. No dijo que el cuerpo era un enemigo. Dijo que era templo. Un lugar sagrado, un lugar donde habita la presencia de Dios. Y dime una cosa, ¿cómo tratarías un templo construido para la presencia divina? ¿Lo insultarías todos los días? ¿Lo llenarías de desprecio? ¿Lo maldecirías frente al espejo? Claro que no. Entonces, ¿por qué lo haces contigo mismo? Aquella mujer comenzó un proceso simple, pero profundamente poderoso. Durante 30 días iba a dejar de maldecirse. Ni una sola frase de odio contra sí misma, ni una sola declaración de derrota. Y cada mañana haría algo que le parecía ridículo, bendecir su cuerpo. La primera vez que lo hizo, lloró, puso sus manos sobre su pecho y dijo, gracias corazón mío por seguir latiendo. Después habló a sus piernas, gracias por sostenerme. Luego habló a su espalda, perdóname por años de desprecio. Y aunque al principio se sentía absurda, algo comenzó a cambiar dentro de ella, porque por primera vez en años dejó de verse como una enemiga de sí misma. Y ahí comenzó el milagro. No fue instantáneo, no fue un espectáculo. Fue algo más profundo y más real. Empezó a dormir mejor. Su ansiedad disminuyó, el dolor dejó de ser constante. Su rostro cambió, su manera de caminar cambió. Incluso los médicos comenzaron a notar mejorías inesperadas. Pero aquí viene lo más importante. La verdadera sanación no comenzó en su cuerpo, comenzó en sus palabras. Y esto nos lleva a una verdad que casi nadie comprende realmente. Dios creó el universo hablando, sea la luz, y la luz fue. La creación entera respondió a una palabra pronunciada con autoridad divina. Y nosotros fuimos hechos a imagen y semejanza de ese Dios creador. Eso significa que nuestras palabras también tienen poder. No un poder absoluto como el de Dios, pero sí una influencia real sobre nuestra vida, nuestra mente y nuestro cuerpo. Por eso Santiago compara la lengua con el timón de un barco. Algo pequeño, pero capaz de dirigir toda una vida hacia el desastre o hacia la salvación. Ahora entiende esto con atención porque puede cambiar tu vida para siempre. Tu cuerpo está escuchando cada conversación que tienes contigo mismo. Cuando dices, no puedo más, tu sistema nervioso escucha agotamiento. Cuando dices, estoy destruido, tu mente interpreta derrota. Cuando dices, nunca voy a sanar, tu cuerpo comienza a actuar como si ya hubiera perdido la batalla. Pero cuando comienzas a declarar esperanza, gratitud y vida, algo diferente ocurre. Tu cerebro empieza a salir del estado de amenaza constante. Tu cuerpo deja de vivir en guerra. Tus sistemas internos comienzan a responder de otra manera. La ciencia moderna ya lo confirmó. El estrés crónico enferma. El miedo constante enferma, el resentimiento sostenido enferma y también confirmó algo más. La esperanza ayuda a sanar, la paz fortalece el sistema inmunológico, la gratitud cambia la química cerebral. Pero lo impresionante es que la Biblia ya enseñaba eso miles de años antes y ahora quiero llevarte todavía más profundo porque lo que viene puede incomodar a muchas personas. Hay gente que vive toda su vida esperando que Dios haga por ellos lo que ellos mismos destruyen diariamente. Oran por paz, pero alimentan odio. Oran por salud, pero hablan muerte. Oran por fuerza, pero se repiten todos los días que están acabados. Y entonces todavía más profundo, porque lo que viene puede incomodar a muchas personas. Hay gente que vive toda su vida esperando que Dios haga por ellos lo que ellos mismos destruyen diariamente. Oran por paz, pero alimentan odio. Oran por salud, pero hablan muerte. Oran por fuerza, pero se repiten todos los días que están acabados. Y entonces se frustran porque no ven cambios. Pero escucha esto con atención. Dios no suele bendecir permanentemente aquello que tú mismo maldices constantemente. Por eso hay personas que necesitan aprender algo antes de recibir la sanación que tanto piden. Necesitan dejar de ser sus propios verdugos. Recuerdo a un hombre con cáncer avanzado que me dijo una frase que jamás olvidaré. Padre, siento que mi cuerpo me traicionó. Y le respondí algo que lo dejó en silencio. No, hijo, tu cuerpo lleva años intentando sobrevivir mientras tú le declarabas guerra, porque eso era exactamente lo que hacía. Se insultaba todos los días, se miraba con odio, hablaba de sí mismo como si fuera basura, vivía lleno de resentimiento, miedo y desesperanza. Y aunque recibía tratamiento médico, emocionalmente ya se había entregado a la derrota. Entonces comenzó un cambio radical. Cada mañana ponía sus manos sobre su cuerpo y decía: todavía hay vida en mí. No, no negaba la enfermedad, no fingía que todo estaba bien, pero dejó de decretar muerte. Y eso cambió todo, porque hay una diferencia enorme entre reconocer el sufrimiento y entregarse a él. Puedes decir: estoy atravesando una enfermedad, sin decir: estoy condenado. Puedes admitir el dolor sin convertirlo en identidad. Puedes llorar sin maldecirte, puedes sufrir sin destruirte. Y eso fue exactamente lo que aquel hombre aprendió. Durante las sesiones de quimioterapia, dejó de decir: esto me está matando, y comenzó a decir: esto está ayudando a mi cuerpo a luchar. Cuando sentía miedo, en lugar de repetir: voy a morir, decía: mi vida sigue en manos de Dios. Y poco a poco algo comenzó a cambiar, no solo en su cuerpo, sino en su espíritu. Recuperó esperanza, recuperó fuerza, recuperó ganas de vivir, porque el cuerpo humano responde de manera diferente cuando el alma deja de vivir en guerra. Pero aquí necesito hacer una pausa porque hay algo peligrosísimo que debo aclarar antes de continuar. Esto no significa que toda enfermedad sea culpa de tus pensamientos, y cuidado con caer en esa crueldad espiritual. Hay personas santas que enferman, hay niños inocentes que sufren. Vivimos en un mundo herido por el pecado, donde la enfermedad existe. Incluso grandes santos atravesaron dolores físicos terribles. La diferencia no es que la fe elimine automáticamente todo sufrimiento. La diferencia es cómo atraviesas ese sufrimiento, porque hay personas que sufren y aún así conservan paz, y hay otras que se destruyen antes incluso de que la enfermedad avance. Ahí está la verdadera batalla. Y lo que viene ahora puede ayudarte a entender por qué algunas personas parecen hundirse rápidamente, mientras otras encuentran fuerza sobrenatural incluso en medio del dolor más oscuro, porque existe un veneno silencioso que destruye más cuerpos que muchas enfermedades físicas, y la mayoría de la gente lo consume todos los días sin darse cuenta. Ese veneno se llama resentimiento, y lo que el resentimiento hace dentro del cuerpo es mucho más peligroso de lo que imaginas. El resentimiento no entra gritando, no rompe la puerta de tu vida como una tormenta violenta. Entra en silencio, se instala poco a poco. Primero como una herida pequeña, una traición, una humillación, una decepción que no logras superar. Y al principio crees que puedes manejarlo, crees que el tiempo lo resolverá. Pero mientras sigues adelante con tu rutina, algo comienza a pudrirse lentamente dentro de ti, porque el resentimiento jamás permanece quieto. Empieza ocupando un rincón del corazón, pero termina contaminándolo todo. Y aquí está lo más peligroso. Muchísimas personas creen que el resentimiento es solamente un problema emocional o espiritual, pero no entienden que también se convierte en un problema físico. El cuerpo guarda memoria del dolor, guarda tensión, guarda miedo, guarda rabia. Por eso hay personas que viven con el cuerpo permanentemente endurecido, agotado, inflamado, como si estuvieran preparándose para una batalla que nunca termina. Y de cierta manera, eso es exactamente lo que ocurre. Tu cuerpo no sabe distinguir entre un peligro real y un peligro emocional sostenido. Para él, el odio constante, la ansiedad permanente y la amargura diaria son señales de amenaza. Entonces activa mecanismos de supervivencia una y otra vez. Libera cortisol, acelera el corazón, tensa los músculos, altera la digestión, debilita el sistema inmunológico. Y si eso ocurre durante meses o años, el cuerpo empieza a pagar el precio. Ahora entiende por qué hay personas que aparentemente lo tienen todo, ¿no? Pero viven agotadas, viven enfermas, viven vacías, porque llevan dentro una guerra que nunca terminó. Recuerdo a un hombre que vino a verme después de sufrir un infarto. Los médicos habían logrado estabilizarlo, pero él seguía sintiéndose mal. Decía que no recuperaba fuerzas, que vivía con una presión constante en el pecho, como si algo lo estuviera aplastando desde dentro. Durante la conversación descubrí algo impresionante. Llevaba más de 20 años odiando a su hermano. 20 años, 2 décadas, alimentando heridas, reviviendo traiciones, imaginando discusiones en su mente una y otra vez. Y aunque sonreía frente a los demás, por dentro seguía atrapado en aquella pelea antigua. Entonces le pregunté algo que lo desarmó completamente. ¿Cuánto tiempo más piensas obligar a tu cuerpo a cargar un dolor que Dios nunca te pidió sostener? Y comenzó a llorar, porque en el fondo sabía la verdad. Su corazón físico estaba agotado porque primero su corazón espiritual había sido envenenado. Aquí es donde mucha gente se confunde. Perdonar no significa justificar el mal que te hicieron. No significa fingir que no dolió. No significa volver a confiar ciegamente. Perdonar significa dejar de beber veneno esperando que el otro muera. Y hay personas que llevan años intoxicándose de esa manera. Cada vez que recuerdan la herida, su cuerpo vuelve a reaccionar. El corazón se acelera, los músculos se tensan, la respiración cambia, el sistema nervioso entra en alerta, y si eso se repite suficientes veces, termina convirtiéndose en un estado permanente. Por eso Jesús insistía tanto en el perdón, no solo porque salva el alma, también porque libera al ser humano entero. Pero espera, porque lo que voy a decir ahora puede incomodar profundamente a algunas personas. Hay enfermedades que no comenzaron en el cuerpo, comenzaron en un alma agotada. No estoy diciendo que toda enfermedad tenga origen emocional. Eso sería absurdo. Pero sí estoy diciendo que hay personas que llevan tanto tiempo viviendo en miedo, culpa, odio y desesperanza, que finalmente el cuerpo termina gritando el dolor que el alma ya no puede soportar. El cuerpo habla, a veces a través del cansancio, a veces a través de dolores inexplicables, a veces a través de insomnio, ansiedad, inflamación o agotamiento extremo. Y mientras la persona intenta silenciar los síntomas, nunca enfrenta la raíz. Por eso hay quienes toman medicamentos durante años sin encontrar verdadera paz, porque están tratando de sanar un cuerpo mientras el alma sigue sangrando. Y aquí necesito que escuches esto con mucha atención. Dios no quiere solamente que sobrevivas, quiere restaurarte completamente, quiere sanar lo que otros rompieron, quiere devolverle paz a tu mente, quiere liberar tu corazón del peso que llevas cargando hace años. porque están tratando de sanar un cuerpo mientras el alma sigue sangrando. Y aquí necesito que escuches esto con mucha atención. Dios no quiere solamente que sobrevivas, quiere restaurarte completamente, quiere sanar lo que otros rompieron, quiere devolverle paz a tu mente, quiere liberar tu corazón del peso que llevas cargando hace años. Pero para que eso ocurra, primero debes dejar de identificarte con tu herida. Porque muchas personas ya no saben quiénes son sin su dolor. Han sufrido tanto tiempo que el sufrimiento se convirtió en identidad. Hablan desde la herida, piensan desde la herida, viven desde la herida. Y aunque dicen que quieren sanar, inconscientemente siguen aferrándose a aquello que los destruye porque ya no saben existir sin ello. Por eso Jesús hacía una pregunta extraña a algunos enfermos. ¿Quieres ser sano? Me parece absurda la pregunta. Claro que un enfermo quiere sanar, pero Jesús entendía algo profundo. Hay personas que se acostumbran tanto a su dolor que terminan construyendo toda su identidad alrededor de él. Y sanar implicaría cambiar completamente su manera de vivir. Implicaría dejar de verse como víctimas. Implicaría abandonar resentimientos. Implicaría asumir responsabilidad sobre

Durante décadas he sido destruido. Nunca volveré a ser feliz. Ya, ya no sirvo. Estoy acabado. Cada frase se convierte en un ladrillo más dentro de una prisión invisible. Y el problema es que el cuerpo escucha todo eso. Tu sistema nervioso escucha, tu cerebro escucha, tu corazón escucha, tus células escuchan. Por eso hay personas que, incluso después de que la situación difícil terminó, siguen viviendo físicamente como si el peligro continuara. El trauma ya pasó, pero el cuerpo nunca recibió la orden de salir del estado de guerra. Y aquí aparece una de las cosas más poderosas que he aprendido acompañando personas durante tantos años. El cuerpo comienza a relajarse cuando el alma vuelve a sentirse segura. No es casualidad que tanta gente empiece a mejorar físicamente cuando recupera esperanza, cuando vuelve a sentir paz, cuando ora, cuando perdona, cuando deja de odiarse, cuando deja de vivir esperando siempre lo peor, porque el cuerpo humano fue diseñado para funcionar mejor en paz que en miedo. Pero Satanás sabe algo, sabe que si logra mantenerte en angustia constante, agotará tu mente, debilitará tu cuerpo y terminará robándote la fuerza para luchar espiritualmente. Por eso hoy hay tantas personas cansadas, incluso después de dormir. No descansan realmente, solo colapsan por unas horas antes de volver a entrar en estado de alerta otra vez. Y lo más triste es que muchos ya consideran normal vivir así, normal vivir tensos, normal vivir ansiosos, normal vivir con el pecho apretado, normal vivir esperando malas noticias. Pero Dios, jamás diseñó al ser humano para vivir permanentemente en miedo. Por eso Jesús repetía constantemente, no tengan miedo. No era una frase poética, era una instrucción para la supervivencia espiritual y emocional. El miedo constante destruye lentamente al ser humano. Y aquí quiero contarte algo que vi en una mujer que cambió completamente mi manera de entender la relación entre el alma y el cuerpo. Era una madre que llevaba años sufriendo ataques de pánico. Había probado medicamentos, terapias y distintos tratamientos. Algunos ayudaban temporalmente, pero siempre recaía. Vivía aterrorizada. Su cuerpo estaba permanentemente agotado. Un día, durante una conversación, descubrí algo devastador. Desde niña había crecido escuchando frases terribles: no sirves, todo lo haces mal, nunca llegarás a nada. No, imagínate eso. Años enteros recibiendo palabras de muerte sobre su identidad. Y lo peor era que esas voces seguían vivas dentro de ella, incluso décadas después. Cada vez que cometía un error, repetía internamente aquellas mismas frases. Era como si llevara un verdugo viviendo dentro de su mente. Entonces entendió algo que la hizo llorar desconsoladamente. No solo necesitaba dejar de escuchar voces destructivas afuera, necesitaba dejar de repetirlas dentro de sí misma. Ese fue el comienzo de su restauración. No ocurrió de un día para otro, pero poco a poco empezó a reemplazar las mentiras por verdad. Cada mañana decía algo que al principio apenas podía creer. Soy hija de Dios. Tengo dignidad. No fui creada para vivir esclava del miedo. Mi vida tiene propósito. Y mientras pronunciaba aquellas palabras, algo dentro de ella comenzaba lentamente a despertar otra vez, porque la verdad tiene poder sanador y Satanás tiembla cuando una persona deja de repetir las mentiras que la mantuvieron esclava durante años. Ahora escucha esto con atención, porque puede ser uno de los momentos más importantes de este mensaje. Muchas personas están esperando que Dios haga un milagro espectacular mientras ignoran los pequeños actos diarios que podrían comenzar a transformar su vida desde hoy.
Esperan una luz del cielo, una experiencia sobrenatural, una curación instantánea, pero mientras tanto siguen alimentando.

0: dando pensamientos de odio, hablando destrucción sobre sí mismos, viviendo en resentimiento y tratando su cuerpo como un enemigo. Y entonces bloquean la misma paz que Dios quiere derramar sobre ellos, porque Dios puede hacer milagros instantáneos, sí, pero muchas veces obra a través de procesos, procesos donde primero sana la mente, después el corazón, después las emociones y finalmente el cuerpo comienza a responder y eso requiere paciencia. Ahí está una de las lecciones más difíciles de aceptar, porque todos queremos resultados rápidos, queremos sanar hoy, queremos dejar de sufrir inmediatamente, pero la mayoría de las restauraciones profundas ocurren lentamente, como una semilla creciendo bajo tierra. No ves nada al principio, no, pero algo ya está ocurriendo. Y aquí está el problema. Muchísima gente abandona el proceso justo antes del cambio. Oran durante una semana y se cansan. Intentan pensar diferente durante unos días y vuelven a hablarse con odio. Comienzan a bendecir su cuerpo, pero apenas sienten dolor, otra vez regresan a la desesperación. Y así interrumpen constantemente su propia restauración, porque aprendieron a vivir reaccionando al miedo en lugar de permanecer firmes en esperanza. Pero quiero que entiendas algo poderoso, la paciencia también sana, porque la paciencia le enseña al alma a descansar en Dios, incluso antes de ver resultados visibles. Y cuando el alma aprende a descansar, el cuerpo también empieza lentamente a salir del estado de guerra. Ahora bien, hay algo más que debes entender antes de continuar este camino de sanación, algo que la mayoría ignora completamente, porque no basta con dejar de hablar muerte. También necesitas aprender qué tipo de ambiente estás creando alrededor de tu vida. Y créeme, las personas que te rodean pueden estar alimentando tu enfermedad más de lo que imaginas, porque hay voces que drenan la vida y hay voces que despiertan vida, y lo que escuchas constantemente termina convirtiéndose en parte de lo que eres. Pero eso es exactamente lo que vamos a descubrir ahora. Hermanos míos, hay algo que la mayoría de las personas jamás descubre hasta que el daño ya está hecho. Pasan.
1: Son las 8 con 36 minutos.
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2: Muy buenos días, semana patria para México y quizá los mercados financieros den el grito, aunque no precisamente por la independencia. Petróleo, tasas de la Fed y la preocupación por la inteligencia artificial, eso es lo que moverá a Wall Street. Vamos a profundizar también en la carta de Darío Amodei, el CEO de Anthropic, que desató todo un debate el fin de semana sobre desacelerar los modelos más avanzados de esta tecnología, el espaldarazo de Sam Altman de OpenAI y de Elon Musk, así como qué implicaciones puede haber para las salidas a bolsa que se vienen con estas empresas. Otros que avanzan a paso veloz son las plataformas de mercado de predicciones como Kalshi, que quiere estrenarse con futuros y commodities. Lunes 14 de septiembre. 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
2: Iniciamos la semana con tres asuntos en la agenda que van a determinar el nivel de temblorina de los mercados financieros. Los precios del petróleo superando los $100 por barril, el debate sobre desacelerar el desarrollo de la inteligencia artificial y la decisión de la tasa de interés en Estados Unidos el próximo miércoles. Desde la noche del domingo vimos caer los futuros accionarios y al petróleo subiendo. Vamos uno por uno. Primero, el petróleo, porque este fin de semana superó los $100 por barril después de que se confirmara que Arabia Saudí cerró un oleoducto que ha estado funcionando como una especie de plan B ante el bloqueo del paso por el Estrecho de Hormuz. Sufrió ataques con drones, lo que significa un nuevo disparo en los precios debido a lo que esto pueda implicar para la demanda mundial. El petróleo Brent, que es el principal precio de referencia mundial, llegó a subir hasta un 3.6%, situándose por encima de los $108 el barril, antes de recortar ganancias la noche del domingo. Mientras que el West Texas rondaba los $103 por barril, y hasta ese momento no había indicios de cuándo se reactivarán las operaciones en ese oleoducto. En México, esto obligó al gobierno a contener el impacto. Este fin de semana, la Secretaría de Hacienda quitó completamente el impuesto por la venta de diésel. Dicho de otra manera, elevó el estímulo fiscal al 100% por cada litro para esta semana, que corre del 12 al 18 de septiembre. El diésel es un combustible estratégico para transportar personas, para transportar mercancías y maquinaria pesada. Y el conflicto en Medio Oriente está impactando en los precios. Hacienda también incrementó fuertemente el subsidio a las gasolinas regular y premium con el fin de evitar un impacto en los bolsillos de la población mexicana, el famoso gasolinazo. En el caso de la gasolina regular, el estímulo fiscal sube de 31 a 51%, o lo que serían unos 3.4 pesos por litro. Y para la premium, sube de 24 a 45% el estímulo, que es equivalente a 2.5 pesos por cada litro. La crisis en Medio Oriente está suponiendo un golpe inflacionario a la economía mundial, con este repunte de los precios del petróleo, el gas natural y otros derivados. Lo que nos lleva al segundo asunto que van a vigilar los mercados esta semana, en particular en Estados Unidos, la tasa de interés, de la que ahora se espera que la Fed suba el rango en su decisión programada para este miércoles. La elevada inflación en este país aumenta la perspectiva de que las tasas se mantengan altas durante más tiempo. En caso de subirlas, por cierto, esto acortaría el diferencial con la tasa de interés en México. El mercado observará la decisión del Banco Central, hoy bajo el mando de Kevin Warsh, un perfil elegido por el presidente Donald Trump y quien se enfrenta a estas presiones para subir la tasa, especialmente por el dato de inflación en agosto, que subió 0.4% mensual y 3.4% anual. Pero Trump, en este contexto, reiteró el domingo desde Irlanda que Estados Unidos debería tener las tasas de interés más bajas del mundo, una indirecta para Warsh. Así que la presión viene desde todos los frentes. ¿Subir, bajar o mantener? ¿Qué hará la Fed este miércoles? Si sube el rango de la tasa, sería la primera vez en 3 años. La probabilidad es del 86% para este mes de septiembre. Finalmente, el tercer asunto que ha tenido al mundo entero sumido en el debate. El sorpresivo llamado de Darío Amodei, CEO de Anthropic, la desarrolladora de Claude, para desacelerar el desarrollo de los modelos más avanzados de inteligencia artificial. Un llamado que se hizo aún más fuerte porque fue respaldado por Sam Altman, de OpenAI, la desarrolladora de ChatGPT, pero también de Elon Musk, de XAI, la desarrolladora de Grok. Los futuros del índice Nasdaq 100, que tiene en su panza a varias empresas del sector tecnológico, estuvieron bajando el domingo y los futuros del S&P 500 también cayeron en las primeras horas al abrir los mercados en Asia la tarde del domingo, que para cuando ustedes escuchen este podcast ya debe haber cerrado. Así que será un comienzo de semana muy interesante apenas suene la campana en Wall Street y se mida la reacción de los inversionistas en torno a las palabras de estos personajes de este sector.
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2: Ahora sí, entremos a detalles sobre el llamado a desacelerar el desarrollo de los modelos de inteligencia artificial que hizo Daria Amodei, el líder de Anthropic, y que fue respaldado por Sam Altman de OpenAI, archirrivales, por cierto, también por Elon Musk. Estamos hablando de los protagonistas de esta era tecnológica, al menos del lado de la carrera estadounidense por dominar en esta tecnología a nivel mundial. Dijeron que era hora de hacerlo, al alegar que los riesgos son cada vez mayores. No podemos ignorar que este posicionamiento de Amodei, con el respectivo respaldo de Altman y de Musk, llega un par de días después de que un joven ingeniero de Anthropic, Jacob Coxon, renunciara a la empresa, asegurando que ni esta compañía ni OpenAI están actuando de manera responsable. Coxon trabajó como investigador de Anthropic y antes también hizo parte de OpenAI como uno de los desarrolladores de GPT-4 y GPT-4.5. Su testimonio pesa porque ha estado involucrado en los modelos más prominentes de estas dos empresas. Su mensaje a estas alturas ya es ampliamente circulado y conocido al decir que Anthropic y OpenAI están corriendo directamente hacia una superinteligencia automejorable y apostando con las vidas humanas. Y luego, la frase matadora que todos conocemos, que la inteligencia artificial puede acabar con la humanidad antes de 2030, que ha escuchado a las personas expresar miedo en privado. Lo que publicó este ingeniero, Jacob Coxon, tiene ya 170 millones de visualizaciones y casi 1 millón de likes desde que puso esto en su cuenta de X el 8 de septiembre. También hay que irnos atrás en el historial para recordar el documento que firmaron Google, OpenAI, Microsoft, Anthropic y otras más de 100 empresas, haciendo a los gobiernos del mundo un llamado a la acción colectiva en materia de ciberdefensa ante lo que parece una amenaza latente, los ataques con inteligencia artificial, diciendo que, por ejemplo, hospitales, plantas de tratamiento de agua o la estructura que sostiene al Internet están en peligro. Pero a ver, aquí hay toda una paradoja, y esa es que las mismas empresas que advierten del riesgo de la inteligencia artificial continúen en una carrera por desarrollar esta tecnología y expandir a la vez su negocio. Ese era el debate, hasta lo que declararon Amodei, Altman y Musk el sábado, y que bien podría cambiar el sentimiento del mercado, que ha estado apostando fuertemente al desarrollo de esta tecnología por las inversiones estratosféricas que han anunciado estas compañías. ¿Cómo van a reaccionar los inversionistas, intensamente emocionados de ver márgenes y beneficios muy grandes, ante la idea ahora de una desaceleración? La premisa de la noche a la mañana ha pasado del dinero, el desarrollo y la construcción a que la inteligencia artificial está evolucionando tan rápido que supone una amenaza creciente para la seguridad nacional y la economía mundial. En una carta muy extensa que publicó en su blog, Darío Amodei de Anthropic cita dos factores principales que motivan esta cautela: la capacidad de la inteligencia artificial para mejorarse a sí misma y el reciente incidente en el que se vieron implicadas OpenAI y Hugging Face, en el que un enjambre de agentes de inteligencia artificial colaboró para violar la seguridad de un sitio web de terceros. Lo platicamos hace poco. Esto les preocupó de sobremanera y no era para menos. Ahora bien, el propio Darío Amodei ha dicho antes que hay un 25% de probabilidad de que las cosas salgan realmente mal con la inteligencia artificial. Pero su propuesta no es un freno total. Dice que moderar el ritmo no significa detener el entrenamiento de los modelos ni el progreso técnico, sino garantizar que las empresas se tomen el tiempo necesario para ajustar y proteger sus modelos y que evaluadores externos lo confirmen. Lo curioso de todo esto es que Anthropic ha querido navegar desde hace tiempo con la bandera de la empresa que desarrolla la inteligencia artificial de forma muy responsable y segura para mitigar precisamente los peligros potenciales de esta tecnología y, a la vez, maximizar los beneficios sociales. Hoy, las preocupaciones que publica Amodei sobre esto mismo, pues, rebasan sus palabras. Un ejemplo está en su modelo Mythos, que este año tuvo que ser un lanzamiento limitado precisamente por las amenazas a la ciberseguridad. Pero más allá de la preocupación, ¿qué es lo que está proponiendo en esta carta tan extensa que compartió el fin de semana? Es un compromiso a conceder acceso total a auditores externos para que verifiquen las prácticas de seguridad, que en breve va a incorporarlos a sus oficinas. Dice que las medidas adicionales requerirán una coordinación a nivel del sector, así como una cooperación global. Y en pocas palabras, esto es lo que respaldaron Sam Altman e Elon Musk. Lo que se vislumbra como una coordinación inédita, como la que propone Amodei, pues a la vez requiere de que haya algunas exenciones de tipo antimonopolio en Estados Unidos para permitir que estas empresas se coordinen en áreas específicas. Ahora, la duda está en que esto se apruebe, pero también si desde China quieren hacer lo mismo.
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2: Y en medio de esta preocupación por desacelerar el desarrollo de los modelos más avanzados de la inteligencia artificial, ¿en dónde y cómo quedan paradas las próximas salidas a bolsa de OpenAI y Anthropic que tanto han estado emocionando al mercado en las últimas semanas? Sam Altman, de OpenAI, de plano ya dijo que no va a salir a bolsa este año, bajo el argumento de que la empresa quiere enfocarse en abordar las preocupaciones relacionadas con la seguridad de esta tecnología. Lo declaró el fin de semana a la revista Fortune en una entrevista en video que se publicó el sábado. Dijo que este año sería un momento poco aconsejable para una oferta pública inicial y que la cotización en bolsa no tendría lugar hasta 2027. Todo ha ido como en reacción en cadena o bien como acción coordinada, aunque pudiera verse también como una decisión prudente el no salir a bolsa y capitalizar la expectativa de rentabilidad de la empresa, sabiendo que sus modelos y los de su rival Anthropic pueden acabar con la humanidad en 2030. El prospecto de colocación, recordemos, lleva desde junio, pero sin fecha de salida. Se presume que esta y la de Anthropic serían ofertas históricas, incluso superando la de SpaceX de Elon Musk hace unos meses. Mientras tanto, Anthropic mantiene la especulación de su salida a bolsa, es así, apuntando a que sería en Nasdaq, pero por ahora la expectativa se mantiene a que sea en octubre.
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2: Y pasando de la inteligencia artificial a los mercados de predicción, hablemos de Kalshi, la rival de Polymarket, porque está solicitando la aprobación regulatoria para ofrecer en Estados Unidos los primeros futuros perpetuos sobre acciones individuales y busca ampliarlo a las materias primas, a los commodities, para incluir, por ejemplo, productos agrícolas. Los futuros perpetuos, o PERPs, son un tipo de contrato que permite especular sobre el precio de los activos sin una fecha de vencimiento. Es contrario a los futuros estándar, que sí tienen una fecha fija. Han ganado una enorme popularidad, especialmente para apostar sobre la cotización de criptomonedas o materias primas, pero los reguladores y los líderes del sector financiero en Estados Unidos han expresado su preocupación por el apalancamiento implícito, el cual permite a los clientes amplificar el riesgo que asumen en cada operación. Lo que busca Kalshi es uno de los intentos más ambiciosos que ha hecho esta plataforma, parte de toda una nueva generación de productos de trading que están desafiando a la infraestructura ya establecida por los mercados financieros tradicionales. Bloomberg News platicó con el CEO y cofundador de Kalshi, Tarek Mansour, en una entrevista, quien asegura que va a solicitar la aprobación regulatoria esta misma semana para cotizar esos contratos vinculados a, por ejemplo, algunas de las mayores empresas en Estados Unidos, como lo son Tesla, Apple y Nvidia. Tarek Mansour dice, ya es hora. Lo mejor de la información económica y de negocios está aquí en La Estrategia del Día. Estamos en Spotify, Apple, Amazon, pero también pueden ver la transmisión diaria en YouTube y por ex Twitter, @laestrategiamx, en video, por supuesto. En Instagram pueden seguir a La Estrategia del Día y a mí también me encuentran como Jimena Business. Que tengan un excelente inicio de semana y mejor, un gran mes patrio.
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8: Esto es Two Shot. 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Hoy comienza la semana más patriota de México. Es lunes 14 de septiembre. Yo soy Baltasar III. Vámonos con las notas.
9: Quédate y te lo cuento.
8: Este fin de semana, un nuevo derrame petrolero en el Golfo de México nos tuvo preocupados. Pero, ¿qué fue lo que pasó? Pemex contó que el problema fue detectado el 10 de septiembre pasado en el campo Cantarell frente a Campeche. La paraestatal explicó que la fuga ocurrió en un ducto que transportaba crudo desde 5 plataformas y que fue aislado de inmediato. Cerró válvulas, quitó presión y desde entonces ya no fluye petróleo. Ahora equipos de Pemex trabajan en contener el hidrocarburo, limpiar el fondo marino y reparar la tubería dañada. Eso sí, la empresa recalcó que el crudo no llegará a la costa. Por su parte, el Observatorio Permanente del Golfo de México calculó que la mancha de crudo se movería hacia el oeste, con baja probabilidad de tocar tierra. Pero aún hay varias preguntas sin responder. La petrolera mexicana no ha informado cuánto crudo escapó ni qué extensión del mar resultó afectada, aunque una plataforma ambiental llamada Cerulean estimó que la mancha llegó a cubrir 4 kilómetros cuadrados el jueves pasado. El caso volvió a poner atención sobre Cantarell, una zona donde Pemex ya ha registrado otros derrames importantes y donde buena parte de la infraestructura petrolera necesita mantenimiento. Como seguro recordarás, en febrero otra fuga vinculada a Pemex terminó extendiéndose hasta las costas de Veracruz, Tabasco y Tamaulipas. En noticias que seguro no te esperabas, resulta que la Secretaría de Marina aseguró 1.032 equipos de posible criptominería durante un cateo en Tlaola, en la Sierra Norte de Puebla. El lugar donde fue el operativo ya había sido reportado el 6 de septiembre, cuando autoridades estatales informaron del hallazgo de unos 300 equipos. Y para el 11 de septiembre, la Marina realizó el cateo en el inmueble con apoyo de la FGR y autoridades estatales, en el que además fueron asegurados 95 switches, 3 antenas satelitales, una antena de microondas, 5 transformadores, equipo eléctrico y de refrigeración, además de una escopeta y 12 cartuchos calibre .410. La Marina explicó que la instalación requería un alto consumo de electricidad, conexión a internet y sistemas para disipar el calor de los equipos. Por ahora, las investigaciones continúan para determinar quién administraba la granja ilegal de criptominería, de dónde provenían los recursos y la electricidad y qué ocurrió con los posibles activos virtuales generados. Donald Trump descartó que Estados Unidos esté considerando salir del T-MEC y aseguró que mantendrá una gran relación con México. El presidente soltó este comentario durante una gira de 2 días a Irlanda este fin de semana, aunque no fue lo único que dijo. Sobre Canadá, Trump comentó que mantiene una buena relación, pero acusó al país de haber perjudicado a Estados Unidos durante décadas en materia comercial. Además, el mandatario afirmó que Canadá busca desesperadamente alcanzar un nuevo acuerdo comercial con Washington, debido a su fuerte dependencia de los productos y del mercado estadounidense. Ten en cuenta que estos comentarios de Trump llegan luego de que la delegación estadounidense decidiera no renovar el T-MEC hace unos meses y llevar el acuerdo a revisiones anuales. Además, también ocurren tras una serie de aranceles por parte de Estados Unidos y Canadá al no llegar a un acuerdo comercial mutuo hace unas semanas. El temor de que la IA destruya a la humanidad ya resonó hasta en las oficinas de quienes las manejan, así como lo escuchas. Este fin de semana, Darío Amodei, director de Anthropic, la empresa detrás de Claude, publicó un llamado urgente para que la industria desacelere el desarrollo de inteligencia artificial y priorice la prevención de riesgos. ¿Su argumento? Los modelos están avanzando tan rápido que el riesgo de que algo salga gravemente mal es real y creciente. De hecho, Amodei advirtió que de 6 a 12 meses un sistema de IA podría llegar a tomar control de todo Internet, con daños de cientos de miles de millones de dólares. Lo sorprendente es quién le dio la razón de inmediato. Sam Altman, jefe de OpenAI, creadora de ChatGPT, así como Elon Musk, director de xAI, creadora de Grok, dos de sus principales competidores. Ambos coincidieron con Amodei en que el desarrollo de la IA debe avanzar con mayor cautela y respaldaron la idea de una evaluación independiente de los sistemas. El llamado llegó tras varias red flags. Modelos que se escaparon de pruebas y hackearon sitios externos, investigadores que acusaron a sus empresas de jugar con nuestras vidas en la carrera por la superinteligencia y la petición de más de 1,000 empleados del sector para que el gobierno estadounidense frene el ritmo de la IA. El gobernador de Florida, Ron DeSantis, ofreció asilo en el estado al jurado que provocó el juicio nulo de Lindsey Clancy. ¿Por qué dijo esto? Vamos por partes. Por si no lo tienes tan presente, Clancy fue llevada a juicio tras el asesinato de sus 3 hijos pequeños. Mientras sus abogados sostuvieron que padecía psicosis postparto y estaba sobremedicada cuando ocurrieron los hechos, la fiscalía sostuvo que ella era consciente de lo que estaba haciendo y debía ser procesada penalmente. El tema es que el juicio fue declarado nulo tras 7 días de deliberaciones sin acuerdo por parte del jurado. Y es que un solo miembro no aceptó declarar a Clancy no culpable por enfermedad mental, pese a que los otros 11 consideraban que debía ser absuelta. Tras el juicio, otros jurados cuestionaron al miembro que se mantuvo en contra de la absolución. Y ahora también surgieron dudas sobre cómo pudo ser seleccionado, considerando sus antecedentes judiciales. Y es que medios reportaron que en 2021 el jurado enfrentó una acusación por presunta violencia doméstica, posteriormente desestimada, y que actualmente está sujeto a una orden de restricción. Y ahí es donde entra lo que dijo DeSantis. El gobernador acusó a los medios de intentar desprestigiar al jurado, cuya identidad debería estar protegida, y soltó su oferta. DeSantis comentó que si el jurado está siendo acosado, Florida proporcionará asilo, pues estaba seguro de que sería bienvenido y apreciado. Eso sí, debe saber que el jurado no ha sido identificado públicamente. Isaac del Toro llegará encendido al Mundial de Ciclismo. El mexicano ganó el Grand Prix de Montreal tras imponerse en el cierre al francés Paul Sexas, con quien ya trae una rivalidad que no para de encender los circuitos. El torito alcanzó a Sexas cuando intentó escaparse a 11 kilómetros de la meta y ambos dejaron atrás al resto. Pero en los últimos 300 metros, el mexicano lanzó un sprint explosivo y se quedó con la victoria después de recorrer 214.4 kilómetros en poco más de 5 horas. El triunfo tiene un sabor especial. Parte del circuito de Montreal será utilizado en el Mundial de Ciclismo del próximo 27 de septiembre. Además, con Tadej Pogačar fuera por lesión, Del Toro aparece como uno de los favoritos al título. Es su victoria número 12 de 2026 y la primera en una carrera de un solo día. Con ello, prolongó el dominio del Team UAE en Montreal, donde el equipo suma 5 triunfos consecutivos. En medio de la tragedia, de repente aparecen historias que nos hacen ver las cosas de una manera distinta. Ese es el caso de lo que está ocurriendo con Kit Miyamoto en Venezuela. Miyamoto es un ingeniero sísmico, especialista en evaluación de daños por desastres, quien llegó a Venezuela tras los devastadores terremotos del 24 de junio. El gobierno de Delcy Rodríguez lo contrató para gestionar los 3 millones de toneladas de escombros que generan las demoliciones. Y ahora Miyamoto se ha convertido en una especie de celebridad, tanto que lo llaman el Mick Jagger de los terremotos. Así lo cuenta El País. El ingeniero ha evaluado unas 7000 viviendas en La Guaira y determinará cuáles pueden repararse y cuáles deben demolerse. Por eso justamente su figura representa algo de esperanza para las y los venezolanos. Hasta ahora se han demolido 39 edificios y retirado cerca de 1 millón de toneladas de escombros. Miyamoto estima que alrededor del 30% de ese material podría reciclarse. Y pese a la devastación, destaca la resiliencia de los habitantes y considera que La Guaira podría estar completamente reconstruida en unos 10 años. Y ya con esto, estás al día. Nos escuchamos mañana a la misma hora y en el mismo canal. 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
1: ¡Hola! Hoy es lunes 14 de septiembre de 2026. Una disculpa si escuchan este episodio un poco raro. La verdad es que no estoy grabando donde habitualmente lo hago. Y es que aquí en el Universal, en la unidad de podcast, estamos renovando la cabina, remodelando, sacando la basura. Y esto se debe a que pronto habrá sorpresas. Así que en estos días los episodios tal vez duren un poco menos, pero sabemos que ustedes agarran la onda. Por cierto, hoy es día del locutor. Se reciben regalos, chipiletas, tamales, lo que ustedes quieran. Pero bueno, entremos en materia. ¿Quieres saber para qué sirve colocar una cuchara de madera sobre tu olla al cocinar? Descúbrelo al final de este episodio. Mientras tanto, ¡entérate!
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1: Los principales partidos ya adelantaron de facto a sus aspirantes para las elecciones de 2026-2027, una práctica que especialistas califican como una violación a la ley y que ocurre, advierten, ante la complacencia de las autoridades electorales. Luis Carlos Ugalde, expresidente del IFE, señaló que al menos 5 perfiles de Morena ya realizan actos que pueden considerarse campaña y alertó sobre posibles irregularidades en fiscalización.
2: No están dando cuentas de dónde sacan el dinero, lo que genera una cancha dispareja.
1: Por su parte, Guadalupe Salmorán Villar, investigadora del Instituto de Investigaciones Jurídicas de la UNAM, advirtió un debilitamiento del Instituto Nacional Electoral y del Tribunal Electoral del Poder Judicial de la Federación, mientras el proceso enfrenta una enorme carga. El 6 de junio de 2027 estarán en juego 3.419 candidaturas, entre ellas 500 diputaciones, 17 gubernaturas y más de 1.000 cargos locales y municipales. Morena ya destapó a Nora Rubalcaba, Pablo Gómez, Rosa María Vallardo, Santiago Nieto e Imelda Castro. El Partido Acción Nacional, Alfonso Martínez, Marco Bonilla, Francisco Pelayo y Miriam Ramírez. Y el PRI presentó 50 defensores de México. Movimiento Ciudadano también adelantó perfiles como Gustavo Alfonso Ayón, Luis Donaldo Colosio Riojas y Mariana Rodríguez. Mientras tanto, especialistas alertan sobre el uso de recursos públicos, las mañaneras y programas sociales con fines electorales. El proceso apenas comienza, pero la disputa por el poder ya está en marcha y con ella, el riesgo de una contienda desigual.
0: Mundo.
1: La carrera por dominar la inteligencia artificial abre un nuevo frente en Estados Unidos. El presidente Donald Trump rechazó las voces que piden frenar su desarrollo y las calificó como
2: fuerzas negativas
1: al defender que su país mantenga la ventaja tecnológica sobre China. Durante su visita a Irlanda, Trump insistió: quien gane con la IA, gana. Mientras el presidente de la Cámara de Representantes, Mike Johnson, advirtió que no podemos imponer una moratoria a esto porque China nos va a sobrepasar. En contraste, Darío Amodei, fundador de Anthropic, alertó sobre los peligros reales y pidió un ritmo más lento para enfrentar los riesgos de seguridad, postura respaldada por Sam Altman, de OpenAI, e Elon Musk, de xAI. Amodei rechazó una prohibición total y defendió aprovechar beneficios como posibles curas médicas. Desde Nueva York, el expresidente Barack Obama pidió a los demócratas convertir la regulación de la IA en un tema central de sus próximas campañas y advirtió:
2: si no nos ponemos en ello, creo que puede ser peligroso.
1: Además, reclamó un plan de seguridad para quien busque la candidatura presidencial de 2028. Entre la presión para proteger la seguridad y la urgencia de no ceder terreno a China, Estados Unidos enfrenta una disyuntiva que podría definir su liderazgo tecnológico y político en los próximos años. Yo solo digo que nos va a cargar el robopayaso.
0: Metrópoli.
1: A 9 años del sismo de magnitud 7.1 que sacudió la Ciudad de México el 19 de septiembre de 2017, la reconstrucción registra un avance de 97%, pero 61 edificios continúan pendientes y los trabajos restantes se prevé concluyan entre finales de 2026 y el primer semestre de 2027. Así lo informó el secretario de Vivienda capitalino, Inti Muñoz Santini. El funcionario señaló que la ciudad habrá invertido invertido 15 mil millones de pesos y garantizado gratuitamente vivienda segura, reconstruida o rehabilitada a más de 22 mil familias. Explicó que los retrasos obedecen a problemas jurídicos, técnicos y sociales, además de los retos para garantizar la seguridad estructural. La ruta comenzó el 27 de septiembre de 2017, cuando el entonces jefe de gobierno, Miguel Ángel Mancera, presentó el plan para la reconstrucción, recuperación y transformación de la Ciudad de México. Posteriormente, durante la administración de Claudia Sheinbaum, se continuó el programa y en abril de 2023 se anunció que las obras pendientes quedarían a cargo del Instituto de Vivienda, INVI. De los 61 inmuebles pendientes, 32 tienen avances de entre 50 y 99%, 22 menos de 50% y 7 registran cero avance físico. En recorridos de El Universal, el edificio de Emiliano Zapata 56 en Portales Sur, Benito Juárez, fue observado como concluido, mientras que en Balboa 1016, también en Portales Sur, solo se encontró un terreno delimitado, sin trabajos visibles. 9 años después, la reconstrucción está cerca de la meta, pero los inmuebles que siguen detenidos mantienen abierta una deuda que no admite más espera.
0: Estados.
1: Casi 30.000 sinaloenses tomaron las calles de Culiacán para exigir el fin de la violencia y recuperar la paz, bajo una consigna que resonó con fuerza: Sinaloa, ponte de pie. Vestidos de blanco y con pancartas, banderas y globos, los manifestantes marcharon desde el cruce de las avenidas Álvaro Obregón y Ciudades Hermanas hasta la catedral, donde el obispo de la diócesis de Culiacán, Monseñor Jesús José Herrera Quiñones, llamó a pasar de la vergüenza al perdón sin renunciar al olvido ni a la justicia, y exigió instituciones fuertes para combatir la impunidad.
2: Ningún poder, dinero, territorio o ambición valen más que una vida humana,
1: mencionó. Las consignas reflejaron el hartazgo ciudadano.
2: Somos más los que queremos vivir en paz. Nos prometieron paz. Nos entregaron miedo.
1: Y además,
2: juventud valiente, ciudadano consciente.
1: También hubo reclamos contra Morena y fichas con los rostros de personas desaparecidas o asesinadas. Entre los asistentes estuvo Lucía, quien lleva 3 años buscando a su hijo Eduardo, desaparecido cuando tenía 18 años y se dirigía a Ciudad Universitaria para estudiar Derecho. Por su parte, la gobernadora interina, Graciela Domínguez, aseguró que su gobierno trabaja en un plan integral para recuperar las calles y anunció que la presidenta Claudia Sheinbaum visitará Culiacán el próximo 20 de septiembre. La marcha dejó un mensaje contundente: Sinaloa no solo exige paz, exige verdad, justicia y calles donde vivir deje de ser un riesgo. Si alguna vez has dejado una olla al fuego mientras haces otras cosas en la cocina, es probable que te haya pasado que el agua comienza a subir y hasta puede derramarse. Las primeras soluciones son bajar la flama, retirar la tapa o soplar las burbujas, pero existe otro truco más efectivo. La próxima vez que te suceda, aplica este hack que hoy, aquí y ahora, en este momento, te comparto. Y pon mucha atención, porque ya sabes que yo no repito. El chef Heinz Wood, especializado en gastronomía científica, explica en su canal de YouTube Ciencia y Cocina el curioso motivo por el que ciertas preparaciones en una olla pueden terminar derramando líquidos. De acuerdo con el experto, este problema se presenta en preparaciones con una alta cantidad de almidones o proteínas, ya que dichos componentes se disuelven en el agua, atrapan el vapor y provocan la formación de espuma. Y cuando la espuma aumenta, provoca que el líquido salga del recipiente de manera repentina. Con frecuencia, sucede al calentar leche, cocinar fideos, pastas, nopales, entre otras cosas. Por cierto, quiero aprovechar este momento para enviar un saludo a toda la gente que se le tira la leche en la estufa. Tú sabes quién eres. Según el chef, al colocar una cuchara de madera sobre la olla, se puede evitar que la espuma se derrame. ¿Cuál es la razón de todo esto? Debido a que está hecha de un material poroso, desestabiliza las burbujas, las rompe y facilita la condensación del vapor. Sin embargo, el experto advierte que la efectividad de este truco depende de factores como el tipo de preparación y la potencia del fuego de la hornilla. Si la temperatura es demasiado alta, la espuma puede superar la barrera que forma la cuchara y continuar subiendo hasta derramarse. Ahora bien, en caso de no tener una cuchara de madera, otra alternativa es agregar un cubo de hielo, pues el descenso repentino de temperatura controla momentáneamente la ebullición. No obstante, dicho efecto es temporal y la preparación podría volver a desbordarse después de unos minutos. Como recomendación adicional, el chef Heinz Wood destaca el uso de una pequeña cantidad de aceite, ya sea directamente sobre la preparación o alrededor de las paredes de la olla. Esto se debe a que, naturalmente, el aceite no se mezcla con el agua. También puede desestabilizar las burbujas y controlar la formación de espuma, incluso al cocinar con fuego lento. Por último, el experto aconseja vigilar la preparación de manera constante y revolverla cuando la espuma comienza a subir. Al hacer dicho movimiento, se rompe la tensión superficial de las burbujas y disminuye su crecimiento. Ahora que conoces la función de poner una cuchara de madera sobre tu olla, cocina sin preocuparte por accidentes y desastres como el derrame de líquidos. Este consejo te doy porque el tío Tavo es quien yo soy. 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Vamos a leer unos cuantos comentarios. Mi sección favorita. Mario Mac nos comenta: yo digo y quiero creer, floreciendo mi nacionalismo, que es de origen indígena la palabra mariachi. Yo Merengues nos comenta: qué bien me cae el dúo dinámico. Saludos a los dos y a quienes sí escuchan en Dominguito. Ya estoy preparando mi carta para Miguel Hidalgo. Bocinas nos comenta: empezando la semana escuchando el mejor podcast de noticias para empezar el día. Lula nos dice: en 1920 se ideó una historia para sembrarnos una idea de derrota, humillación y victimismo, cuando en realidad nuestra grandeza se oculta. Festejemos por México, pero no por la independencia. Shingo Hokage nos dice: saludos y buen inicio de semana. ¿Me podrían mandar un saludo para la señorita Marta? ¡Feliz no aniversario! ¡Claro que sí! ¡Saludos, Marta! R con R nos dice: el origen de la palabra mariachi es francés. Además, la trompeta se incluyó por los años 40 o 50 y no le gustaba a muchos porque creían que era muy estridente. Eso decía Jaime Almeida en su programa Estudio 54. Por último, Rod M. Mouse nos comenta: felicita a nuestro hijo Santi, alias Pulpito Chupeteador. Es su primer cumpleaños, de parte de sus papás que lo aman, Ari y Rodrigo, y sus abuelos desde México. Cuando esté grande le diremos que escuchábamos el podcast desde que estaba en la panza. Jesús nos dice: felicita a mi hijo Christopher Aarón, cumple 5 años.

0: los que cantan.
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1: el tío Tavo. ¿Sabías que durante la independencia de México las campanas eran una herramienta de comunicación masiva? El sonido de una campana puede viajar varios kilómetros dependiendo de la temperatura, el viento y la humedad del aire. Por eso, en una época sin teléfonos ni radios, una campana podía funcionar como una especie de altavoz comunitario, transmitiendo una señal a muchas personas al mismo tiempo. Era como el WhatsApp de la época. Por eso, la noche del 15 de septiembre, una campana ayudó a convocar al pueblo al inicio de la lucha por la independencia.
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2: Guardia Nacional e inteligencia están entre las prioridades del presupuesto de seguridad en 2027. Sheinbaum defiende escuelas públicas frente a las privadas en prueba PISA 2025 y cómo se prepara el parque más grande de América Latina para combatir la basura. Es lunes 14 de septiembre, yo soy Alberto Verduzco y esto es Expansión Daily.
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2: Te saludo con mucho gusto, gracias por acompañarnos y disfrutar un episodio más de Expansión Daily. Suscríbete y comparte este podcast para que más gente esté bien informada. Hoy está conmigo Brenda Yáñez, reportera de Expansión Política. Brenda, qué gusto tenerte, por primera vez coincidimos.
3: Así es, Alberto, un gusto también estar por aquí.
2: Sí, fíjate que estamos desmenuzando todo lo que se puede del paquete económico 2027 que apenas el martes pasado la Secretaría de Hacienda y Crédito Público lo presentó ante legisladores, primero con diputados, luego con el Senado. Y fíjate que entre las cosas muy interesantes, aunque no es realmente una novedad, Brenda, pero fíjate que más de 80 de cada 100 pesos del gasto público ya están comprometidos. Es decir, el gobierno tiene muy poco margen de maniobra para echar a andar el dinero a situaciones que podrían ser para beneficio de la ciudadanía, de la economía, porque hay muchísimos gastos ineludibles, gastos relacionados con pagar la deuda, gasto con pensiones, transferencias que se le tienen que hacer a los estados. En fin, al final del 100% de la bolsa que tiene el gobierno, 20 pesos de cada 100 están disponibles para diferentes causas. Los otros 80 están ya atados a compromisos.
3: Así es, como lo mencionas, de los 10.63 billones de pesos que se tiene en el paquete económico 2027, pues 8.53 billones pues ya están para estos gastos obligatorios que sí o sí se tienen que hacer. Para el siguiente año se estarían destinando 1.6 billones de pesos, por ejemplo, para el pago de intereses de la deuda pública. Esto representa pues que el 15% del gasto público neto ya está proyectado. En el caso, por ejemplo, de México Evalúa, ellos han referido que el costo financiero se llevará 69 de cada 100 pesos del ingreso disponible. La mayor proporción desde 1990, Alberto.
2: Oye, mira, este es un dato muy, muy revelador. El costo financiero de la deuda, o sea, el gobierno adquiere deuda para, pues digamos, de alguna manera, cuando los ingresos no son suficientes y tienes un gasto al que hacerle frente, pues lo que te falte lo adquieres por medio del financiamiento, por medio de la deuda. Uh-huh. Esa obviamente la tienes que pagar con el tiempo. Es lo que se llama el costo o el servicio de la deuda, el costo financiero. Si tú tienes, a ver, cuando hablamos de ingresos disponibles, si tú ganas 100 pesos, y de esos 100 pesos tú le tienes que destinar 69 para pagar la deuda, pues ya estás hablando de que sí se te lleva una gran parte de tu ingreso con un compromiso que tienes que hacerle frente sí o sí. Y es el caso del gobierno, 69 pesos de cada 100 de su ingreso disponible se tienen que ir a eso. Y esta cantidad, desgraciadamente, ha sido creciente, creciente, creciente. Y es ahí donde uno de los mayores problemas por el cual se le reduce el margen de maniobra al gobierno, bien podrían ser recursos que se van a obra pública. Este gobierno ha sido muy enfático en destinar dinero a programas sociales. Bueno, podría dar ciertos recursos para estos programas sociales que sí benefician a un segmento de la población a veces desfavorecido, podrían echarse más recursos a esto, pero no se puede porque sí se tiene que hacer frente a este tema. Y adicional a esto, también tienes que pagar el tema de pensiones, que es otro gran frente, otro gran pasivo que tiene el gobierno, que son pensiones al IMSS, al ISSSTE, a Pemex, a CFE, a las pensiones del bienestar ahora. Entonces, Brenda, de pronto el gobierno se queda sin mucho dinero para otros temas.
3: Así es, porque pues como tú me decías, por ejemplo, en el pago de pensiones, de cada 100 pesos de gasto público, 39 pues sería para esto. Y además, de cada 100 pesos, pues solamente quedarían 35 para destinarse al desarrollo humano y al crecimiento económico. O sea, sería muy poquito lo que quedaría. Apenas en el primer semestre de este año, el pago de intereses de la deuda fue de 1.8 veces mayor que el destinado a inversión pública para obras, carreteras, escuelas, hospitales, aeropuertos. A esto hay que sumar que el margen para más recursos que se puedan destinar a inversión se ha hecho cada vez más pequeño por la lenta generación de ingresos tributarios, ya que los petroleros vienen en declive y no ha habido una reforma fiscal pues que haga más dinámica la llegada de ingresos tributarios, Alberto.
2: Sí, fíjate que ese es un gran tema que habrá que estar muy pendientes y yo supongo que habrá muchos sectores de la población que ya estarán presionando para que haya una verdadera reforma hacendaria que haga al gobierno allegarse de más recursos. Y no solamente tiene que ser por la vía de impuestos, que normalmente cuando hablamos de una reforma fiscal pensamos que los impuestos es la única fórmula, pero sí tendrá que ser muy creativos para hacer más recursos, porque cada vez las necesidades y el gasto se hace creciente y ya no te da el petróleo para tener tantos ingresos. Y por ejemplo, este año la economía ha estado hasta cierto punto fría, no ha corrido como se esperaba. Y si tienes una economía que no está vigorosa, pues obviamente vas a recaudar menos por tus dos impuestos estrella, que son el IVA y el ISR. Y lo estamos viendo. La recaudación se ha quedado corta respecto a lo que estaba presupuestado. Si tienes este problema, pues difícilmente vas a tener margen de maniobra e insisto, muy difícil poder echar a andar tantas cosas, tantas necesidades con tan pocos recursos. En fin, este dato de que 8 de cada 10 pesos están ya comprometidos, nos muestra que el gobierno pues cada vez tiene menos presupuesto disponible para decidir. Y eso significa que crecer, invertir o crear nuevos programas va a exigir recaudar más, recortar otras partidas o endeudarse. Y para deuda, pues la verdad es que sí sería comprometer muchísimo el futuro del país. Siguiendo con temas de presupuestos y prioridades, la presidenta Claudia Sheinbaum y su gobierno ponen en la mesa que la seguridad es una de ellas. Muy interesante nota que generó Lidia Arista. Fíjate que la Guardia Nacional y todo lo que tiene que ver con inteligencia están entre las prioridades del presupuesto de seguridad el próximo año y vaya que sí le están apostando con un ingreso más robusto.
3: Sí, mira, en el proyecto de paquete económico lo que se plantea es un aumento de 11% para las instituciones encargadas de la seguridad del país. La Secretaría de la Defensa sería la ganona porque ella tendría más recursos con más de 185 mil 700 millones de pesos. Enseguida estaría la Marina con casi 66 mil millones de pesos y la Secretaría de Seguridad se quedaría con 64 mil millones de pesos. Bueno, de esta forma, la Secretaría de la Defensa Nacional se perfila tener un incremento de 5%.
2: Está claro, Brenda, que la seguridad se ha vuelto un tema primordial, no solamente por toda la situación tan compleja que vive el país en términos de la violencia, todo el combate contra los cárteles, pero también la presión que viene desde Estados Unidos, que ellos quieren ver resultados. Y obviamente para tener resultados sí se va a tener que echar mano de más recursos para tener obviamente fuerzas mucho más preparadas, más listas, desde luego muchos temas relacionados con inteligencia que hoy a través de la inteligencia artificial, a través de dispositivos que te dan más información, pues empezar a cerrar todos esos espacios por donde se ha infiltrado el crimen organizado. Entonces creo que por ese lado es muy notorio y es muy bueno que se le esté inyectando de recursos, pero también no perdamos de vista, Brenda, que secretarías como la Marina, secretarías como la Defensa Nacional han adquirido con el tiempo, desde el sexenio pasado y en este también, han adquirido tareas nuevas que tienen que ver con temas de obras, con la operación como el Tren Maya. Entonces, se les han ampliado las facultades y las maniobras que tienen que ejercer y por eso también los recursos. Así es que por las dos vías es necesario que se les dote de recursos. Ya veremos si en el Congreso, particularmente el tema del presupuesto nada más lo ven los diputados. Ya veremos si los diputados aprueban estos recursos, pero me parece en términos generales que no debería haber problema dada estas necesidades que comentan.
3: Así es, pues finalmente el presupuesto de las Fuerzas Armadas representa pues un 11% y una de las favoritas, pues ahí está también la Guardia Nacional, ¿no? Que como la misma presidenta ha mencionado, lo que se busca es que se fortalezcan sus capacidades y esta corporación en general, Alberto.
2: Sí, y a mí me llamó mucho la atención también que para seguridad pública hay una serie de recursos muy importantes para todo el tema de prevención y reinserción social, todo lo que son las cárceles. Va a haber recursos para mantenimiento, para reforzamiento. En fin, creo que sí, en muchas capas de la seguridad va a haber recursos importantes. En fin, el presupuesto de seguridad crece 11%, pero el dato de fondo es donde crece, ¿no? La mayor parte sigue concentrada en las Fuerzas Armadas, ya lo platicábamos. La apuesta del gobierno es clara: más Guardia Nacional, más inteligencia y más capacidades militares para enfrentar al crimen. Ojalá que también empecemos a exigir mejores resultados también, porque pues de eso se trata, ¿no? Si les van a dar más dineros, que también haya más efectividad con todos los temas de irle cerrando el paso al crimen organizado. Ahora, si se trata de recursos, hay otro tema de infraestructura estratégica para el país que también está buscando atraer inversiones, y es el de las telecomunicaciones. Muy interesante este tema. México quiere acelerar esta tecnología 5G, que digo, ojalá. Yo sí pienso que si México quiere tener prosperidad, desarrollo, crecimiento económico, el tema de conectividad es fundamental. Y por supuesto que cuando tenemos una tecnología tan avanzada como la 5G, quisiéramos que todos los habitantes del país gozáramos de esta tecnología. El gobierno de entrada prevé bajar 12% del costo del espectro radioeléctrico, que me parece muy bueno, aunque hay expertos que dicen que será insuficiente. En fin, un recorte me parece importante para atraer inversiones, sobre todo de operadoras relacionadas con telecomunicaciones, operadoras telefónicas, de internet. Me parece una buena propuesta, aunque para los especialistas creo que se va a quedar corta.
3: Así es, como mencionas, pues es que en México apenas se utilizan 695 MHz para servicios móviles de alcance masivo. Pero pues esto todavía es significativamente menor a los 1.280 MHz recomendados por la Unión Internacional de Telecomunicaciones, pues para garantizar que haya calidad y cobertura de los servicios. Y como ya mencionas, esto ha también tenido un lento crecimiento del 5G en el país, y que ha colocado a México como una de las naciones con una menor tasa de crecimiento a nivel Latinoamérica. Pero Alberto, tú nos vienes a explicar también por qué está pasando esto.
2: Sí, mira, el espectro radioeléctrico, que yo sé que suena un poco complicado, es simplemente un espacio que el gobierno cobra para su uso. Es un derecho que cobra el gobierno para que empresas de telecomunicaciones por ahí brinden su servicio. Por ahí pasen las ondas, estas ondas con las que nos llega el internet, con las que tenemos telefonía móvil, el gobierno cobra. Hoy, para muchas empresas, lo argumentan así, es muy caro lo que cobra el gobierno por el espectro. Por eso el gobierno propone reducir el cobro. Aún así, para muchas empresas y para expertos, la reducción es insuficiente y todavía se queda muy caro lo que se cobra respecto a otros países. ¿Qué es lo que está ocurriendo? Que por eso se está hay empresas como Telefónica que se tuvieron que deshacer del espectro que contaban porque resultaba muy costoso para sus operaciones. Al final, a la hora de hacer los balances, pues había más pérdidas que beneficios por utilizar estos espectros. Y también cuando ha puesto en licitación el espacio, el espectro, han quedado desiertas. O sea, para muchas empresas no es atractivo en términos financieros, en términos de que termine siendo redituable para el negocio, no es atractivo como lo que se cobra en el país. Se han quedado desiertas, se han quedado nulas, y bueno, vamos a ver si ahora con esta reducción hay un apetito que pudiera abrirse y que otras empresas, adicional a Telcel y AT&T, que además de todo ni siquiera tienen una cobertura amplísima como podría ser, justo también por el mismo tema de que es muy caro. Bueno, pues a ver si con esta reducción algunas otras empresas o estas mismas que ya están instaladas, pues se animan a adquirir más de este derecho. Yo sigo pensando, y por eso te lo digo, Brenda, esto permitiría una aceleración de los servicios, de todo lo que es el Internet de las Cosas, la inteligencia artificial, la automatización de procesos productivos. En fin, tiene muchos beneficios y creo que ahí México podría dar un brincote. Pero así de verdad te lo digo, un brincote, si pudiéramos lograr una mayor conectividad y por supuesto, pues toda esta ecuación del espectro lo ayudaría. En fin, la tecnología 5G es una apuesta ya y que tiene que ver con el futuro, pero pasemos a un indicador que también nos muestra nuestro horizonte y no es nada, pero nada alentador. A ver, la presidenta Claudia Sheinbaum defiende a escuelas públicas, dice que tuvieron mejor calificación que las privadas en lo que fue la prueba PISA 2025, que tú bien sabes, Brenda, nos fue muy mal.
3: Sí, fíjate que el pasado martes 8 de septiembre, pues se publicaron los resultados de la prueba. Lo que evaluó pues fue justo la estrategia que se inició desde el sexenio de Andrés Manuel López Obrador de esta nueva escuela mexicana. Y pues como dices, los resultados no nos colocan en una buena posición porque los alumnos mexicanos que concluyen la secundaria no tienen los conocimientos básicos en ciencias, lectura y matemáticas. Además, menos del 1% tienen un rendimiento destacable. De todos los 91 países que fueron elevados, nos quedamos en el 64 lugar. Pero a pesar de eso, pues la presidenta, como bien mencionas, pues defiende, ¿no?, que la mejor educación está en las escuelas públicas y no privadas. Pues este sábado, durante un encuentro de rendición de cuentas en Yucatán, Sheinbaum recalcó que las escuelas mejor evaluadas fueron públicas. Y así textual lo dijo, 6 escuelas públicas tuvieron las mejores calificaciones. Y bueno, esto también viene porque ha recibido varias críticas, Alberto, sobre pues esta nueva escuela mexicana y los resultados que está teniendo en estas pruebas internacionales. Y bueno, la presidenta se ha empeñado en decir que estas son descalificaciones por parte de los neoliberales, de aquellos que siempre han afirmado que las instituciones privadas ofrecen un mejor aprendizaje que las escuelas públicas del país.
2: A ver, Brenda, yo quiero concluir este tema con un asunto muy, muy particular, porque yo creo que el debate no tiene que ser si la escuela pública es mejor que la privada o viceversa. Podemos ahí pasarnos el tiempo discutiendo y vamos a encontrar que cada una tiene sus pros, sus contras, vamos a encontrarle detalles. Yo creo que ese no es el debate. Si salieron mejor evaluadas las públicas que las privadas o viceversa, el problema no es ese. El dato realmente preocupante es que México está fallando como sistema educativo. Punto. Si lo vemos en términos generales, tú diste el dato. O sea, concluir en el lugar 64 de 91 países te deja clarísimo dónde estamos. Cuando das el dato de que menos de 1% de los alumnos alcanza un nivel destacado, ahí te das cuenta de verdaderamente el gran problema. Y yo lo he expresado aquí en el Daily. A mí me parece un dato preocupante porque es condenar a muchas generaciones de estudiantes a un futuro incierto, un futuro que te está exigiendo habilidades en términos de mejores manejos, ya sea matemáticas. Ahora que está el tema de los datos fundamental, pues obviamente es necesario que nuestros alumnos salgan con esas habilidades. Entonces yo creo que ese debe ser el centro de la discusión y dejarnos de lado si la escuela privada es mejor, la escuela pública es mejor, por Dios.

0: parece muy, muy buena, muy noble esta actividad.
1: Pues sí, mira, como tú lo mencionas, es el parque urbano más grande de América Latina. ¿Y qué está haciendo el bosque? Pues hay un problema en la basura, pero recientemente pues ya puso atención en este problema y presentó un proyecto que se llama Chapultepec Circular. ¿Qué es lo que se busca? Pues cambiar lo que sucede con todos los residuos, tanto orgánicos, inorgánicos y reciclables, una vez que son desechados. El objetivo es recuperar estos residuos para reincorporarlos a procesos productivos. Y bueno, esto implica desde el aprovechamiento de materiales orgánicos, desde el árbol que se cayó en el bosque, desde las hojas para hacer composta y también, por ejemplo, desechos inorgánicos y estos materiales como el PET, ¿no? Que también hay una gran afluencia de estos materiales en este bosque. Tan solo en 2022, Alberto, en el bosque se generaron 5.16 toneladas de residuos al día, de acuerdo con la Secretaría de Medio Ambiente. Y pues bueno, sabemos que este también bosque recibe más de 24 millones de personas al año y todos ellos dejamos desechos en el bosque, ¿no? Bueno, platiqué con Natasha Uren, quien es la directora ejecutiva del bosque, y ella nos platica que lo que se busca es que Chapultepec sea un referente, al menos en temas de conciencia ambiental, ¿no?
0: Es una gran noticia, Brenda. Me parece extraordinario que el bosque de Chapultepec, uno de los más emblemáticos del país, tenga ya esta operación y además que estén involucradas también empresas como FEMSA, como Bimbo, como Dow, Nestlé y Tetra Pak, que de alguna manera son organizaciones especializadas en economía circular. Cada una ha aportado, ha apoyado, está preparándose para hacer esto mucho más grande y ojalá que más empresas también se sumen, incluso hasta los mismos comerciantes también forman ya parte del programa. Bueno, ellos están haciendo la separación de residuos, también han recibido capacitación sobre cómo disponer de los residuos y también ayudar a que los visitantes se sumen a estas tareas. En fin, creo que es un gran trabajo en una agenda ya prioritaria en el país, una agenda más relacionada con un medio ambiente amigable, con la conciencia de que todos tenemos que sumar esfuerzos ante una situación imperante. Así que, Brenda, vamos a estarle dando seguimiento para ver pues cómo avanza este programa de la economía circular, que por lo pronto en Chapultepec ya pusieron el primer paso. Oye, Brenda, antes de irnos, solamente sí quisiera recordarle a nuestros podescuchas, porque si estaban preocupados que si se mantiene o no la contingencia ambiental, solo decirles que la Comisión Ambiental de la Megalópolis suspendió la contingencia ambiental, así es que no habrá doble no circula. Si estabas preocupado, tú que nos estás escuchando, si estabas preocupado si circulas, no circulas, bueno, se suspendió, así que no habrá restricciones más que las normales para ciertos vehículos ya con características particulares. El programa tal cual de hoy no circula, el doble hoy no circula, se suspende. Brenda, muchísimas gracias por estar aquí.
1: Gracias, Alberto, y bueno, ojalá pronto volvamos a estar por aquí platicando de estos temas.
0: Claro que sí, Brenda. Y a ti, muchas gracias por estar con nosotros. Ya sabes que toda la información sobre estos y otros temas están disponibles en expansión.mx. Leemos sus comentarios en las redes sociales de Expansión, @expansiónmx. Nos escuchamos mañana.
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0: You are Palestinian.
1: Usted es palestina y nació en una comunidad árabe de Galilea, en el norte de Israel. ¿Cómo viven los palestinos allí?
2: En realidad yo no me definiría de esa manera. Digo que nací en Palestina, o si se quiere, en Palestina e Israel. Y también intento no aceptar esa especie de jerarquía y proyecto de supremacía etno-religiosa, porque para mí es una ideología que hay que cuestionar. Cuando pienso en Palestina, pienso en un lugar que hasta 1948 fue un destino al que muchísima gente quería ir. Era un sueño. Las grandes divas de la canción siempre querían actuar en Palestina. Así que imaginemos hasta qué punto Palestina ha sido desplazada, destruida, arrinconada y aislada por todas esas fuerzas. Hace poco leía que hasta 1948 se publicaban en Palestina unos 86 periódicos. Palestina era un espacio cultural e intelectual efervescente. Y también estaba abierta a quienes llegaban de fuera, incluidos los judíos europeos. Mientras Europa masacraba y destruía a los judíos europeos, en Palestina llegaban y eran acogidos, hasta que el proyecto sionista apareció como una ideología que aspiraba a eliminar a todos los demás. Para mí, Palestina representa el reconocimiento

0: conocimiento de que existe otra forma posible de ser y de convivir. Por eso me gustaría estar vinculada a ese proyecto y no a su destrucción ni a una deriva nacionalista que ahora se acerca al fascismo y a la extrema derecha, algo que, por desgracia, estamos viendo en distintas partes del mundo.
1: Soy Ana Fuentes y estoy con Adania Shibli, una de las autoras palestinas contemporáneas más importantes. Ha escrito narrativa, ensayo, teatro, cuentos. Nos atiende en Madrid, donde está promocionando estos días su última novela, Engaño.
2: Your work explores memory, identity, and the violence of...
1: Su obra explora la memoria, la identidad, la violencia de la ocupación. Llama mucho la atención cómo usa el tiempo, mezcla presente, pasado y futuro. Y escribe, da igual si justo antes o después, cuando no parece haber otra relación con el tiempo que esperar a que pase.
2: Waiting for it to pass. I'm actually grateful for you to notice that.
0: Pues te agradezco que te hayas fijado en eso, porque también es una cuestión con la que lidio en otros idiomas. Una de las cosas fascinantes del árabe es que puedes utilizar el futuro, el pasado y el presente dentro de una misma frase. Incluso combinar gramaticalmente esos tiempos sin que resulte contradictorio. Y eso te da una percepción distinta del tiempo. El nacionalismo impuso una determinada relación con el tiempo y con la modernidad. El propio nacionalismo surgió también como un movimiento que va del pasado al presente y del presente al futuro, como si esa fuera la única relación posible con el tiempo. Pero ¿qué ocurre si existe otra manera de entenderlo? ¿Y si el pasado no tiene que ver con la memoria, sino con la intimidad, y esa intimidad coexiste con el presente?
2: So these are questions that come, in fact, and probably inspired by language. What language?
0: Probablemente me inspira el lenguaje, las posibilidades que ofrece, y también la destrucción de tu presente, de tu pasado y de tu futuro. Que hayan destruido tu pasado no quiere decir que tu futuro vaya a quedar a salvo. No. Los tres, el pasado, el presente y el futuro, están sometidos a la misma destrucción.
1: Una de sus protagonistas, una estudiante, describe el futuro como ese concepto terrorífico. Yo estaba pensando en la gente de Gaza, donde se les ha parado por completo la vida y no pueden pensar en futuro. Tiene una traducción filosófica, como decía, pero también política.
2: A political translation to it. Exactly. When you are, for instance, your way.
0: Pongamos, por ejemplo, el trayecto a Nablus. Antes, ir de Ramala a Nablus o de Jerusalén a Nablus llevaba unos 45 minutos. Después, a comienzos de los años 2000, pasó a durar una hora y media por los controles militares.
2: An hour and a half. And then you sort of get used to it.
0: Y acabas acostumbrándote. Al principio nadie quería ir porque no quería que lo parasen en un control de carretera. Y además existe otro mecanismo al que también hago referencia en la novela. Los controles móviles, que no esperas. Aparecen de repente en la carretera como una mosca y pueden interrumpir tu camino en cualquier momento. Entonces, como no sabes qué va a ocurrir durante el trayecto, aprendes a sentirte indefenso y a quedarte en casa. Y al cabo de unos meses empiezas a pensar, si alguien ha ido por ese camino, yo también puedo. Esa hora y media se convierte en lo normal, mientras que los 45 minutos pasan a parecer algo remoto, algo en lo que ya nadie cree, ni siquiera tú. Y acabas eliminando esa parte de tu memoria, porque no puedes pasarte la vida lamentándote. Antes tardaba 45 minutos y ahora una hora y media. Pero ¿qué significan esos 45 minutos adicionales? Es tiempo robado de tu vida. Es algo que te han quitado.
1: Y también habla de cuando a los personajes les abren expedientes de seguridad. Lo que les complica esto la vida. ¿A usted le han abierto alguno?
0: A mí, personalmente. Bueno, los israelíes me interrogaron en el aeropuerto. Te llevan aparte. Y no es el interrogatorio habitual de unas horas en el que revisan todo, hasta las páginas de cualquier cosa que lleves contigo. Fue un interrogatorio especial. Me preguntaron sobre qué estaba escribiendo y a quién conocía. Y yo fui muy clara. Les dije que si querían saber sobre qué escribía, podían leer mis libros, pero que no iba a darles ninguna información. Me dijeron que podían meterme en la cárcel y yo respondí que aún así no compartiría nada. Y les quedó claro. Es una forma de acoso. Aunque el interrogador sea muy amable contigo y hable árabe, lo que hacen es sembrar una semilla de miedo, porque lo que te están diciendo es: te estoy vigilando.
2: They plant a seed of fear because they tell you, I'm watching you.

0: I was impressed by how you describe.
1: En la novela describe con muchísima precisión la vida de los presos, cómo se las arreglan para sacar mensajes para sus seres queridos de la cárcel, cómo algunos consiguen incluso hacer crecer plantas en prisión metiéndose semillas entre los dientes. ¿De dónde ha sacado tanta información?
0: Where did you get all this information?
2: La experiencia de la cárcel está muy presente en la vida palestina. Puedes estar sentado con unos amigos y de pronto surge de manera completamente natural. Ah, cuando yo estaba en prisión. Pero al mismo tiempo, la gente no quiere convertirlo en un espectáculo, sino conservarlo como una experiencia íntima, valiosa, importante en su formación. Y estoy hablando también de escritores y artistas. Creo que a lo largo del tiempo, unos 300.000 palestinos han pasado por la cárcel, entrando y saliendo de prisión. Y luego están los detalles de las cartas. Recuerdo a un amigo, esto ocurrió a finales de los años 90 y nunca pensé que acabaría apareciendo en una novela, que jamás hablaba de su experiencia en prisión. Pero una vez estaba con su pareja, revisando unos papeles, y encontré una de esas cartas. Ella me contó que él se la había escrito desde la cárcel y había conseguido sacarla clandestinamente para hacérsela llegar. Era uno de los objetos más queridos que conservaba. Creo que la guardaba junto con sus joyas.
1: Adania, para quienes no vivimos en sociedades rodeadas de dos idiomas, idiomas que además están determinando tanto la vida de la gente, tan ligadas a la política como el árabe y el hebreo, es muy llamativo cómo sus personajes los usan, ¿no? Ese idioma como identidad, liberación. A esta estudiante árabe que escucha a alguien hablar en hebreo y eso le suscita desconfianza y a la inversa.
0: I give you an example. It's a few years ago.
2: Te pongo un ejemplo. Hace unos años estaba en Jerusalén hablando con una amiga. Era justo cuando los movimientos políticos vinculados a los colonos empezaban a ganar cada vez más peso dentro de la política israelí.
0: So she's a lawyer.
2: Ella es abogada y trabajaba en una organización de derechos humanos. Un día iba conduciendo hacia su trabajo en Jerusalén y de repente vio una frase en árabe en un autobús israelí y pensó, ¿qué? Esto es increíble. No podía creer que el árabe apareciera de aquella manera, como si se estuviera celebrando, porque siempre ha sido una lengua relegada, atacada, marginada y menospreciada. Incluso en las señales de tráfico escribían mal el árabe. Un israelí no cometería una falta en inglés porque pensaría, va a parecer que somos analfabetos, pero cometer errores en árabe transmite otra cosa. Esta lengua no nos importa. Ni siquiera la consideramos verdaderamente una lengua. La ley nos obliga a incluirla en las señales, así que lo hacemos porque es nuestra obligación, pero hasta podemos cumplir esa obligación escribiéndola con faltas. Volviendo a mi amiga, con todo este contexto, imagina lo que supuso para ella ver árabe escrito en un autobús israelí. Pensó que estaba soñando. Se desvió de su ruta y empezó a seguir el autobús. Lo siguió durante un buen rato porque quería conseguir leer qué decía, entender qué estaba pasando. Cuando logró acercarse lo suficiente, vio que debajo de la frase en árabe había otra en hebreo que decía, si no votas a este movimiento de los colonos, verás esta lengua no solo en este autobús, sino por todas partes. El dirigente de aquel movimiento era Naftali Bennett. Llegó a ser primer ministro durante un tiempo y ahora vuelve a presentarse en las elecciones. Y bajo su gobierno el árabe fue rebajado de la categoría de lengua oficial, lo que hacía que apareciera, por ejemplo, en las señales de tráfico, a la de lengua con un estatus especial. Es decir, ya no se trata siquiera de que aparezca escrita con faltas, puede llegar a desaparecer por completo. Y esto forma parte también de un proceso de opresión.
0: In just over a month, you talked about elections.
1: Y hablando de elecciones, en poco más de un mes se van a celebrar en Israel. ¿Está siguiendo la campaña? Se está hablando de los palestinos de Gaza, son un factor.
0: Gaza being discussed is
2: Yo empiezo el día leyendo la prensa israelí y voy directamente a los medios más convencionales, porque para mí es importante entender cómo está afrontando la sociedad israelí nuestra destrucción. Hace dos días leía en Yediot Aronot un artículo en el que el autor planteaba que quizá no sea buena idea seguir hablando tan abiertamente de la aniquilación de los palestinos, porque eso podría perjudicar la posición de Israel en Europa. Y aquello me fascinó. Me fascinó que se reconociera abiertamente que la aniquilación de los palestinos forma parte del discurso, que ya es algo de lo que se habla. Antes, este tipo de ideas, la expulsión, la limpieza étnica, podían aparecer en boca de determinados políticos israelíes, pero de pronto pasan a formar parte del discurso dominante y se convierten en un plan.
1: La protagonista, estudiante de su novela, cree que los proyectos de cooperación entre israelíes y palestinos se basan en ignorar la ocupación y que incluso, dice, sacan provecho de las injusticias. Ella está cuestionando todo el tiempo esa cultura de acercamiento. ¿Cree que el mundo acepta un marco equivocado al hablar de paz?
0: Using the wrong framework when we talk about peace and closeness.
2: Existe un deseo de equiparar al perpetrador y a la víctima. Israelíes y palestinos, todos iguales. Ambos cometen errores y si conseguimos sentarlos alrededor de una mesa, podremos resolverlo todo. Como si fuera solo una cuestión de dialogar. Y me parece muy interesante pensar en esa idea del diálogo también en nuestra propia vida. ¿Hasta qué punto escuchamos? ¿Hasta qué punto el pensamiento de los demás consigue modificar el nuestro? A veces me dicen, como escritora, quizá podríamos sentarte a conversar con un autor israelí. Pero para empezar, yo no compruebo los documentos de identidad de nadie. Lo que me importa es qué hace esa persona, qué apoya. Si fuera un palestino que colabora con un sistema de opresión, que podría ser el israelí, tampoco me interesaría sentarme a charlar con él. Y esta es también una pregunta que podemos hacernos hoy. ¿Qué haces con un escritor de extrema derecha? ¿Quieres conversar con él? ¿O piensas que una conversación de ese tipo, ese supuesto diálogo, no es más que un ejercicio performativo? Porque no es ahí donde realmente cambia la manera de pensar. Sí que querría conversar con mis colegas de Gaza, pero se me ha impedido desde hace 26 años. La última vez que pude entrar en Gaza fue en el año 2000, antes de que las autoridades israelíes impusieran un bloqueo total, de modo que nadie pudiera salir ni entrar, salvo si eres periodista.
1: No, bueno, a los periodistas extranjeros también nos prohíben entrar en Gaza.
2: Por eso, es que es una representación de la hipocresía. Y a mí la hipocresía no me interesa.
1: Hace tres años, en la Feria del Libro de Frankfurt, cancelaron un libro suyo que hablaba de la violación grupal de una palestina por parte de soldados israelíes. Dijeron que hacía apología de la violencia contra los israelíes. ¿Aquello cómo lo vivió? Y han vuelto a invitarla a la feria.
0: Have you been invited back to the fair?
2: Es muy interesante. No fue el libro el que fue acusado de violencia. Se me acusó personalmente a mí de estar llamando a matar israelíes. Y para mí fue como, vaya, ¿de verdad el libro te lleva a leer eso? ¿O es en realidad tu propio deseo de encontrar ahí ese significado? Como comentábamos antes, en el momento en que un libro está terminado por la persona que lo ha escrito, deja de pertenecerle. En cuanto tú lo lees, empieza a pertenecerte a ti. Así que cualquier significado que le atribuyas es un significado que tú llevas al libro, no es del autor. Quizá en Alemania lo leen de esa manera. Quizá, en determinados casos, esa es su lectura. Pero esa lectura no pertenece al libro y tampoco me pertenece a mí. Yo parto de otro lugar. Por tanto, es responsabilidad de quienes lo leen darle esa interpretación. Y yo no voy por ahí diciéndole a nadie, tu lectura es incorrecta. Digo, es tu lectura, está ahí y termina contigo.
1: ¿A Dania le ha decepcionado Europa?
2: El clima contrario a los palestinos, a su cultura, literatura, al arte palestino, existe desde hace décadas. Lo que ocurre ahora es que hay más escritores y artistas palestinos y están creando obras fascinantes. Desde comienzos de los años 2000 ha sido extraordinario. Es un lugar del que salen algunos de los trabajos visuales y literarios más impresionantes. Son experimentales, asumen riesgos, investigan, no son complacientes. Es como si la propia realidad, en unas condiciones de incertidumbre permanente, hubiera generado también una sensación de ansiedad y de cuestionamiento. Y de ahí hubiera surgido un movimiento literario y artístico fascinante. Nosotros siempre hemos estado en contacto con él, aunque de forma indirecta. Muchas veces solo podíamos encontrarnos en Europa. Por eso yo no tengo expectativas respecto a Europa, porque todo esto ha estado ahí desde siempre. Si esperas algo, significa que estás aguardando a que alguien haga algo por ti. Yo no espero nada de nadie. Agradezco profundamente lo que cada persona pueda ofrecer por voluntad propia. Desde el otoño de 2023, las autoridades ya ni siquiera se muestran avergonzadas a la hora de enseñar abiertamente lo que llevaban haciendo durante décadas. Y esto también tiene que ver con lo que ocurrió en Frankfurt. La dirección de la feria decide que puede estar presente y que no. Ejercen esa autoridad y creen que pueden controlar también lo que la gente lee. Pero entonces los lectores dicen no. En realidad nosotros leemos lo que queremos leer y tú no decides por nosotros. Y ese tipo de acciones, protagonizadas por los lectores, nacen desde el lugar más íntimo, más marginal, desde algo tan sencillo como el acto de leer. Y sin embargo, también sirven para contrarrestar y limitar ese poder. Para mí,

0: en el libro, entre esa mujer joven, estudiante palestina, y un reportero freelance extranjero que intenta cubrir el conflicto y termina cayendo en todos los tópicos. Le dice a ella, qué rica es vuestra comida, y ella le mira pensando, uff, ¿qué podríamos los medios hacer mejor a la hora de informar sobre Palestina?
1: When reporting on Palestine.
2: Yeah, it's a hard question.
3: Es una pregunta difícil, realmente difícil. Yo estudié periodismo precisamente porque ese tema me perseguía, porque quizá aquello que los palestinos quieren que los medios cuenten parece poco importante, marginal. Recuerdo a una mujer en Nablus cuya casa había sido bombardeada. Su marido sufrió quemaduras graves. En la zona habían muerto unas 72 personas y ella quería que los medios contaran que su documento de identidad se había quemado. En aquel momento entendí que la gente a veces quiere aferrarse a cosas aparentemente ilógicas y creo que solo la literatura puede dar cabida de verdad a eso, a ese detalle innecesario, aparentemente irrelevante, pero que para ti significa tantísimo. Al mismo tiempo, cuando ves cómo trabajan los medios, percibes que ya existe una cierta sensación de superioridad. Venimos a contar vuestra historia. Hay alguien que puede llegar, viajar, desplazarse, que tiene esa capacidad y ese poder, mientras que otra persona es simplemente el objeto de la cobertura. Creo que la única forma de hacer que ese encuentro sea menos doloroso, menos indigno, es escuchar qué quieren compartir esas personas en lugar de apresurarse a encajar lo ocurrido dentro de una narración que pueda empaquetarse fácilmente y venderse a personas que no tienen ninguna relación con lo sucedido, pero que pueden sentirse atraídas por ello. Porque si a comienzos de los años 2000 la muerte de tres personas bastaba para despertar interés y atraer a los medios, o incluso la muerte de una sola persona, ahora pueden morir 10 o 15 personas al día y ya no le interesa a nadie.
0: Adania Shibli, muchas gracias.
3: Muchas gracias.
0: Este episodio lo he realizado con Ana Alonso. El diseño de sonido es de Nicolás Tzabertidis. Soy Ana Fuentes y esto ha sido Hoy en el País. Gracias por escuchar.

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2: Javier Garza, una semana más, aquí estamos de vuelta.
3: Maca, buenos días. Y la semana patria, la semana de los festejos, seguramente muchos están mentando madres que el 16 cayó exactamente en la mitad de la semana, pero pues ni modo, esta es la fecha que no se mueve.
2: Exactamente. De hecho, pues... ahorita estoy pensando, ¿y haremos Noti el 16 o qué hacemos?
3: No, yo creo que nos agarramos el feriado como todos. También tenemos aquí que festejar la independencia, Maca, sobre todo ahora que la soberanía está muy de moda.
2: Exactamente, soberanía para todo. La 4T usa la soberanía para todo, como la oposición, el narco para todo. Y usando tanto esas dos palabras, yo no sé qué pienses tú, Javi, pero pues le han quitado mucho de su valor.
3: Totalmente. Entre más utilices y más sobes una palabra sin realmente pasar a la acción, la estás devaluando, ¿no? Y creo que en el discurso político eso es lo que hemos estado viendo. También va a haber algunos ejemplos que ahorita vamos a comentar. Antes de empezar, Maca, hay que dar las gracias a todos los que nos respondieron contándonos dónde estaban o qué estaban haciendo el 11 de septiembre de 2001. Me imagino que el promedio de edad de esta comunidad es un poquito alto.
2: Sí, ¿verdad? Todos nos estaban contando, pues ya sus experiencias. Pocos dijeron que todavía no nacían, ¿no?
3: Sí, o sea, sí fueron la minoría y también nos da mucho gusto saber que este podcast está llegando a gente más joven y gente que puede entender eso a través de nosotros. Tampoco se les olvide compartir el podcast, ya saben, con cualquiera para el que tengan algo que escuchar en estos feriados.
2: Bueno, y la de siempre, a compartir este podcast, vamos creciendo, queremos crecer aún más, así que pues es lo que les pedimos, por favor, eso, que nos compartan. Javi, ¿te parece que nos vayamos con la información?
3: Dale, arráncate.
2: Bueno, pues hay muchas formas de decir la regué sin decir la regué, y una de ellas la encontró la presidenta Claudia Sheinbaum cuando anunció la creación de un libro de texto especial para matemáticas, luego de la caída que tuvimos en la prueba de aprendizaje PISA, pero sin decir que fue el modelo educativo que impuso la 4T, ese que llaman Nueva Escuela Mexicana, el que eliminó el uso de un libro de matemáticas hace 3 años. Y mira, Javi, la administración que lo logre, que logre subir de nuevo en la prueba PISA, pues se tendrá que llevar un gran reconocimiento, porque desde el 2009 lo único que ha pasado es que caemos.
3: Es lo que hemos estado platicando a propósito de la prueba, ¿no? Que el deterioro en realidad no reconoce un signo partidista. Esto es algo que ha pasado a lo largo de varios gobiernos y no hemos logrado alcanzar los niveles que traíamos hace ya 17, 18 años. Pero en este caso, Maca, hace 3 años se dijo en su momento, especialistas advertían pues que era una pésima idea eliminar el libro de texto de matemáticas. Ahorita ya se está volviendo costumbre para la presidenta tener que dar giros de 180 grados a políticas del expresidente López Obrador que terminan siendo contraproducentes o rotundos fracasos, y este caso no es la excepción. Eso fue en 2023 cuando se reemplazaron los libros de texto para empezar con ese modelo de la nueva escuela. La Secretaría de Educación eliminó el de matemáticas e integró la materia en otros libros que tenían menos detalle y menos ejercicios y por lo mismo pues una menor educación en esta materia.
2: ¿Qué tanto contribuyó eso a que México tuvo el peor puntaje en 20 años de historia de esta prueba PISA? Pues está por verse todavía, pero el hecho de que la proporción de alumnos de 15 años que pueden resolver problemas matemáticos simples haya pasado de 50% a 30% en 2 años es suficiente para que se prendan las alarmas, para que la presidenta anuncie que se va a empezar a usar un libro elaborado por especialistas del Instituto Politécnico Nacional. Y a mí me da la impresión que son todas esas cosas que la presidenta se va dando cuenta y dice, ¿cómo que no hay un libro de matemáticas? ¿Y quién lo quitó? Y ya cuando le dicen la respuesta ya no dice nada más que no, que regrese el libro de matemáticas.
3: Exacto, ese siempre ha sido el problema con Sheinbaum, ¿no? Que da el viraje pero sin reconocer el problema y sobre todo sin reconocer quién le dejó el problema. Ahorita vamos a platicar de otro caso similar, porque igual pasó aquí con lo del libro de matemáticas. No pudo admitir que se trataba de un fracaso de este modelo de la nueva escuela. De hecho, la presidenta dijo que este nuevo libro iba a fortalecer este modelo. No pudo admitir que el modelo originalmente llamaba a la eliminación del libro de matemáticas. También dijo que ahí viene otro libro de lectoescritura, porque en la prueba PISA también nos caímos en comprensión de lectura. 50% de los alumnos lee por arriba del nivel básico, o sea, apenas puede comprender la idea central de un texto cuando el promedio en todos los países es de 69%. Y el hecho de que se tuvieron que reforzar estas materias con nuevos textos que no estaban contemplados en este nuevo modelo, pues es evidencia de que el gobierno sabe que el modelo es insuficiente.
2: La presidenta ha ido cambiando el discurso sobre los resultados de la prueba, de empezar diciendo que todo el mundo había caído, a destacar que mejoramos en ciencias. En los últimos días ha reconocido que México no salió bien calificado y que su gobierno está abierto a la crítica, cosa que qué bueno. También anunció que se planean medidas para restringir el uso de celulares en las escuelas, cosa que aún mejor, Javi, porque sí, esta prueba lo que arroja también como evidencia de un menor desempeño es el uso de estos aparatos, ¿no? Las medidas pueden ser anunciadas en unos días después de esta reunión del Consejo Nacional de Autoridades Educativas, que en honor a la verdad, esta discusión ya había empezado semanas antes del resultado de la prueba PISA, Javi, ¿no? Ya se hacía como semanalmente un análisis de qué iba a pasar y hacia dónde iba, ¿no? Con este tema de las pantallas en la escuela.
3: Sí, pero esperábamos que la SEP tuviera las medidas listas antes de que empezara el ciclo escolar y la verdad es que solamente presentaron una encuesta. De todas maneras, muchos estados se han estado adelantando, ya son como 17 estados, más de la mitad, los que ya han impuesto algunas restricciones a los celulares. Entonces, qué bueno que la presidenta está rectificando, pero pues sí se necesita una mayor rendición de cuentas de quiénes fueron los responsables. Claro, qué bueno que corrieron a Marx Arriaga, ¿te acuerdas? Ese tipo que manejaba la dirección de materiales educativos y que se atrincheró en su oficina cuando lo corrieron porque no se quería ir, pero la verdad es que fuera de eso no ha habido ninguna rendición de cuentas. Y hablando de herencias del gobierno de López Obrador, también hay que irnos con esta otra historia de cómo a veces la 4T es candil de la calle y oscuridad en la casa, ¿no? La historia de Octavio Romero Oropeza, el director del Infonavit, que fue director de Pemex en el sexenio pasado y que a pesar de ser ingeniero agrónomo, pues puede transitar entre ambos puestos porque es gran cuate del expresidente. Romero Oropeza se sintió parido por los dioses y por lo tanto exento de la obligación de publicar su declaración patrimonial.
2: Ya se andaba saliendo con la suya, pero algunos medios empezaron a olfatear que si no la había publicado, pues era porque algo ocultaba, ¿no? Sobre todo ahora que se han hecho reportajes sobre altos funcionarios públicos que tienen propiedades con valor muy por encima de sus ingresos, luego salen con que fueron herencias, ¿no? Todos heredan, a todos les donan, Javi, históricamente. Bueno, el tema llegó a la mañanera, la presidenta pues le dejó caer la voladora, dijo que no estaba de acuerdo en que Romero sordeara su declaración, la tuvo que publicar y le salió una fortuna por 47 millones de pesos, casi como la de Enrique Vargas, dueño de Whisky Lucan. O sea, Javi, es que la verdad, todos, qué horror.
3: Es que ya está muy trillado ese viejo chiste de los políticos mexicanos que son como el nopal porque cada vez se les encuentran más propiedades. Ahora, no por trillado quiere decir que sea menos cierto, ¿no? Y en el caso de Romero Oropeza, como en el de otros, pues esto resulta inexplicable en una persona que ha trabajado los últimos 30 años en el sector público. Nada más en casas, departamentos y terrenos, Romero tiene propiedades por casi 37 millones de pesos, algunas de ellas compradas de contado, otras incluso pagadas en un solo día.
2: El resto del patrimonio corresponde a inversiones, porque aparte resulta que gana un sueldo superior a la de la presidenta de la República, algo que se supone que es ilegal. En el 2025, su primer año completo al frente del Infonavit, Octavio Romero reportó un sueldo de 2.261.000 pesos por sueldos, honorarios, gratificaciones, anticipos de pensión y otras percepciones.
3: Y como se ve también que las propiedades le dejan buena ganancia, también reportó un ingreso de 212.000 pesos por renta. Rentas, regalías, intereses y dividendos, también otros 2 millones de ingreso en el apartado de otros, que no especifica porque el apartado de otros es muy conveniente para esconder ahí cosas. Ahora, el que la presidenta obligue a Romero Oropeza a publicar su declaración, Maca, no es lo mismo que obligarlo a que rinda cuentas por este patrimonio, ¿no? Porque Romero sigue en su cargo muy campante. Ya sabemos que a final de cuentas la cruzada en el gobierno contra la corrupción más bien se está enfocando en los peces pequeños, ¿no? Lo que llamarían los charales, porque los peces gordos están muy a gusto.
2: Ellos andan a gusto, ¿no? El caso de la operación Enjambre, que tuvo otro golpe la semana pasada con la detención de dos presidentes municipales en Puebla, esta operación ya va para 2 años, se ha enfocado en detener a funcionarios locales. Yo no sé qué pienses tú, aunque luego digan que te pregunto mucho qué piensas y qué opinas, Javi, pero a mí el operativo Enjambre se me hace uno de los mejores que puede haber y me da gusto que caigan absolutamente todos. Esta operación va para 2 años, se ha concentrado en detener a funcionarios locales, ¿no? Sobre todo a nivel municipal, que es donde se andan coludiendo con el crimen organizado. Con esta detención de Puebla, con estas dos detenciones, ya son 14 alcaldes o exalcaldes que han sido detenidos y ha sido más o menos parejo. 6 electos bajo la alianza PRI-PAN-PRD, 4 de la alianza Morena-PT-Verde, 3 de MC y 1 de un partido local. O sea, todos se han pegado a la maña por igual.
3: Sí, sabemos que la corrupción en realidad no respeta signos partidistas, ¿no? O sea, los criminales corrompen al que tengan enfrente, ¿no? Al alcalde o al funcionario que tengan enfrente. Son 14 alcaldes o exalcaldes, más de 100 funcionarios de nivel municipal, y estoy de acuerdo contigo en que es un muy buen operativo, Maca, que ha estado pues enfocándose en donde la corrupción es más rampante, ¿no? Que es en el nivel municipal, pero que parece que es el único esfuerzo que trae el gobierno federal contra la colusión entre política y crimen organizado. No la trae en niveles superiores, no la trae a nivel gobernadores, no la trae a nivel legisladores, ¿no? Hemos visto que a los gobernadores los acusan, pero en otros países. Creo que también tendría que extenderse la operación Enjambre un poquito más arriba.
2: Sí, y que sigan cayendo los que tengan que caer. Vamos a platicar ahora de un incidente que se hizo viral en redes sociales cuando un funcionario del IMSS Bienestar en Veracruz explotó contra residentes médicos que reclamaban la falta de insumos en el hospital, porque aún cuando se puede decir que se trata de un caso local, pone de nuevo los reflectores en uno de los principales problemas que tiene el gobierno federal, que es el desabasto de medicamentos.
3: Y que nomás no se arregla, por más que digan que ya se arregló, esto persiste. En este caso, el funcionario en cuestión es Roberto Ramos Alor, que es el coordinador del IMSS Bienestar en Veracruz. Y esto que dices pasó en el Hospital Regional de Alta Especialidad en el puerto de Veracruz, cuando en una reunión de trabajo le dijo a médicos que le señalaban el desabasto textual: si no quiere operar, no opere, solo porque se siente ofendido de no tener las herramientas, como si la falta de insumos fuera algo opcional.
2: El comentario fue captado en video y rápidamente circuló en redes sociales como una muestra más de la forma en que funcionarios de salud están minimizando el desabasto de medicamentos. Ramos Alor pidió disculpas y el IMSS Bienestar anunció una investigación porque los residentes del hospital llevaban 2 semanas protestando que no tenían medicamentos y material para la cirugía.
3: Ahora, hace apenas 2 semanas, en su informe de gobierno, la presidenta dijo que el abasto de medicamentos en el país ya estaba prácticamente cubierto, dijo que entre 90 y 97%, presumió que estaba arreglado el problema que le había heredado López Obrador. La realidad es que no es así, basta con revisar medios locales para darnos cuenta de que el problema persiste, y aún así sean casos locales, uno pudiera decir es que son casos aislados, pero de todas formas su acumulación es evidencia que el problema ahí está. Nada más en las últimas semanas se han reportado casos en Tabasco, Veracruz, Guerrero, Hidalgo y Campeche.
2: en el Hospital General de México, que se nos hizo noticia hace unos días por este brote de salmonela entre su personal médico, se reporta también desabasto de medicamentos contra el cáncer desde hace 3 meses. Se espera que esta semana Birmex finalice la licitación para la compra consolidada de medicamentos para el 2027 y 2028, a ver si ya se acaba de una vez el problema, Javi.
3: La licitación que habían repuesto, porque la original la cancelaron, porque resulta que también le encontraron problemas de corrupción, así que el problema pues no termina de arreglarse. Y cambiando de tema, Maca, ya sabes que aquí seguimos de cerca la inteligencia artificial, el impacto que tiene en el mundo, en la sociedad. Bueno, en los últimos días se han acumulado advertencias sobre los riesgos que tiene la tecnología. Algunas hasta pueden sonar como el apocalipsis, pero luego cuando ves quiénes las hacen, pues ya no son tan descabelladas.
2: Como la que hizo Jacob Coxon, que ha trabajado en el entrenamiento de modelos en 2 de las plataformas más populares de IA, que son Claude y ChatGPT. Coxon renunció a su trabajo en Anthropic, la desarrolladora de Claude, diciendo que sin controles adecuados, la inteligencia artificial podría matar a la humanidad al final de esta década. Pero que a las grandes empresas desarrollando esta tecnología no les interesa poner controles porque ellos están en una carrera y lo que quieren es ganarle a su competidor.
3: Y ganar más dinero, por supuesto. Ahora, lo que dice este cuate de Cox, ¿no? La advertencia de que antes de que acabe la década ya nos cargó a todos el payaso con la IA, pues sí puede parecer un poquito jalada de los pelos, ¿no? Pero resulta que al mismo tiempo que Coxon hizo estos comentarios en una larga publicación en Twitter, supimos que la misma empresa a la que había renunciado, Anthropic, había detectado intentos por utilizar inteligencia artificial para construir armas biológicas. Entonces, como que la combinación de estas dos noticias sí fue lo que nos dio pie a decir, híjole, igual y sí es cierto, ¿no? Que en unos cuantos años ya valimos. Coxon dice que las empresas de inteligencia artificial están subestimando el poder de sistemas cada vez más avanzados para sobrepasar las capacidades humanas.
2: Ay, mira, yo ya como voy viendo las cosas, digo, bueno, ya 4 añitos ya son ganancia, Javi, pero no, la verdad es que sí suena muy alarmante y no creo pues que sea tan así, ¿no? Quizás en respuesta a eso, esta empresa ha estado bajo los reflectores negativos. El jefe de Anthropic, Dario Amodei, publicó un artículo el fin de semana llamando a los desarrolladores de la IA a bajar la velocidad. Amodei dijo que aun cuando la IA puede traer muchos beneficios, actualmente avanza un paso demasiado rápido para adaptarse a controles de seguridad. Y la verdad es que eso tiene la tecnología, Javi, le gana siempre a la legislación, ¿sabes? O sea, así andábamos con los coches que se manejan solos en un dilema que nadie sabía responder y era, si un coche que se maneja solo mata a alguien, ¿de quién es la culpa?
3: Sí, desde siempre, la tecnología avanza mucho más rápido que los controles que puedas ponerle para regularla. Yo también creo que esta predicción de que en unos cuantos años ya nos mató a todos la inteligencia artificial es demasiado exagerada, pero eso no significa que no vayamos a un punto en donde simplemente no sabemos cómo se va a manejar esta tecnología. Y sí, hemos visto que los líderes en este sector han estado pues en una competencia entre sí sin ver los riesgos. Ya en respuesta, los jefes de OpenAI, Sam Altman, y de SpaceX, Elon Musk, dijeron que están de acuerdo con Amodei en desacelerar el paso, aunque no especifican de qué manera, y realmente creo que su compromiso con un uso más responsable de la IA es bastante débil. O sea, no creo que sea tan sólido, ¿no? Porque a final de cuentas, si su objetivo es ganar dinero y ganarle a los otros, ¿no? Por el ego enorme que tienen estos personajes. Ahora, el temor es que la construcción de los sistemas más avanzados, que todavía no están disponibles comercialmente, pero que ya están en funcionamiento, pueda salirse de control a un punto en el que las mismas máquinas desarrollen su propia inteligencia y ya no necesiten a los humanos. No sabemos si vamos a alcanzar ese punto o cuándo lo vayamos a alcanzar. Creo que más bien queda en cada usuario, ¿no?, decidir cuánto queremos usar la inteligencia artificial. Y Maca, hablando de inteligencia, o más bien de falta de...
6: ¡No, Maca!
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2: Ay, Javi, es que, a ver, yo lo quiero mucho, pero se hizo viral Gael García con la entrevista que le dio a TV Unama, Cassandra Changuerotti, en la que dijo que no podía ver La Odisea, la película, porque no se imagina esa obra o a su personaje en inglés. Evidentemente el clip se hizo viral, las redes se están burlando de Gael, preguntando si él lee toda la literatura en su idioma original. De hecho, o sea, hasta Casana le dice, ¿te la imaginabas que en latín?
3: Pero fíjate que a mí se me hace que esa es la otra parte penosa de la entrevista, Maca, porque parece que ni Gael ni Cassandra saben que el idioma original de la Odisea es en realidad el griego antiguo. O sea, no se dan cuenta que la Odisea no se escribió en latín. Entonces, si Gael lo quiere leer en ese idioma, pues tendría que aprender una lengua que esencialmente está muerta. Aparte del comentario, es también el tono, ¿no? Sí, adopta como una pose medio sangrona, así como decir, sí, yo leí Crimen y Castigo en ruso y leí Los Miserables en francés, entonces la Odisea me la voy a aventar en su idioma original. Cuando aparte de decir te imaginas, no me imagino a Odiseo en inglés, es lo que dice Gael. Odiseo no existió, Odiseo es un personaje mitológico, o sea, lo único que puedes hacer con Odiseo es imaginarlo, y realmente imaginarlo, pues independientemente del idioma que hable, ¿no?
2: Oye, pero aparte me encantó que pues la gente empezó a decir, no, yo por eso no vi Bichos, yo por eso no vi Cars, o sea, pues sí, la verdad es que sí dio risa ese video. Yo estoy con Gael, no he visto La Odisea, solamente porque no he encontrado el tiempo para ir casi 3 horas al cine, Javi.
3: Sí, fíjate que en mi caso también, yo tampoco lo he visto, pero justamente porque no me da tiempo, pero sí parece muy sangrón pensar que solamente puedes absorber el conocimiento si está escrito en tu lengua, ¿no? Si realmente fuera así, pues no estaríamos leyendo a Shakespeare, por ejemplo, si no es que hablas inglés, no estarías leyendo a los clásicos latinos o los clásicos griegos o los alemanes o los franceses, porque no hablas el idioma, es verdaderamente absurdo.
2: Exactamente, o sea, la verdad es que pues sí fue una pose que le salió pues mal a mi Gael García, todo precioso, ya ni modo. Pero bueno, Javi, vámonos, ¿no?
3: Vámonos, Maca, porque también nos queda mucho por leer esta semana. Mientras tanto, ¿dónde nos encontramos?
2: A mí me encuentran en @maca_online, en el Macanazo Informativo por la mañana en el Heraldo Televisión, y a la 1 en Maca Diario por el Heraldo Radio.
3: A mí me encuentran en Twitter y en Instagram en @jagarzarramos, y pues ya nos escuchamos mañana. Por cierto, Maca, felicidades a Paola, parece que la partieron con mentiras en el auditorio.
2: Sí, la verdad es que sí, Mentiras All Stars, 2 funciones completamente llenas. Y pues Javi, te diría, las canciones de Señora, ¿no? Que siguen
3: no,
2: pegando.
3: Ya
2: pero
3: no,
2: pues
3: vamos a empezar con los 80s, por favor.
2: Pues sí, porque Maca. Señora, ya soy yo ya no puedo decir es de señoras, porque pues yo soy ya eso, ¿no?
3: Ni modo.
2: Así la dejamos. Que tengan un buen inicio de semana. Abrazos, Javi. Nos escuchamos mañana y compartan este podcast. Ándele. Bye.
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1: Hola, soy Selena Ramírez. Hoy es lunes 14 de septiembre y estas son las novedades tech del día.
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1: Un ciberdelincuente necesitó solo 27 segundos para pasar del primer equipo comprometido hacia otro sistema dentro de la misma organización. Este caso, registrado por CrowdStrike durante 2025, aunque excepcional, muestra cómo la automatización y la inteligencia artificial están reduciendo el tiempo disponible para contener una intrusión. En promedio, este desplazamiento, conocido en ciberseguridad como un movimiento lateral, pasó de 48 minutos en 2024 a 29 minutos durante 2025, lo que representa una reducción cercana al 40% en el tiempo, aunque según cifras de la empresa, los atacantes fueron 65% más rápidos. Los 29 minutos no significan que todas las empresas serán vulneradas dentro de ese periodo, sino que el dato corresponde al promedio de los incidentes de ciberdelincuencia en los que CrowdStrike observó movimiento lateral. Sin embargo, muestra que una defensa dependiente exclusivamente de decisiones humanas puede reaccionar cuando el atacante ya alcanzó otros sistemas. Por otra parte, la empresa no atribuyó específicamente la inteligencia artificial el caso de 27 segundos, pero Cristian Rodríguez, Chief Technology Officer para las Américas de la compañía, explicó en entrevista para Expansión que esta tecnología sí reduce el tiempo necesario para preparar y ejecutar distintas fases de la intrusión.
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1: Anthropic, empresa creadora de Claude, reveló una red de aplicaciones de citas que utilizaban su inteligencia artificial para operar miles de perfiles falsos y engañar a sus usuarios. El caso aparece en su informe detectando y contrarrestando el uso indebido de la inteligencia artificial, donde la compañía explica cómo una operación surgida en China convirtió las conversaciones románticas en un negocio de fraude. Una red de aplicaciones de citas creada por un estudio de software con sede en China ocultaba una operación diseñada para engañar financieramente a sus usuarios. Las plataformas se promocionaban como espacios donde todos los perfiles pertenecían a personas reales, pero miles de ellos eran personajes impulsados por Claude. El sistema combinaba inteligencia artificial y trabajadores humanos para mantener conversaciones y llevar a las víctimas hacia pagos dentro de las aplicaciones. Más de 20 aplicaciones de citas fueron creadas por el operador y anunciadas como plataformas integradas por usuarios 100% reales. En realidad, una parte considerable de los perfiles correspondía a personajes manejados por Claude, que podían mantener conversaciones continuas con las personas que utilizaban el servicio.
0: Tecnología.
1: Jensen Huang, fundador de Nvidia, prevé un gran crecimiento para la compañía dentro de todo el fin del próximo año, incluso de cara a la crisis de semiconductores que atraviesa el mercado y a que empresas como Amazon, Microsoft y Google, a las que provee de insumos, comenzaron a construir sus propios productos para hacer crecer su infraestructura de inteligencia artificial. Huang aseguró que muchas personas creen que Nvidia solo construye chips, cuando en realidad su negocio es mucho más amplio. Como muestra de ello, la empresa agregó que Nvidia inventó las GPU que antes se vendían a gran escala para videojuegos de PC. Sin embargo, hoy un solo sistema de GPU ya no cuesta $399 como lo hacía entonces, sino que puede llegar hasta los $8.9 millones. Esa es una sola GPU conectada a NVLink de 2 millones de partes, ¿correcto? 250 mil kilovatios. Eso es una GPU y nosotros enviamos miles de esas, mencionó el directivo. La demanda de sistemas de supercomputación diseñados para inteligencia artificial, una configuración que combina 36 CPU Grace con 72 GPU Blackwell, ha registrado un crecimiento de ventas de 27% mes a mes. No obstante, el CEO no se limitó a las cifras actuales y aprovechó la oportunidad para reiterar las perspectivas de ingresos de la compañía para el próximo año, asegurando que las ventas podrían aumentar hasta un 70%. Recuerda que si quieres saber más sobre este y otros temas, puedes consultar nuestra cobertura completa en expansión.mx/tecnología. Yo soy Selene Ramírez y me despido. Hasta la próxima.
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3: Un buque, dos almirantes y un exgobernador. Las redes de huachicol están en la mira del gobierno de Claudia Sheinbaum.
4: Yo soy Mike Santaolalla y sean ustedes bienvenidos a este Top Expansión.
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3: El gobierno de Claudia Sheinbaum ha intensificado el combate al huachicol fiscal, un esquema de contrabando de combustible que mediante declaraciones falsas para evadir impuestos habría causado un daño al erario superior a los 600 mil millones de pesos. la detección de un buque tanque en Tamaulipas, el cual transportaba 21 millones de litros de diésel registrados como aditivos, destapó una red de corrupción que involucra a empresarios, agentes aduanales y altos mandos de la Secretaría de Marina. Como resultado de este caso, las autoridades detuvieron a 14 personas, destacando a los exmandos navales Manuel Roberto y Fernando Farías Laguna, lo que ha puesto bajo escrutinio la administración de las aduanas y a diversas figuras públicas.
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3: De manera paralela, el gobierno investiga el contrabando terrestre a través de ferrotanques provenientes de Estados Unidos, que reportaban volúmenes de carga 10 veces menores a su capacidad real. Por este esquema se encuentra en prisión el exgobernador de Baja California, Ernesto Rufo, señalado como socio mayoritario de la empresa Ingemar, a la cual se le decomisaron más de 15 millones de litros de combustible en Coahuila. Y aunque los partidos de oposición acusan que la detención representa una cortina de humo política, las investigaciones evidencian el enorme desafío que enfrenta el Estado para desarticular las redes logísticas de este millonario negocio ilícito. Con información de Lidia Arista.
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Y estamos escuchando esta canción de National Anthem, es Radiohead. Estoy empezando con unos pequeños problemas técnicos. En lo que lo resuelvo, vamos con algo de Joy Division.

Y acabamos de escuchar esto que se llama New Dawn Fates de Joy Division. Que parece que ya se arreglaron los problemas técnicos. Estoy viendo por ahí que es tendencia Ed Sheeran. Al parecer porque hubo ahí un rapero que estaba en una gira con él. Y estoy leyendo publicaciones que están hablando de que lo sacaron por ciertas declaraciones que ahorita les cuento. Vamos a escuchar Winning.

Bueno, ahorita que ya estoy leyendo la noticia de que en realidad sí es como una tendencia, creo que hasta mundial, porque tiene que ver con todo el tema de Palestina. Hay varios encabezados. Por ejemplo, dice Macklemore fue excluido de la gira de Ed Sheeran tras defender a Palestina sobre el escenario. Y es algo que, pues parece que fue sucedió estos últimos días, porque esta es una publicación del día de hoy, de este 14 de septiembre. Y estaba viendo porque hay algunas publicaciones. Por ejemplo, hace 4 días la revista Rolling Stone publicó algo sobre esto. Ya parece que esto quiere decir que ya tenían pues varios problemas, porque creo que hace algunos días, y según esta publicación de Rolling Stone, él ya había dado declaraciones acerca de lo que le habían dicho por estar diciendo cosas sobre Palestina en sus conciertos. Que el punto es que lo estaba haciendo en la gira de Ed Sheeran, y como forma parte de la gira pues de él, pues de no sé quién, yo me imagino que Ed Sheeran o alguien decidió sacarlo. Entonces, después de esto, Macklemore, que ahorita estoy viendo que ya puse una canción de él hace mucho, porque exactamente el 10 de mayo del 2024 lanzó una canción que se llama Hinds Hall, que esa canción la hizo completamente para por todo lo que estaba pasando en Palestina, y más o menos por esas fechas puse esa canción. Y ya después de eso, pues yo ya le perdí la pista, no sabía que él formaba parte de la gira de Ed Sheeran, y ahorita pues es tendencia porque lo acaban de sacar de la gira. Entonces, pues la revista Rolling Stone ya había publicado cosas al respecto. De hecho, decía que, por ejemplo, durante el debut del pasado viernes 4 de septiembre, que fue hace 10 días, fue un debut que se dio en Nueva Jersey. Entonces, este rapero estadounidense aprovechó el espacio para calmar la libertad del pueblo palestino. Eso es lo que dice acá. Dice un gesto por el que ha sido aplaudido, pero también criticado por ciertos sectores y cantantes. Y sí, el punto es que es tendencia número uno. Hay pues muchos medios que están publicando acerca de esto. Hay gente que dice que en realidad no fue Ed Sheeran quien sacó a este tipo, sino que fue el estadio donde se presentaron. Entonces hay como varias cosas, pero sí, es tendencia. Yo creo que pues voy a aprovechar para poner esta canción que ya había sonado antes, que es Hinds Hall.

Aquí estoy viendo que vienen nombres como Ryan Lewis, que estuvo como participando en unas giras con él. De hecho, tuvo varias giras en Estados Unidos y sí, desde el 2024 yo me acuerdo que empezó a ser muy viral. Entonces, se supone que esta canción pues empezó también como que a pegar mucho. No sé si en algunos lugares se llegó a censurar, porque me parece que sí llegué a escuchar eso. Pero pues el punto es que ahorita sí hay como una especie de censura para el artista en la gira en la que ya formaba parte de Sheeran, que era pues una gira creo que pues bastante importante. Por ejemplo, Macklemore es un artista que tiene 30 y casi 34 millones de seguidores en Spotify. Entonces es un artista creo que bastante conocido. Pero por otro lado, Ed Sheeran, les voy a decir exactamente cuántos tiene. Tiene 80 millones, casi 81 millones. Entonces es como tres veces más la cantidad de gente que sigue el trabajo de Ed Sheeran. Pero el punto es que este tipo ya con esos 34 millones sí ha estado siendo como un poco censurado. Entonces, aquí también dice, el motivo habría sido que durante su actuación previa a dos conciertos en el tour de MetLife Stadium en Nueva York, el rapero se manifestó sobre el escenario a favor de Palestina Libre y apoyo a los palestinos en Gaza y Cisjordania. Que también estaba viendo, hoy en la mañana estaba escuchando que parece que hay algunas, bueno, en Ciudad de México ha habido varias manifestaciones también en algunos lugares judíos. Entonces como que eso pues también está pasando en Ciudad de México. No es algo que sea externo. Creo que manifestaciones de este tipo cada vez son más frecuentes en todo el mundo. Y también aquí decía, teníamos programado tocar en el Gillette Stadium y más adelante el siguiente mes, que es propiedad de Kraft Group. Y Ed me dijo que Kraft le dijo que no se me permitía actuar en ese estadio. Entonces Ed también dijo que Kraft había convencido a algunos de los otros dueños de estadios y colectivamente le dieron un ultimátum. Si Macklemore se queda en la gira, no se les va a permitir tocar en estos recintos. Entonces, aquí según lo que estoy leyendo aquí en el medio del diario.es, pues le están echando, bueno, que también está vinculado con la publicación de Instagram de Macklemore, que le están echando como una especie de culpa al Kraft Group, que ahorita les voy a decir de qué son dueños Kraft Group, pero básicamente ellos son los que no quieren que se diga ese tipo de mensajes en sus estadios. Y bueno, es una estructura corporativa bastante grande que estoy viendo. Por ejemplo, ellos son dueños de los Patriotas. Son dueños del Estadio Gillette, obviamente. Son dueños de. Es un equipo que se llama Boston Bridge. Son dueños de varios equipos de deportes. Y aquí no me salen empresas, pero parece que el dueño es un tipo que se llama Robert Kraft. Pero bueno, ellos son los que le están quitando. O ya no quieren que toque ahí Macklemore. Vamos a escuchar a Kendrick.

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1: Ken, just bring my car back, man. I called in for another appointment. I figured you weren't gonna be back here on time anyway. Look, shit. I just want to get out the house, man. 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He feeling good. And a motherfucker.
2: Pero bueno, al final de todo, si ven las publicaciones de McLemore ahí en Instagram, él en lo último dice que pues parece que Ed Sheeran también estuvo involucrado en la decisión, que no solamente fueron los dueños del estadio, sino que también hubo ahí una intervención de él, que tal vez no, él no quiso hacer pues prácticamente nada y que por eso lo sacaron. Entonces, pues obviamente hay mucha gente que está hablando alrededor de esto, porque no solamente es una figura, no solamente es un artista, sino que tiene que ver pues ya con una serie de pues movimientos y cosas que hay alrededor del mundo, por todo lo que está pasando ahí, y que también, pues como les decía, hoy en la mañana estaba escuchando de algunas manifestaciones que sucedieron este fin de semana en Ciudad de México igual, que esas, ahorita en un rato voy a leer un poco de información más acerca de eso, pero por ejemplo aquí hay una publicación que dice: continúan protestas contra israelíes y judíos en algunos, bueno, de hecho es en varios países, no solamente es en México. Entonces pues sí hay varios encabezados que hablan de eso, y pues bueno, yo creo que voy a seguir con más música. Ahorita son las 12 del día con 41 minutos. También aprovecho por ahí para mandar saludos a mi novia Jennifer, que está escuchando desde la ciudad de Oaxaca. Y bueno, pues vamos a escuchar más. Esto es de Matumbo.

bueno, para más información de lo que pasó en Ciudad de México, aquí tengo algunos encabezados que, por ejemplo, aquí hay uno de MBS Noticias que lo publicaron hace una hora. Que bueno, también a veces pienso que no es necesario aclararlo, pero sí hay que aclararlo. Una cosa son como las manifestaciones antisemitas y otra cosa son las manifestaciones antisionistas. Que creo que una de las cosas que, por ejemplo, Maglemur deja muy en claro, que él, su intención del mensaje es criticar completamente al Estado genocida de Israel, es decir, a Netanyahu y a todas las personas que están ahí en esos vínculos. No hacer un mensaje antisemita, que ahí se va perdiendo mucho, que hay gente que nada más cuando se está hablando de un mensaje anti el Estado de Israel genocida, pues se defienden diciendo que es un mensaje antisemita cuando no necesariamente es así. Entonces Maglemur lo deja muy en claro, pero creo que sí siempre hay que recordar eso, ¿no? Ahora, lo que pasó en Ciudad de México este fin de semana, o al menos por lo que estuve escuchando hoy en algunas noticias en la mañana, estaban diciendo pues precisamente eso, que sí ya están como siendo manifestaciones como ya directamente antijudíos, o sea, no haciendo una separación, porque hay judíos ortodoxos que también son antisionistas. Entonces, saber que hay una gran posición política y también teológica de todo lo que tienen ahí, pero sí es cierto que hay judíos ortodoxos antisionistas, y también hay judíos antisionistas que no son ortodoxos, hay judíos sionistas, entonces, y muchos judíos sionistas que no dicen que son sionistas, entonces hay como ahí el tema. Pero sí hay que hacer como clara una división de todo lo que hay. En Ciudad de México, lo que yo escuché hoy en la mañana es que se está acusando de que ya es como un señalamiento a cualquier judío, o sea, no haciendo una separación de sionista o antisionista ni nada de eso. Eso es lo que yo escuché, y por ejemplo aquí estoy viendo en MBS Noticias que dice la escritora Silvia Sherem condena la protesta realizada en Polanco y exige una investigación. ¿Quién estuvo detrás? Advierte el riesgo de normalizar el discurso de odio, mientras que Ana Francisca Vega subraya del criticar al gobierno de Israel que no puede convertirse en un ataque contra la comunidad judía. Que eso es lo que pasó este fin de semana en Ciudad de México. Dice, una manifestación realizada el pasado 11 de septiembre, hace tres días, que fue en la avenida del presidente Masaryk, en Polanco, ha encendido las alertas sobre la presencia de expresiones antisemitas en Ciudad de México durante la protesta realizada coincidiendo con Rosh Hashaná, que es el Año Nuevo Judío. Y un grupo de personas corrió la consigna Fuera Judíos de México, de acuerdo con lo expuesto por Ana Francisca Vega y la escritora Silvia Sherem, que esto lo dijeron en MBS Noticias. Aquí dice, no fue una marcha por los derechos palestinos, fue una marcha en apoyo, perdón, no fue una marcha por los derechos palestinos, no fue una marcha en apoyo a ninguna otra causa. La consigna era clara, fuera judíos de México. Eso es lo que acusan en este caso. Y y bueno, pues ya son expresiones que han ido escalando por todo lo que está pasando también ahí en el genocidio en Palestina, que pues en realidad también se está viendo que los ataques por parte del Estado de Israel no están cesando, todo sigue como lo tenían ya planeado, entonces pues hay mucha gente que igual ya no, como que ya no se limitan a ese tipo de cosas, pero bueno, sí, hay que hacer como esa separación. Vamos a escuchar más música.

Y acabamos de escuchar esto que se llama The Fish de Farsight y suena a las 12 del día con 54 minutos. Y bueno, me encontré con algunas publicaciones que siguen hablando de esto, de McLemore. Por ejemplo, hay, bueno, en la cuenta de Maca Carriedo, que la encuentran como arroba Maca Online, ella publicó una historia donde está hablando de este caso. Y de hecho, pues hay mucha gente que está comentando acerca de esto, que me parece interesante porque son fans de Ed Sheeran. Por ejemplo, aquí hay uno que dice: como fan de Ed Sheeran, me entristece ver cómo esa acción se convierte en cómplice de un genocidio. Toca replantearnos qué artistas consumimos y si tienen tantita conciencia, empatía o pensamiento crítico. Es un comentario que me encuentro aquí. Dice, aquí nadie puede ser imparcial o no tomar un bando, ni siquiera es cuestión de bandos, es cuestión de humanidad. Grandioso McLemore, valiente, leal y admirable. Gente que está apoyando a McLemore, evidentemente. Dice otro comentario, dice, hola siempre McLemore, adiós a Pink y a Ed Sheeran, que parece que ellos estuvieron involucrados en como casi lo mismo. Y McLemore, voy a escuchar mucho tu música para que tengas más visibilidad. Y gente que piensa dejar de escuchar a Ed Sheeran para escuchar más a McLemore. Horrible lo de Ed Sheeran. Dice, justifican un genocidio llamando antisemitas a los que alzan la voz en su contra. Entonces, si estar en contra del genocidio es ser antisemita, apúntenme a mí también. Que creo que este comentario dimensiona mucho de lo que les estoy diciendo. El genocidio ya ha llegado a tales puntos y lamentablemente también ha sido el genocidio por primera vez televisado. Hay muchísimos videos, hay mucha información de lo que ha pasado ahí. Y ya se ha llegado a límites tan extremos que ya pues hay gente que tiene esta postura. Que lo voy a volver a leer. Dice, justifican un genocidio llamándonos antisemitas a los que alzan la voz en su contra. Y que también es cierto que hay ahí antisionistas que se están defendiendo con el tema de que les dicen antisemitas. Entonces, pues sí, la verdad es que es bastante complicado. Pero como les digo, pues este fin de semana también hubo estas manifestaciones que sucedieron en Polanco, en Ciudad de México. Entonces sí hay gente que, al menos aquí en muchísimos comentarios que están, por ejemplo aquí hay uno que dice, la música es el poder de llegar a hacer a todo el mundo las injusticias que nos acontecen. Cuando pierdes esa sensibilidad, ya nada te ayuda a recuperar la poca empatía que te queda. El dinero está arriba de la humanidad. Nunca he escuchado la música ni sabía de McLemore y ahora por el puro gusto espero que se consolide y lo voy a seguir. Entonces hay gente que acaba de conocer el trabajo de McLemore y lo prefieren a él antes que a Ed Sheeran. Entonces la verdad es que pues esto se está reflejando en todos lados. Ahorita, al menos en el tema del mundo musical, pues está esto, que son figuras pues bastante grandes, son figuras que lo siguen muchísima gente, que no sé cuánta gente va a dejar de escuchar a Ed Sheeran. Afortunadamente aquí en este programa nunca ha sonado música de Ed Sheeran y pues a partir de ahora pues nunca lo va a hacer. Pero bueno, pues vamos a terminar esta primera parte porque ya son las 12:57.

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1: Hola, soy Selena Ramírez. Hoy es lunes 14 de septiembre y estas son las novedades tech del día.
0: Tecnología.
1: Un ciberdelincuente necesitó solo 27 segundos para pasar del primer equipo comprometido hacia otro sistema dentro de la misma organización. Este caso, registrado por CrowdStrike durante 2025, aunque excepcional, muestra cómo la automatización y la inteligencia artificial están reduciendo el tiempo disponible para contener una intrusión. En promedio, este desplazamiento, conocido en ciberseguridad como un movimiento lateral, pasó de 48 minutos en 2024 a 29 minutos durante 2025, lo que representa una reducción cercana al 40% en el tiempo, aunque según cifras de la empresa, los atacantes fueron 65% más rápidos. Los 29 minutos no significan que todas las empresas serán vulneradas dentro de ese periodo, sino que el dato corresponde al promedio de los incidentes de ciberdelincuencia en los que CrowdStrike observó movimiento lateral. Sin embargo, muestra que una defensa dependiente exclusivamente de decisiones humanas puede reaccionar cuando el atacante ya alcanzó otros sistemas. Por otra parte, la empresa no atribuyó específicamente la inteligencia artificial el caso de 27 segundos, pero Cristian Rodríguez, Chief Technology Officer para las Américas de la compañía, explicó en entrevista para Expansión que esta tecnología sí reduce el tiempo necesario para preparar y ejecutar distintas fases de la intrusión.
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1: Anthropic, empresa creadora de Claude, reveló una red de aplicaciones de citas que utilizaban su inteligencia artificial para operar miles de perfiles falsos y engañar a sus usuarios. El caso aparece en su informe detectando y contrarrestando el uso indebido de la inteligencia artificial, donde la compañía explica cómo una operación surgida en China convirtió las conversaciones románticas en un negocio de fraude. Una red de aplicaciones de citas creada por un estudio de software con sede en China, ocultaba una operación diseñada para engañar financieramente a sus usuarios. Las plataformas se promocionaban como espacios donde todos los perfiles pertenecían a personas reales, pero miles de ellos eran personajes impulsados por Claude. El sistema combinaba inteligencia artificial y trabajadores humanos para mantener conversaciones y llevar a las víctimas hacia pagos dentro de las aplicaciones. Más de 20 aplicaciones de citas fueron creadas por el operador y anunciadas como plataformas integradas por usuarios 100% reales. En realidad, una parte considerable de los perfiles correspondía a personajes manejados por Claude, que podían mantener conversaciones continuas con las personas que utilizaban el servicio.
0: Tecnología.
1: Jensen Huang, fundador de NVIDIA, prevé un gran crecimiento para la compañía dentro de todo el fin del próximo año, incluso de cara a la crisis de semiconductores que atraviesa el mercado y a que empresas como Amazon, Microsoft y Google, a las que provee de insumos, comenzaron a construir sus propios productos para hacer crecer su infraestructura de inteligencia artificial. Huang aseguró que muchas personas creen que NVIDIA solo construye chips, cuando en realidad su negocio es mucho más amplio. Como muestra de ello, la empresa agregó que NVIDIA inventó las GPU que antes se vendían a gran escala para videojuegos de PC. Sin embargo, hoy un solo sistema de GPU ya no cuesta $399 como lo hacía entonces, sino que puede llegar hasta los $8.9 millones. Esa es una sola GPU conectada a NVLink de 2 millones de partes, ¿correcto? 250 mil kilovatios. Eso es una GPU y nosotros enviamos miles de esas, mencionó el directivo. La demanda de sistemas de supercomputación diseñados para inteligencia artificial, una configuración que combina 36 CPU Grace con 72 GPU Blackwell, ha registrado un crecimiento de ventas de 27% mes a mes. No obstante, el CEO no se limitó a las cifras actuales y aprovechó la oportunidad para reiterar las perspectivas de ingresos de la compañía para el próximo año, asegurando que las ventas podrían aumentar hasta un 70%. Recuerda que si quieres saber más sobre este y otros temas, puedes consultar nuestra cobertura completa en expansión.mx/tecnología. Soy Selene Ramírez y me despido. Hasta la próxima.
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4: Un buque, dos almirantes y un exgobernador. Las redes de huachicol están en la mira del gobierno de Claudia Sheinbaum.
5: Yo soy Mike Santaolalla y sean ustedes bienvenidos a este Top Expansión.
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4: El gobierno de Claudia Sheinbaum ha intensificado el combate al huachicol fiscal, un esquema de contrabando de combustible que mediante declaraciones falsas para evadir impuestos habría causado un daño al erario superior a los 600 mil millones de pesos. la detección de un buque tanque en Tamaulipas, el cual transportaba 21 millones de litros de diésel registrados como aditivos, destapó una red de corrupción que involucra a empresarios, agentes aduanales y altos mandos de la Secretaría de Marina. Como resultado de este caso, las autoridades detuvieron a 14 personas, destacando a los exmandos navales Manuel Roberto y Fernando Farías Laguna, lo que ha puesto bajo escrutinio la administración de las aduanas y a diversas figuras públicas.
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4: De manera paralela, el gobierno investiga el contrabando terrestre a través de ferrotanques provenientes de Estados Unidos, que reportaban volúmenes de carga 10 veces menores a su capacidad real. Por este esquema se encuentra en prisión el exgobernador de Baja California, Ernesto Rufo, señalado como socio mayoritario de la empresa Ingemar, a la cual se le decomisaron más de 15 millones de litros de combustible en Coahuila. Y aunque los partidos de oposición acusan que la detención representa una cortina de humo política, las investigaciones evidencian el enorme desafío que enfrenta el Estado para desarticular las redes logísticas de este millonario negocio ilícito. Con información de Lidia Arista.
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Esta canción se llama Final Warning de Caribou, que es de un álbum que tiene 21 años que está disponible, Milk of Human Kindness. Y lo escuchamos a la 1 de la tarde con 14 minutos. Y ahora nos vamos a escuchar a esta banda que se llama Julius Haircut, que ellos me parece que son de Italia. Es una banda que al menos lo que estamos escuchando es música del 2019.

Y el proyecto es Julie's Haircut, es música del 2019, esto es prepandemia, de un álbum que se llama In Silent Electric. Que bueno, al menos para esta segunda parte va a haber varios.

Y esto que acaba de sonar, como les decía, pues trae pues mucho esta línea de crowd rock, que ese es un proyecto asiático. Y ahora vamos a escuchar algo de esta banda que se llama Fly, que lanzaron muy pocos discos, esto es música del 2002. Es una banda de Madrid, España. La canción es Escandinavia.

Y bueno, esta canción se llama Escandinavia, que es parte del álbum del proyecto español Fly, que es como muy futurista. De hecho, si ven la portada de este disco, es como una especie de silla. Parecería que sea, es una silla que forma parte de una nave espacial, para que sea más sencillo. Y esto es un disco que se publicó en el 2002. Entonces ya tienen por ahí de 24 años publicado. Y bueno, también estaba viendo por ahí, entre otras noticias, además de lo que estuve hablando en la primera parte de Ed Sheeran. También creo que ayer, 13 de septiembre, fue lo de los niños héroes, porque ahorita está haciendo tendencia que puedan, bueno, toda esta semana va a ser como una semana muy mexicana. Y también bueno, sigue siendo tendencia Maglemur en el lugar número 7. iOS 27 es tendencia número 8. Y al parecer el día de hoy se va a estar publicando de manera, pues yo creo que escalonada, la versión de iOS 27. Ahorita voy a revisar exactamente a qué dispositivos les va a llegar. Pero pues por ahí pueden checarlo. A ver, por ejemplo, aquí tengo una publicación. Dice: hoy llegan las nuevas actualizaciones de Apple. Es iOS 27, iPad OS 27, WatchOS 27 y macOS 27. Entonces todas son hoy 14 de septiembre. Y pues varios dispositivos, desde los modelos 11, de iPhone 11, 12, esos son los que están. Pero pues sí, yo creo que van a estar llegando de manera escalonada. Y como siempre, pues ya va a haber muchos usuarios que se van a estar quejando de actualizaciones que van alentando sus teléfonos cada vez más. Pero bueno, está ahí en tendencia. Entonces yo creo que, pues mejor vámonos con más música. Hay algo de este proyecto que se llama Maol, se llama Scan Manifesto.

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Bueno, esta es una banda irlandesa. Que también, por ejemplo, este fin de semana hubo unas manifestaciones que se llevaron a cabo en Irlanda porque Donald Trump visitó ahí, creo que fue en Dublín todo esto, y hay varios encabezados, por ejemplo, acá dice manifestaciones contra Trump durante su visita a Irlanda, que también vi videos que había gente que decía que los irlandeses no se silencian nada por todo lo que estaban haciendo. Había como unos inflables que tenían ahí en las manifestaciones en Irlanda, donde estaba, pues básicamente como que un inflable era Benjamín Netanyahu y el otro inflable era Epstein, y los dos estaban como sometiendo a Donald Trump. Entonces eso, bueno, los videos están ahí, ustedes buscan Irlanda nada más, les van a salir todas estas protestas. Y precisamente esta banda que acabamos de escuchar es de Irlanda, que también hay muchísimas bandas en Irlanda, en todo Reino Unido, que de alguna u otra manera empezaron a gestionarse después del Brexit, que ya todo esto que le llaman rock post-Brexit. Entonces Mahol es una de esas bandas que de alguna u otra manera ya generaciones como de 20, 30 años, 35 años, que han estado muy activos hablando de qué es lo que pasa o qué es lo que pasó en Reino Unido después de que se separaron de la Unión Europea. Y también, pues, ya con el paso de los años ya se ha visto más o menos cuál es, porque ya tiene 10 años. Ahorita voy a ver la fecha, pero creo que el Brexit, bueno, sí fue 2016, pero creo que fue diciembre. No es cierto, fue 23 de junio del 2016. Entonces sí, ya cumplió los 10 años. Y también este año nos cumplimos los 25 años de lo de las Torres Gemelas. Entonces, pues ahí hay como estas. No son celebraciones exactamente, pero sí es un hecho que cambió el mundo para varias cosas. Digo, ya hay un subgénero que se llama rock post-Brexit en todo Reino Unido. Y pues ya después de 10 años ya se pueden medir mejor las cosas. También estaba escuchando hace relativamente poco tiempo que ya ahorita ya se puede medir más o menos como cuántos divorcios hubo después del Brexit, porque pues como que muchas parejas empezaron a conocer realmente sus diferencias políticas y empezaron a divorciarse. Entonces, por ejemplo, aquí tengo un que es, esto es como un estudio que se hizo en Reino Unido, que estaba hablando de eso, que se publicó el año pasado, cuál fue el cambio en todo Brexit. Y les voy a leer algunas. Dice: Brexit, las parejas con opiniones diferentes sobre el Brexit se separaron con más frecuencia que aquellas que estaban de acuerdo, independientemente si ambos apoyaban la opción de salir o de permanecer. Y dice: los valores fundamentales compartidos pueden estabilizar las relaciones, mientras que las diferencias políticas significativas aumentan riesgos. Entonces todo esto por parte de, ya después de 10 años ya se puede hacer una medición más exacta, pero sí hay estudios sociológicos que se han dedicado a analizar qué pasó en Reino Unido después del Brexit. Muchas bandas que están en todo esto, entre ellas esta banda que se llama Mahol, y muchos otros proyectos. Ahorita sonó Fontaine's DC, ahorita voy a poner otras cosas, pero sí, como que hay mucha información acerca de eso. Y pues en Irlanda también estuvo este fin de semana Donald Trump. Por eso las manifestaciones. Vamos a escuchar algo de... Bueno, que no lo está reproduciendo.

Y acabamos de escuchar esta canción de Automatic. Y pues ya no queda tanto tiempo de programa. Ya es la 1 de la tarde con 41 minutos. Vamos a escuchar National Language.

Y bueno, ya nos estamos acercando al final de este programa. Estamos como a 3 canciones de terminar. Y yo creo que voy a poner algo del Everything Was Beautiful, de Spiritualized, que hace pues ya casi 2 años estuvieron en nuestro país. En el Festival de Hipnosis, que por cierto sigue sin anunciarse el cartel. Se supone que va a haber un anuncio, creo que el 16. Igual y esta semana ya tenemos anuncios de Hipnosis. De momento esto es Spiritualized.

Y bueno, ya hemos llegado al final de este programa. Ya estamos a 8 minutos de las 2 de la tarde. Y bueno, entre varias cosas que pasaron por ahí, pues yo les recomendaría que se vayan a dar una vuelta ahí a lo que pasó exactamente con estas, pues una especie de boicot que sufrió este artista ahí por parte de las personas involucradas en la gira de Ed Sheeran. Y también pues que de alguna otra manera pues también está vinculado ahí con protestas que hubo este fin de semana en Polanco y todo lo que estuve leyendo el día de hoy. Pero bueno, pues ya saben que este programa se une de lunes a viernes de 12 del día a 2 de la tarde. Muy probablemente esta semana esté por aquí una banda de España que, bueno, que tiene ahí vínculos entre España y Venezuela, que está haciendo cosas bastante buenas, que igual vamos a estar escuchando en estos días. Y también pues recuerden que todo eso lo pueden encontrar en el canal de entrevistas de este programa, que la información está en @AsunciónFM en Facebook y en Instagram, o a mí me encuentran como @CESFLOYD, CESFLOYD en Instagram y en X. Entonces ahí pueden encontrar el canal de entrevistas, ahí va a estar disponible para que se escuche cuando quieran lo que les menciono, pero probablemente suceda esta semana. De todos modos, pues aquí estamos en vivo casi todos los días de 12 a 2 de la tarde. Y pues bueno, ahora sí es todo. Yo voy a terminar con algo de Vic. Algo de este álbum, de los últimos trabajos de Vic. Es el track número 5.

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1: Hola, soy Selena Ramírez. Hoy es lunes 14 de septiembre y estas son las novedades tech del día.
0: Tecnología.
1: Un ciberdelincuente necesitó solo 27 segundos para pasar del primer equipo comprometido hacia otro sistema dentro de la misma organización. Este caso, registrado por CrowdStrike durante 2025, aunque excepcional, muestra cómo la automatización y la inteligencia artificial están reduciendo el tiempo disponible para contener una intrusión. En promedio, este desplazamiento, conocido en ciberseguridad como un movimiento lateral, pasó de 48 minutos en 2024 a 29 minutos durante 2025, lo que representa una reducción cercana al 40% en el tiempo, aunque según cifras de la empresa, los atacantes fueron 65% más rápidos. Los 29 minutos no significan que todas las empresas serán vulneradas dentro de ese periodo, sino que el dato corresponde al promedio de los incidentes de ciberdelincuencia en los que CrowdStrike observó movimiento lateral. Sin embargo, muestra que una defensa dependiente exclusivamente de decisiones humanas puede reaccionar cuando el atacante ya alcanzó otros sistemas. Por otra parte, la empresa no atribuyó específicamente a la inteligencia artificial el caso de 27 segundos, pero Cristian Rodríguez, Chief Technology Officer para las Américas de la compañía, explicó en entrevista para Expansión que esta tecnología sí reduce el tiempo necesario para preparar y ejecutar distintas fases de la intrusión.
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1: Anthropic, empresa creadora de Claude, reveló una red de aplicaciones de citas que utilizaban su inteligencia artificial para operar miles de perfiles falsos y engañar a sus usuarios. El caso aparece en su informe detectando y contrarrestando el uso indebido de la inteligencia artificial, donde la compañía explica cómo una operación surgida en China convirtió las conversaciones románticas en un negocio de fraude. Una red de aplicaciones de citas creada por un estudio de software con sede en China, ocultaba una operación diseñada para engañar financieramente a sus usuarios. Las plataformas se promocionaban como espacios donde todos los perfiles pertenecían a personas reales, pero miles de ellos eran personajes impulsados por Claude. El sistema combinaba inteligencia artificial y trabajadores humanos para mantener conversaciones y llevar a las víctimas hacia pagos dentro de las aplicaciones. Más de 20 aplicaciones de citas fueron creadas por el operador y anunciadas como plataformas integradas por usuarios 100% reales. En realidad, una parte considerable de los perfiles correspondía a personajes manejados por Claude, que podían mantener conversaciones continuas con las personas que utilizaban el servicio.
0: Tecnología.
1: Jensen Huang, fundador de NVIDIA, prevé un gran crecimiento para la compañía dentro de todo el fin del próximo año, incluso de cara a la crisis de semiconductores que atraviesa el mercado y a que empresas como Amazon, Microsoft y Google, a las que provee de insumos, comenzaron a construir sus propios productos para hacer crecer su infraestructura de inteligencia artificial. Huang aseguró que muchas personas creen que NVIDIA solo construye chips, cuando en realidad su negocio es mucho más amplio. Como muestra de ello, la empresa agregó que NVIDIA inventó las GPU que antes se vendían a gran escala para videojuegos de PC. Sin embargo, hoy un solo sistema de GPU ya no cuesta $399 como lo hacía entonces, sino que puede llegar hasta los $8.9 millones. Esa es una sola GPU conectada a NVLink de 2 millones de partes, ¿correcto? 250 mil kilovatios. Eso es una GPU y nosotros enviamos miles de esas, mencionó el directivo. La demanda de sistemas de supercomputación diseñados para inteligencia artificial, una configuración que combina 36 CPU Grace con 72 GPU Blackwell, ha registrado un crecimiento de ventas de 27% mes a mes. No obstante, el CEO no se limitó a las cifras actuales y aprovechó la oportunidad para reiterar las perspectivas de ingresos de la compañía para el próximo año, asegurando que las ventas podrían aumentar hasta un 70%. Recuerda que si quieres saber más sobre este y otros temas, puedes consultar nuestra cobertura completa en expansión.mx/tecnología. Yo soy Selene Ramírez y me despido. Hasta la próxima.
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2: Un buque, dos almirantes y un exgobernador. Las redes de huachicol están en la mira del gobierno de Claudia Sheinbaum.
3: Yo soy Mike Santaolalla y sean ustedes bienvenidos a este Top Expansión.
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2: El gobierno de Claudia Sheinbaum ha intensificado el combate al huachicol fiscal, un esquema de contrabando de combustible que mediante declaraciones falsas para evadir impuestos habría causado un daño al erario superior a los 600 mil millones de pesos. La detección de un buque tanque en Tamaulipas, el cual transportaba 21 millones de litros de diésel registrados como aditivos, destapó una red de corrupción que involucra a empresarios, agentes aduanales y altos mandos de la Secretaría de Marina. Como resultado de este caso, las autoridades detuvieron a 14 personas, destacando a los exmandos navales Manuel Roberto y Fernando Farías Laguna, lo que ha puesto bajo escrutinio la administración de las aduanas y a diversas figuras públicas.
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2: De manera paralela, el gobierno investiga el contrabando terrestre a través de ferrotanques provenientes de Estados Unidos, que reportaban volúmenes de carga 10 veces menores a su capacidad real. Por este esquema se encuentra en prisión el exgobernador de Baja California, Ernesto Rufo, señalado como socio mayoritario de la empresa Ingemar, a la cual se le decomisaron más de 15 millones de litros de combustible en Coahuila. Y aunque los partidos de oposición acusan que la detención representa una cortina de humo política, las investigaciones evidencian el enorme desafío que enfrenta el Estado para desarticular las redes logísticas de este millonario negocio ilícito. Con información de Lidia Arista.
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0: Incendios, sabotajes contra infraestructura y hasta un dron cargado de explosivos. Europa enfrenta una nueva forma de amenaza. Las autoridades sospechan que los servicios rusos están detrás de muchos de estos ataques, pero quienes los ejecutan muchas veces ni siquiera saben para quién están trabajando. Los investigadores los llaman agentes desechables. Una investigación de DW y otros tres medios europeos siguió el rastro de una de estas redes. La pista los llevó hasta una academia de salsa y bachata en Rusia. Mi nombre es Nicole Gaisedias y hoy tengo el gusto de saludar a mi colega de DW, una de las periodistas de esta investigación, Yulet Pineda. Muchas gracias por acompañarnos el día de hoy en DW Actualidad en Análisis. Yulet, ¿cómo comenzó esta investigación? ¿Cuál fue el punto de partida? ¿Cómo comenzó todo? ¿Qué nos puedes contar?
1: Muchas gracias por el espacio, Nicole. Bueno, desde hace más de un año empezamos a investigar más de cerca ataques que han ocurrido en la Unión Europea. Creamos una base de datos, empezamos a ver, por ejemplo, si hay un perfil específico de perpetradores, qué edad tienen, procedencia, qué tipo de ataques se realizan, qué país. Y justamente cuando empezamos a recoger este tipo de datos, empezamos a notar que había dos casos en donde un ciudadano colombiano había sido acusado y, sí, puesto como sospechoso, básicamente, de causar dos incendios, uno en República Checa y otros dos en Polonia. Y justamente en ese momento nos empezamos a preguntar cómo es posible, cómo llegó esta persona colombiana a vincularse a tales hechos que las autoridades de estos dos países, de República Checa y de Polonia, habían atribuido directamente a servicios de inteligencia rusos.
0: Me imagino que te refieres al que usted menciona en el reportaje, alias Dios, que es Oemis Romagosa Durruti, que es este profesor de baile cubano residente en Rusia. ¿Cuál fue la prueba o el momento decisivo que les permitió estar seguros para publicar su identidad? ¿A qué pruebas llegaron?
1: Bueno, justamente nos empezó a llamar mucho la atención notar este caso en específico de este colombiano, y a partir de ahí empezamos a ver que no solamente había una investigación en contra de un colombiano en República Checa y en Polonia, sino también en Lituania y también en Rumania. Entonces empezamos a averiguar, a consultar con distintas fuentes, especialmente en servicios de inteligencia en todos estos países, expertos judiciales, tuvimos acceso a documentos clasificados y expedientes judiciales de todos estos casos y de lo que dicen los investigadores. Y hubo una persona que aparecía como enlace común entre todos estos incendios en estos cuatro países, y fue justamente la persona que mencionas, Oemis Romagosa Durruti, que aparece como, en inglés le dicen el handler, sería como el enlace o la persona de contacto con la que todos estos latinos que son denominados supuestos agentes desechables estuvieron en contacto con esta persona y recibieron instrucciones por parte de esta persona para hacer tales actos.
0: Según el reportaje, ustedes intentaron hablar con este señor, con este hombre llamado Dios. ¿Cómo lo contactaron y qué querían preguntarle?
1: Teníamos acceso a sus correos electrónicos, o sea, a las direcciones de correo electrónicos. Intentamos enviarle correos, intentamos llamarlo a distintos números de teléfonos que logramos conseguir a través de estos expedientes y que están asociados a cuentas que sabemos que él utilizó. Pero no tuvimos ninguna respuesta. También le enviamos una serie de preguntas diciendo que esta es la información que habíamos obtenido a partir de documentos clasificados, que él es una persona señalada como sospechoso de haber establecido contacto con distintas personas de origen latinoamericano e hispanohablantes para cometer actos de sabotaje en toda Europa, y preguntarle qué respondía a estas acusaciones. También acusaciones que han hecho la Fiscalía de Lituania, que lo señala de ser un enlace o de trabajar directamente con el servicio militar de inteligencia ruso, el GRU, como se le conoce comúnmente, pero no obtuvimos respuesta a ninguna de estas preguntas.
0: Y tú dices que revisaron expedientes judiciales confidenciales, datos filtrados, revisaron redes sociales, hicieron un montón de entrevistas. ¿Cómo fueron cruzando todas esas fuentes para reconstruir esta red? Cuéntanos un poco de cómo operaron ustedes durante los meses de investigación.
1: Fue un verdadero desafío hacer esta investigación porque estamos hablando de personas de múltiples nacionalidades, ¿no? Tenemos, por una parte, ciudadanos colombianos que ya estaban en la Unión Europea o que seguían en Colombia y viajaron justamente como parte de haberse involucrado en esta red, ya sea con conocimiento o sin conocimiento. También hay documentos judiciales de Lituania, de Rumania, de Polonia, de República Checa, en distintos idiomas. Y es un desafío para los periodistas, pero también a la vez para los investigadores de esta red de sabotaje y de espionaje. Y tuvimos que aliarnos con medios de comunicación en distintos países para poder hacer las tareas de reporteo y de verificación, hacer entrevistas, revisar los documentos y poder establecer ese nexo.
0: ¿Y ves una colaboración también entre las autoridades de los distintos países europeos? ¿Está funcionando eso?
1: Sí, actualmente sí. Estos ataques empezaron a ocurrir en el periodo entre mayo a septiembre de 2014. Ya han pasado más de 2 años y hay casos que siguen pendientes, siguen abiertos. Y representa una tarea titánica para las autoridades porque, como mencionaba, hay personas de distintas nacionalidades que tal vez residen en un tercer país y operan en un cuarto país o reciben instrucciones de otra persona que está en un quinto país al mismo tiempo, ¿no? Entonces nos comentaban que es como conseguir las piezas del rompecabezas. No hay nadie que tenga todo el rompecabezas completo, sino tienen distintas partes, porque por ejemplo, por ponerte un ejemplo, España puede servir como país de tránsito y entonces alguien actúa y causa un incendio en Polonia, pero está recibiendo instrucciones por parte de una persona que está establecida en Rusia. Entonces, ¿cómo crear ese nexo, cómo crear esa conexión y establecer la responsabilidad de identificar todas las partes de esa red es un verdadero desafío?
0: Me gustaría entender mejor cómo funciona esta red de reclutamiento, cómo eran las ofertas de trabajo que publicaba este dios, qué ofrecía y qué tipo de persona buscaba.
1: Bueno, vimos que Dios formaba parte de varios grupos de comunidades latinoamericanas expatriados en Europa, por ejemplo, colombianos en Polonia o cubanos en Rusia. Y vimos que esta persona que utiliza este alias formaba parte, era miembro de varios de estos grupos en Facebook, por ejemplo, o en canales en Telegram también, y donde se ofrecen ofertas laborales de todo tipo, ¿no? Pero al mismo tiempo también observamos que esta persona formaba parte de grupos de personas interesadas en alistarse en el ejército ucraniano como voluntarios, que es algo que ha tenido muchísima atracción en los últimos 2 años, dada la necesidad y la gran demanda que tiene Ucrania de combatientes extranjeros y que ha sido muy popular en países de América Latina, donde muchísimos soldados o ex soldados, sobre todo colombianos, se han unido al ejército. Entonces hemos visto a esta persona hacer una especie de reclutamiento, un esfuerzo muy enfocado en estos grupos en donde hay latinoamericanos.
0: De hecho, en el reportaje hablan de un colombiano ex soldado que recibió la misión de incendiar una planta de reciclaje en Bucarest. No llegó a hacerlo, lo arrestaron antes. ¿Es requisito tener experiencia militar? ¿Se busca principalmente a personas que estuvieron en el ejército?
1: No necesariamente. Existe una especie de atracción o demanda por personas que tienen experiencia militar debido a las habilidades que tienen. Pueden ser de alguna forma útiles, especialmente en hacer tareas de reconocimiento o maniobras tácticas, que es algo que hemos visto en algunos de los mensajes que fueron publicados por cuentas en redes sociales asociadas a la persona que utiliza el alias Dios, pero no es del todo necesario. Lo que hemos notado en su mayoría es que hay un targeting específico a personas en situaciones vulnerables, personas que necesitan de alguna u otra forma, que están interesadas en buscar trabajo, en ganar dinero, en buscar una oportunidad laboral que les permita sostener su vida de alguna forma, ¿no? Y esto es algo que observamos en el caso del colombiano que mencionaste, que justamente había servido en el ejército colombiano hace un tiempo. Nosotros no pudimos conversar con él en cámara ni con su familia, pero hemos podido verificar su historia con personas cercanas a él y nos confirmaron que su familia proviene de una familia de caficultores del oeste de Colombia y su familia había tenido varias deudas por pagar y él estaba en una situación en que quería ayudar a su familia, básicamente, y estaba buscando una forma de ganar dinero y, bueno, cayó en estas redes.
0: ¿Y cómo pasa entonces una persona de responder a una oferta de trabajo en Facebook o Telegram a recibir una misión de sabotaje? O sea, no creo que el primer mensaje sea necesitamos a una persona que esté en condiciones de cometer un incendio o la misión que se le otorgue. ¿Está claro desde el principio que se tratan de actividades clandestinas o cuál es la primera oferta que le hacen a estas personas?
1: Lo que nos han comentado las fuentes, especialmente servicios de inteligencia, es que es una operación que ocurre por distintas etapas. Al principio no, el reclutador no dice, oh, te voy a contratar para que hagas un incendio a este objetivo o a una fábrica, sino que es un proceso que ocurre lentamente con tareas que al principio parecen inocentes de alguna forma. Por ejemplo, tomar fotografías a un centro comercial, tomar fotografías a una fábrica de reciclaje, tomar fotografías a una fábrica de cualquier tipo. Que en general serían como tareas de reconocimiento, ¿no? Y luego, poco a poco, a medida que la persona va cumpliendo con estas tareas, el reclutador va dándole tareas de mucha más complejidad a medida que avanza. Y justamente algo que nos comentaban es que terminan envueltos en una red en la que no tienen conocimiento de para qué realmente son utilizadas estas tareas. Porque en algunos casos hemos visto que estos trabajos son ofertados como trabajo de fotógrafo, por ejemplo. Pero para qué realmente son estos trabajos, para qué realmente son estas fotografías, la persona que está haciendo estas fotos quizá no sabe realmente para qué van a ser utilizadas luego.
0: ¿Y cuánto se les paga más o menos y cómo se les paga a los reclutados?
1: Depende de la tarea. Por tareas de bajo riesgo, por ejemplo, tomar fotografías o entregar algunos volantes, unos cientos de dólares. Cuando ya se trata de provocar un incendio, ya estamos hablando de miles, dos mil dólares por tarea, más bonificaciones en algunos casos. Y normalmente los pagos se hacen vía criptomonedas.
0: ¿Y cómo suelen reaccionar los reclutados cuando pasan al siguiente nivel, cuando ya la tarea no es simplemente sacar una fotografía, sino ya realizar un incendio, realizar un acto de sabotaje? ¿Cómo suelen reaccionar?
1: Es difícil saberlo en cada caso, pero lo que nos han comentado las autoridades es que, por ejemplo, en algunos casos les dicen que el incendio es para extorsionar a una empresa de seguros o es un incendio para atacar a una empresa de la competencia. Por supuesto, a primera instancia no se manifiestan como tareas de terrorismo o actos de terrorismo o de sabotaje en contra de la Unión Europea, sino que son enmarcados dentro de estas, ¿cómo se diría? Como estas excusas, ¿no? Que es lo que le dicen a las personas que cometen estos actos. Pero más adelante, en algunas ocasiones, nos dicen también las fuentes de los servicios de inteligencia que son chantajeados, que estas personas que son contratadas como agentes para Rusia son chantajeados también.
0: O sea, chantajeados por la misma persona que los estaba reclutando, por este alias Dios.
1: Exactamente, pueden decirle, por ejemplo, ya tú tomaste unas fotografías, estás trabajando para los servicios de inteligencia rusos, si no sigues cooperando con nosotros, te vamos a entregar a las autoridades del país en donde estás operando y vamos a decir que estás cometiendo un crimen. Y cuando esto ocurre, ya están demasiado envueltos.
0: Y varios han terminado en prisión, por lo que comentan en el reportaje, ¿no?
1: Sí, hay dos casos que, en los que ya dos colombianos han sido condenados. Uno en Polonia por dos incendios en una, en un almacén de equipos de construcción. El colombiano que fue condenado ahí, Andrés de la Hoz de la Cruz, fue sentenciado a 8 años de prisión por terrorismo. Y en Rumania, el colombiano que está allí fue sentenciado a 6 años de prisión por intento de sabotaje.
0: ¿Y encontraron indicios de que se buscaban específicamente a latinoamericanos? Porque hemos hablado de varios ciudadanos colombianos, por ejemplo, o simplemente fueron quienes respondían a este tipo de ofertas.
1: En el caso de este reclutador en específico, alias Dios, pudimos observar que él estaba en grupos, en foros, en donde había específicamente personas hispanohablantes y latinoamericanos en su mayoría. Y él posteaba los mensajes en español. Entonces, todos nuestros indicios son a que estaba tratando de buscar personas de habla hispana o de América Latina que estaban buscando un trabajo en Europa.
0: ¿Y ustedes pudieron identificar al menos 12 personas reclutadas por alias Dios? ¿Creen que esa cifra refleja el tamaño de la red o ustedes calculan de que es muchísimo más grande?
1: Es difícil decirlo porque los casos de sabotaje que de los que podemos reportar son de los que se conoce o de los que hay información, pero no sabemos en realidad cuántos casos no han sido publicados por las autoridades, por ejemplo, o cuántos casos o intentos de sabotaje no han sido fructíferos. Entonces, es posible que la persona que se hace llamar Dios haya reclutado a más personas, pero es difícil saberlo.
0: Y esta persona, Romagosa, alias Dios, ¿ustedes creen que llegó a conocer personalmente a algunos de sus reclutados o ocurría completamente todo online?
1: No tenemos 100% certeza sobre si él conoció a alguna de las personas que hemos identificado, a estas 12 personas que hemos identificado que él reclutó, si las conocía personalmente, pero en la mayoría de los casos tenemos conocimiento de que coordinaba todo a distancia, en remoto, se comunicaban por vía Telegram y nunca llegaron a conocer en la mayoría de los casos a las personas directamente.
0: Y durante estos meses de investigación, ¿hasta dónde pudieron reconstruir la cadena de reclutamiento? ¿Se sabe si este alias Dios recibía, por ejemplo, instrucciones directamente de la inteligencia rusa?
1: Es difícil decirlo. Lo que hemos visto es que los expedientes clasificados de las autoridades en Lituania, en Rumania, apuntan a que esta persona, Oemis Romagosa Durruti, fue reclutado por el Servicio de Inteligencia Militar Ruso, el GRU. Pero más allá dentro de esa cadena, es difícil decir de qué forma ocurrió, desde hace cuánto tiempo pudiese haber estado trabajando para el Servicio de Inteligencia Militar, cómo opera, si tiene colaboradores. Ya es un poco más difícil decir eso.
0: ¿Y se sabe si actualmente sigue reclutando a gente para cometer estos actos de sabotaje?
1: No tenemos indicio de momento, pero sí vimos que esta persona ha seguido uniéndose a grupos de latinoamericanos buscando trabajo en Europa.
0: Y estas personas no suelen tener un nexo con Rusia, ¿no?
1: Normalmente no. Normalmente estas personas no tienen ningún nexo que se les conozca a Rusia. Únicamente en el caso de Lituania hubo un joven colombiano de doble nacionalidad ruso-colombiana. Él creció en Rusia. Entonces tenía este vínculo con Rusia como país, pero normalmente con estos agentes desechables, como se les conoce, que son agentes que Rusia contrata para un uso, para una tarea en específico y luego los desecha porque o terminan su misión o porque son arrestados por las autoridades. En ese caso, sí, ese era el único vínculo que había estado viviendo en Rusia y había crecido en Rusia, pero no tienen normalmente estos agentes desechables un vínculo claro con alguna organización o alguna institución rusa.
0: Y para entender mejor este concepto de agente desechable, ¿qué distingue a uno de estos agentes de uno de la inteligencia tradicional de Rusia?
1: Un agente tradicional ruso normalmente tiene entrenamiento en distintas tareas, es profesional. Los agentes desechables son personas comunes que normalmente son captadas por internet, responden a una oferta de trabajo. Lo que hemos visto es que hasta ahora los agentes desechables normalmente habían sido los que han sido procesados por las autoridades dentro de la Unión Europea, han sido o rusos o bielorrusos o ucranianos. Normalmente también pueden ser o migrantes de estas nacionalidades o criminales de poca monta o en algunos casos jóvenes que tratan de buscar dinero fácil y rápido. Pero por primera vez con estos casos de los colombianos y de latinoamericanos fue que vimos casos de hispanohablantes que habían sido reclutados por Rusia para cometer actos de sabotaje dentro de la Unión Europea.
0: Y me imagino que esos reclutados ucranianos no tenían idea que estaban en realidad trabajando para Rusia, ¿no?
1: En algunos casos se han determinado alguna afiliación ideológica, pero en muchísimos, en la gran mayoría, es más que todo financiera y monetaria. O sea, se ofrece un trabajo, las personas que son reclutadas van, cometen ese trabajo, cometen ese acto de sabotaje, pero en muchos de los casos no tienen idea de que realmente están trabajando para un servicio de inteligencia de un tercer país.
0: ¿Y qué nos dice esta investigación sobre cómo han cambiado las operaciones rusas en Europa desde la invasión de Ucrania, con el aumento de estos agentes desechables?
1: Nos dice que, bueno, de alguna forma Rusia está... Estos agentes desechables surgieron a raíz de la expulsión masiva de diplomáticos rusos como respuesta a la invasión rusa a Ucrania. Entonces Rusia tuvo que buscar una nueva estrategia para poder seguir realizando tareas de inteligencia dentro del territorio de la Unión Europea y seguir operando dentro del territorio de la Unión Europea. Y lo que muchos expertos nos dicen es que con este tipo de actos de sabotaje es difícil establecer como una misión o un objetivo único por parte de Rusia. Pero varios de esos objetivos son, por ejemplo, saturar a las fuerzas de seguridad de la Unión Europea, que tienen que estar ocupados procesando tantos de estos casos que ocurren constantemente, ¿no? Recientemente vimos el caso del aeropuerto de Leipzig, Halle, en donde un dron cargado con explosivos voló hacia un cargamento militar que iba destinado a Ucrania. El ataque falló, pero este tipo de casos están ocurriendo muy seguido dentro de la Unión Europea y de alguna forma saturan a las autoridades, ¿no? Eso por una parte, pero al mismo tiempo parte de estos ataques y algo que hacen las personas que son reclutadas por los servicios de inteligencia rusos es documentar videos de estos ataques que posteriormente son compartidos en canales de desinformación, ¿no? Y crear como esta sensación de inseguridad dentro de la Unión Europea, ¿no? Una sensación de que Rusia es omnipresente y puede causar daño en donde quiera que sea que quiera causar daño, y transmitir esa sensación de inseguridad a los ciudadanos de la Unión Europea, que pueden pensar que sus países, las autoridades de sus países no están bien equipadas para dar respuesta a este tipo de ataques. Entonces, es una estrategia que parece estar funcionando bien para Rusia en distintas formas, porque por una parte mantienes ocupadas a las autoridades, por otra parte sirve para crear campañas de desinformación y también para transmitir esta sensación de que Rusia puede causar daño cuando y donde quiere.
0: Muy interesante lo que nos comentas. Y ya para ir terminando, Yolette, a modo personal, ¿qué fue lo que a ti más te sorprendió durante la investigación?
1: Algo que nos sorprendió muchísimo fue escuchar por parte de los servicios de inteligencia que varios de estos agentes desechables o llamados agentes desechables entraron en esta situación a raíz de necesidad, de una necesidad, ¿no? De necesitar más dinero para ayudar a sus familias o para subsistir, y terminaron envueltos en toda esta operación sin tener idea de realmente para quiénes estaban trabajando, a pesar de que estaban cometiendo un delito claramente al incendiar un depósito de autobuses o una fábrica o una compañía de materiales de construcción, ¿no? Pero que todo esto pudiese ser también bajo chantaje fue algo muy impresionante.
0: Les vamos a dejar el link con este reportaje, una investigación de DW y otros tres medios europeos realizado también en conjunto con la Red de Periodismo de Investigación de la Unión Europea de Radiodifusión. Yolette Pineda, te quiero agradecer por esta interesante entrevista. Muchas gracias también por el trabajo que has realizado durante estos últimos meses. Y a todos los que nos siguieron, recuerden que también nos pueden encontrar en todas las redes sociales y en todas las plataformas de podcast. Nos vemos mañana. Que estén muy bien.
1: Gracias, Nicole.

0: Caballo de Troya, está diciendo J.D. Vance esta mañana sobre el tema. Bueno, de todo esto seguiremos hablando. Hago un alto en el camino para detenerme en una mesa que vamos a tener esta mañana y que tiene que ver con un ejercicio muy amplio, muy importante, que pues está detonado a raíz de la reforma constitucional que tuvo lugar en México, esta reforma draconiana que se realizó por parte del gobierno de López Obrador y el Congreso que lo acompañó al final de cuentas, en donde se trastocó esencialmente al Poder Judicial en nuestro país. Vinieron elecciones, llamémosle entre comillas elecciones a lo que ocurrió al final de cuentas, para constituir una parte del Poder Judicial en México, la Suprema Corte de Justicia de la Nación y una parte del Poder Judicial surgido a partir de, entre comillas, esas elecciones. Y queda pendiente la siguiente parte de este proceso. Los cambios que se han hecho al respecto han generado una enorme cantidad de críticas, señalamientos. La parte que lo defiende, que es el oficialismo, pues al final de cuentas habla de que se democratiza al Poder Judicial en México. Se habló en su momento de las grandes deficiencias del Poder Judicial, se habló de corrupción, se habló de nepotismo, se habló de los grandes problemas del Poder Judicial en México para sostener la idea de hacer una reforma como la que tuvo lugar en México. Y hoy estamos con Adriana García García, que es investigadora de la Facultad de Derecho de la Universidad de Nueva York y que forma parte de esto de lo que vamos a hablar. Adriana, buenos días y bienvenida.
1: Buenos días, muchas gracias.
0: Gracias por estar aquí y bienvenida a México. Lorenz Pantín es la directora de Juicio Justo, que es este proyecto. Lorenz, gracias por estar aquí.
1: Muchísimas gracias por la invitación.
0: Igual.
1: Y un saludo.
0: Cuéntanos de Juicio Justo como una impulsora de esto que se ha denominado esencialmente cuando perdimos el juicio. Cuéntanos del proyecto, cuéntanos qué se está dando a conocer a partir de hoy.
1: Sí, Juicio Justo es una organización de sociedad civil que se dedica a intentar contribuir a mejorar el sistema de justicia en México. Y este proyecto que tenemos, que se llama Cuando perdimos el juicio, crónica de la reforma judicial en México, es un proyecto que consiste en el desarrollo de una página web, pero también de un documental de 27 minutos, donde lo que buscamos es, junto con el Laboratorio de Estado de Derecho del Departamento de Derecho de la Universidad de Nueva York y la Fundación Konrad Adenauer, documentar, hacer memoria sobre todo el proceso de aprobación de esta reforma judicial, que fue, pues como tú decías, drástica. Desde la presentación de la iniciativa y el contexto en que esta se presentó en su momento, hasta su aprobación y incluso llega el documental hasta la primera elección judicial de 2025. Y lo que buscamos es darle voz a quienes no necesariamente la tuvieron durante todo este proceso, que son personas juzgadoras, y especialistas de sociedad civil, academia, el sector privado, estudiantes, todas las personas que sí intentaron alertar sobre los riesgos de esta reforma y no necesariamente fueron escuchados.
0: Adriana García García y tú, Lorenz, son las productoras ejecutivas de este documental, que se está difundiendo a partir de hoy en Aristegui Noticias, en www.aristeguinoticias.com. Estamos recuperando y republicando estas informaciones tan relevantes en nuestro canal de YouTube. Estamos subiendo este documental, lo podrá ver la gente en los espacios que se están sumando precisamente para dar a conocer esto que se ha dado en llamar cuando perdimos el juicio. Adriana, ¿cómo están participando, además de ser productora ejecutiva, desde la propia Universidad de Nueva York en la investigación que tú realizas en este espacio, en este laboratorio especial que tienen?
2: Gracias, Carmen. El laboratorio se dedica a analizar temas de democracia en el mundo. Y nosotros empezamos a trabajar en México cuando detectamos algunas señales alarmantes de deterioro de instituciones democráticas, como era el INAI, el INE, y el propio Poder Judicial. Empezamos con amicus curia, muy técnico, presentamos ante la Suprema Corte, emitimos un reporte a través del cual analizábamos con estándares internacionales, pero creíamos que faltaba más, creíamos que faltaba cercanía con el público, y junto con Lorenz y nuestro otro socio, Juan Pablo de la Conrad Adenauer, decidimos hacer algo que pudiera impactar más a las personas y participamos en la producción, pero también en los guiones y en las entrevistas. Fue un trabajo colectivo que realmente esperamos todos vean y les guste y se den cuenta de que esto es preservar memoria democrática y también alerta internacional sobre la erosión de la independencia judicial.
0: Hay varios artículos, nosotros estamos recuperando en Aristegui Noticias algunos de ellos, uno de Nayeli Roldán, nuestra querida colega periodista, otro de Leticia Robles de la Rosa, también colega periodista muy importante. El de Leti de la Rosa habla de las 85 horas que colapsaron al Poder Judicial. Lorenz, cuéntanos de esto.
1: Sí, eso me parece un momento muy importante del documental, tanto en la página como en el mismo video documental, que es este recuento de cómo se aprobó esta reforma, porque no es tan odino que en realidad se hizo un uso político de la justicia justo para poder aprobar una reforma que transformaba radicalmente la justicia. ¿A qué me refiero? Al hecho de que Leticia cuenta muy bien cómo en el Senado un senador de repente pues desapareció, un senador de MC que era clave para que pudiera justamente obtener la mayoría legislativa de Morena y de sus aliados, los votos necesarios, que es las dos terceras partes de las personas presentes. Entonces, el hecho de que alguien de oposición no estuviera presente les ayudaba a conseguir esta mayoría. Y también el cambio de bando de Miguel Ángel Yunes. Entonces, esto es algo muy interesante que recuenta.
0: No, marcó, indudablemente, marcó la historia.
1: Exactamente. Y nos parecía muy importante explicar y volver a recordar que esto pasó de esta manera. No solamente como lo decía Adriana, para las audiencias en México, que eso es importante en sí, pero también porque hay una tendencia en toda la región, incluso en el mundo, podríamos decir, de regresión de la independencia judicial, y queríamos mostrar lo que pasó en México para que también en otros países tuvieran como estas, pudieran ver estas señales de alerta cuando esto se diera también en esos otros contextos.
0: Totalmente. Adriana García García, ya contaste que desde la Universidad de Nueva York, en este Rule of Law Lab, laboratorio de la Facultad de Derecho de la Universidad de Nueva York, del que formas parte, han visto varios momentos de los últimos años en México de reformas que han impactado fuertemente a

0: sistema judicial. Y lo que nosotros estamos viendo es un impacto en el sistema judicial como no se ve en ninguna otra parte del mundo. En Polonia tenemos muchos jueces que fueron... Que fueron removidos y tenemos nuevos jueces, pero nunca, nunca de la magnitud que se pasó en México. 7,000 jueces y ahora que se vote por todos los jueces. Entonces creo que el documental además es muy bueno porque ejemplifica un impacto brutal, ¿no? No solamente de instituciones, sino de un cambio en la garantía del mérito y la imparcialidad en los nuevos juzgadores que van a ser electos popularmente.
1: Sí, estamos frente a una realidad bastante impactante. El documental incluye los momentos clave de lo que fue este proceso en el Congreso. Bueno, la propia Corte Suprema. Hubo un capítulo especialmente dramático y trascendente para mal en la Suprema Corte de Justicia, la anterior, que finalmente de esa manera se despidió de la historia de México.
2: Sí, desde luego, porque si recuerdan, y el documental esperemos que les ayude a recordar justamente también este episodio, hubo esta posibilidad en algún momento por parte de la Suprema Corte de revisar la constitucionalidad, digamos, y la conformidad de esta reforma judicial a los pues principios de los derechos humanos, y uno de ellos es el derecho a tener una independencia, una justicia independiente. Sin embargo, efectivamente, cuando llegó este caso, porque hubo impugnaciones de la reforma por parte de algunos partidos políticos, y cuando la Corte revisó esto, pues ni siquiera entraron a revisar el fondo, porque se atojó esto desde la misma procedencia, ¿no? Y esto fue un episodio muy dramático, efectivamente, muy también, de nuevo, con un voto de que hizo la diferencia, y un voto que además se esperaba que fuera a favor, y que al final no lo fue. Entonces, pues sí, la historia de una derrota nuevamente, desafortunadamente.
1: Aquí hay, bueno, lo recordamos, ahí la pregunta que los expertos nos tendrán que contestar es si independientemente que se votó por la procedencia y por si los partidos políticos podían o no presentar una acción de inconstitucionalidad, que eso fue lo que se votó y en donde el ministro Pérez Dayán votó en un sentido distinto al que se esperaba. Bueno, la pregunta es, si independientemente de esa votación sobre la procedencia, que al final de cuentas pues tuvo un resultado, ¿debieron o no seguir adelante para discutir el fondo?
2: Bueno, esto es una gran pregunta, y no solamente en México, digamos, la idea de que
1: Que debieron haber seguido.
2: Sí, no, desde luego.
1: Obviamente tenía que haber dado ese paso, independientemente de que hubo un voto distinto al que se esperaba. Bueno, ese mismo ministro que votó en ese sentido tenía una postura clarísima respecto a la reforma misma, y él tendría que haber acudido, bueno, él y los demás, a la siguiente fase para discutir el fondo del asunto y resolver el fondo del asunto independientemente de que tiene una postura sobre su procedencia.
2: No, desde luego, pero esta idea de que los jueces de la Suprema Corte puedan revisar la constitucionalidad de una reforma constitucional, eso es un debate que justamente no solamente existe en México, sino en el mundo. Y también, digamos, es muy...
1: En ese contexto...
2: Sí, hubiera sido... Nosotros estamos de acuerdo que hubiera sido...
1: Debieron haber ido al fondo.
2: Exactamente. Y seguramente en ese caso, pues hubiera habido un resultado, pues que quizás en realidad, quién sabe si no se hubiera desatado una pues crisis constitucional y política a raíz de una decisión como esa. Dicho esto, pues nunca lo sabremos, es un contrafactual, digamos, es algo que pues quisiéramos
1: pero poder... Es importante, ahora que están recordando la historia, decir qué hubiera pasado.
2: Exacto.
1: Si cabe el qué hubiera pasado.
2: Exactamente, sí. Y nos parece que efectivamente hubo muchos momentos así. Lo mismo, pues otro momento muy importante fue el momento en que se discutió la reforma judicial mexicana en la Corte Interamericana de Derechos Humanos en noviembre de 2024, en una audiencia específica que se abrió sobre este tema, y donde el Estado mexicano reconoció claramente que no había diagnóstico previo a esta reforma. Y esto fue un momento clave porque lo que se demostró a nivel internacional es la falta de seriedad del Estado de México para emprender una reforma de tal magnitud sin tener los elementos suficientes que justificaran esta reforma. Sin lugar a dudas, también es importante decirlo desde la perspectiva de quienes hicimos este documental, no estamos negando que la justicia mexicana tiene y tenía y sigue teniendo muchos problemas, mucha impunidad, procesos muy tardados, un costo muy alto para las personas de a pie para poder acceder

0: la justicia. Sin embargo, lo que vemos es que toda esta reforma no atiende ninguno de esos problemas, sino que de hecho los empeora. Por ejemplo, el rezago ha aumentado con la implementación de esta reforma y el cambio de jueces, ¿no? Y además hemos perdido independencia judicial. Entonces creo que estamos en el peor de los mundos.
1: Mencionaste a Adriana García sobre figuras que se utilizaron como el amicus, ¿no? Amigos de la Corte, que también fue un elemento muy importante en donde expertos de todo el mundo le enviaron un recurso de esta naturaleza que es expertos en la materia que va a discutir la Corte para que la Corte los tome en cuenta a la hora de deliberar y de decidir una cosa de este tamaño. ¿Qué pasó con eso, por ejemplo?
2: No pasó nada. Nosotros también tratamos de presentar un amicus en el que exponíamos todas las violaciones a los estándares internacionales que se detectaban al analizar esta reforma. Creo que el amicus a que te refieres, que es el de profesor Gargarella, era también muy enfático en decir que esto estaba destruyendo uno de los pilares de la democracia. Y no fueron analizados porque no se analizó el fondo del asunto, ¿no? Entonces, si nada más estaban analizando la procedencia, no tenían que pasar al fondo y todos los amicus eran más sobre el fondo. Creo que a nivel internacional estábamos muy esperanzados en que realmente se analizara, porque esto es un cambio estructural a la Constitución y es reducir la democracia al voto de las mayorías. Y no es explicarle a los ciudadanos que las constituciones se crean en este mundo, en este mundo moderno, para separar los poderes, para limitar al poder. Y no hay manera de que un poder judicial limite al poder si este poder judicial va a estar dependiendo también de las mayorías. ¿Cómo vamos a poder defender a nuestras minorías si la mayoría es la que va a determinar si tú permaneces o no en tu cargo como juez? ¿Cómo vas a limitar al poder si está absolutamente politizado tu nombramiento y también tu posible destitución? Entonces, desde la perspectiva internacional, nosotros queríamos que se adoptara esta técnica. Esta técnica ha sido utilizada por otras cortes constitucionales en el mundo. En India, el caso indio es el más famoso, y estábamos esperanzados en que se hiciera. Quizás se llama un poco activismo judicial. En Estados Unidos nunca pasaría, pero en Estados Unidos, por ejemplo, nunca pasaría una reforma como pasó aquí. Tenemos exactamente el mismo método para reformar la Constitución, y la Constitución americana es la menos reformada y la Constitución mexicana es la más reformada.
1: Ni más ni menos.
2: En un
1: muy corto tiempo, Adriana, en un muy, muy corto tiempo se han hecho reformas constitucionales con una mayoría calificada que ha sido a su vez muy cuestionada y que forma parte del proceso que hemos vivido en los últimos pocos años.
2: Sí, y el ejemplo mexicano siempre, cuando se da una clase de derecho constitucional comparado, siempre sale por ser la constitución más modificada, aun cuando tiene un método rígido de cambio constitucional.
1: Un método rígido, pero si tienes mayorías calificadas obtenidas como se obtuvieron y tienes un control pues prácticamente absoluto, pues se hacen en 15 minutos, por más rígido que sea el proceso.
2: Se hacen en 15 minutos y es precisamente ahí donde necesitamos un poder judicial independiente, sólido, ¿no? Y que pudiera de verdad ejecutar su rol de contrapeso de los otros dos poderes.
1: Ni más ni menos. Lawrence, estamos hablando de que hay una parte de esta historia que tú la mencionaste al principio que tiene que ver con la carrera judicial, que tiene que ver con los juzgadores, con los trabajadores y las personas juzgadoras del Poder Judicial que, bueno, pues se fueron literalmente eliminados de su actuación. Se destruyó la carrera judicial en México que costó unos 30 años en desarrollarse, y esto se dice fácil, pero es un impacto enorme.
0: Es un impacto enorme, primero en las personas que habían sacrificado muchísimo de su vida para poder justamente estar en esta carrera judicial. ¿A qué me refiero? Personas pues que entraban al poder judicial desde abajo, que subían cada escalón, pasando concursos de oposición podían volverse juez o magistrado, pero esto era justamente un esfuerzo muy grande. Hay un testimonio de una magistrada, la magistrada Emilia Molina, que cuenta que ella tomó el concurso 6 o 7 veces para ser jueza y pues tuvo que dejar a sus hijos sin el cuidado que ella hubiera podido dar, por ejemplo, ¿no? Y como este ejemplo, hay muchísimos ejemplos de sacrificios que hacían, en particular, de hecho, las mujeres juzgadoras para llegar a esos puestos, ¿no? Entonces, esto es romper el proyecto de vida de muchísimas personas juzgadoras. Pero más allá de esto, impacta la destrucción de esta carrera judicial en todos nosotros. Si uno necesita acudir ante un juez para resolver un divorcio, un conflicto con el vecino, un tema comercial, o se enfrenta a un juicio penal, pues obviamente lo que esperaría es que la persona enfrente tuviera los conocimientos, las habilidades para impartir justicia de manera imparcial. Desafortunadamente, con esta reforma se echa abajo todo esto. Y eso es muy importante porque además hubo inversiones muy importantes por parte del Estado de mexicano para justamente formar a estas personas juzgadoras. En particular, se dio la reforma en materia penal que implicó formar a jueces para que pudieran operar en el sistema ahora oral, acusatorio. Esto era un cambio de modelo. Se invirtieron millones de pesos para formarlos y ahorita todo esto se va literalmente, perdón por decirlo, pero a la basura, y los procesos para seleccionar a las personas juzgadoras en el nuevo modelo son muy cuestionables. Lo vimos, eso es algo que aparece también en este documental, el hecho de que en realidad los filtros no fueron suficientes para garantizar que las personas que lleguen pues tengan esos conocimientos y habilidades. Y es más, el tema de la injerencia posible de grupos cuestionables, como el grupo del crimen organizado, ahí lo menciona Nayeli en el documental, una jueza que llegó, que en realidad era una persona que defendió el Chapo Guzmán durante mucho tiempo. Ese tipo de cosas nos muestran que esta reforma, no nos gusta a nosotros el sistema de elección para designar a las personas juzgadoras. No nos parece lo correcto. Pero más allá de esto, si se hace, pues por lo menos que haya los filtros necesarios para evitar que sucedan cosas de esta naturaleza, que hacen que las personas, cuando necesitamos recurrir al sistema de justicia, pues estamos en realidad más indefensos que protegidos.
1: Les aprecio mucho a las dos, Adriana García García y Lorena Espantín, que nos hayan permitido en Aristegui Noticias reproducir este que es una parte importantísima del trabajo. Además de la página web, está este documental, están los artículos, está el documental del cual vamos a sacar para el programa en vivo ahorita que estamos con ustedes junto con Grupo Radio Centro, este fragmento, invitando al público a que lo vea completo. Cuando perdimos el juicio, es el nombre de este documental, del cual son productoras ejecutivas Adriana y Lawrence, y dejamos correr este fragmento, si les parece.
3: Jueces, magistrados y ministros del Poder Judicial, en vez de ser propuestos por el Poder Ejecutivo y nombrados por diputados y senadores, serán electos de manera directa por el pueblo.

0: Se aprobó en medio de protestas, fuertes debates y una inédita huelga de miles de trabajadores y jueces del Poder Judicial.
1: La reforma del sector judicial genera tensiones sociales y afecta al peso mexicano.

0: que esto que pasó con el Poder Judicial de la Federación fue la destrucción de algo que habíamos logrado por años.
1: Con la reforma me arrancaron mi forma de vida, me arrancaron a mi país con una democracia en la que yo creía.
2: Para mí el riesgo es la pérdida de imparcialidad, una intromisión al principio de división de poderes y de la independencia judicial.
3: Creo que el costo para el Estado mexicano es brutal.

0: Este es un fragmento de cuando perdimos el juicio, esta crónica de la reforma judicial en México, cuando perdimos el juicio, es el nombre por el cual usted puede buscar este documental que en nuestro caso, en nuestro sistema multiplataforma, lo hemos subido esta mañana y pues el equipo del que ustedes forman parte lo está difundiendo en estas últimas horas. ¿Cómo te despides, Lorenz, de todo esto? ¿Con qué nos dejas de esta conversación?
1: Pues esperamos que este documental sirva para lo que viene, porque está, o sea, es un ejercicio de memoria que es importante, pero también hay momentos muy importantes que vienen. Hay una siguiente elección judicial en 2020.
0: ¿Una contrarreforma que se pretende hacer de algún tipo? Pues, para ajustar alguna cosa de la reforma, no sé con qué alcance, pero se ha anunciado que habrá una reforma de la reforma.
1: Entonces, vamos a verlo. Justamente, de hecho, hubo ya una en mayo de este año, pero que nos parece muy incompleta. Y esperamos que este documental sirva para precisamente pues dar elementos para que si hay esta posibilidad de que se discuta nuevamente, se haga con seriedad y con base en elementos concretos, no impresiones, sino más bien con base en evidencia.
0: Adriana García García, de la Universidad de Nueva York, ¿qué dirías para cerrar?
2: Lo que diría para cerrar es que, como dice Lorenz, esperamos que el documental obtenga los objetivos de memoria, pero también de alertar internacionalmente para que otros jueces de la región también utilicen este documental en defensa de la democracia. Creo que este documental es un buen mapa de todos los posibles ataques que pueden sufrir los poderes judiciales. Y también dejaría nada más claro que los dos pilares de la independencia judicial son el mérito y la imparcialidad. Y que si bien es verdad que es muy bueno que se mejoren todos estos filtros para que lleguen jueces con mucho más mérito, también es muy importante repensar la votación por los jueces, que no ha sido un método óptimo en ningún otro país que también lo tenga. Y la última cosa con la que también me gustaría cerrar, esta no es una crítica a los nuevos jueces, esta es una crítica al modelo institucional que no protege a los nuevos jueces de poder decidir de forma imparcial.
0: Déjame cerrar, Adriana, con algo que mencionaste hace ratito, muy de paso. Dijiste que, hablando del trabajo de la Rule of Law, el Laboratorio de Facultad de Derecho de la Universidad de Nueva York, dijiste que hay un manual del autoritario.
2: Sí. Nosotros precisamente sacamos un reporte de Georgia, el país, en el que identificamos cada uno de los pasos que se dan para que un autoritario pueda ser autoritario en su país, en el que no solamente se ataca el Poder Judicial, se atacan a los medios, hay procesos de discriminación y va paso por paso identificando cómo estas tácticas se van dando en los países, y nuestro objetivo es hacerlo en muchos otros países que también están sufriendo este debilitamiento.
0: ¿Y este manual del autoritario empieza con la cuestión judicial?
2: En muchos casos empieza con el ataque al poder judicial, sí, porque es el principal contrapeso del poder.
0: Ni más ni menos. Pues ahí está este documental, esta página web. ¿Cómo se busca entonces? La página es...
1: La página es cuandoperdimoseljuicio.org, y pues ahí encontrarán toda la parte de los textos de Nayeli, Leticia, videos, podcast, entrevistas y la parte de el mismo video documental está ahí en el primer link que verán, será allí.
0: Las instituciones que participan de esto son, bueno, a través de la Facultad de Derecho de la Universidad de Nueva York, está la Conrad Adenauer en México. Cuéntanos quiénes participan.
1: Sí, somos las tres organizaciones, el Rule of Law Lab de la Universidad de Nueva York, Juicio Justo y la Fundación Conrad Adenauer México, que tiene un programa de Estado de Derecho que ha impulsado mucha investigación en los últimos años, precisamente en el contexto de esta discusión de la reforma judicial y de hecho desde antes. Nosotros desde el Juicio Justo hemos colaborado enormemente con ellos y tenemos otros estudios. De hecho, hemos realizado en conjunto con otras organizaciones un análisis de la una observación de la elección judicial del año pasado, y tenemos en puerta otros estudios que vienen también para analizar ahora el impacto de esta reforma en distintos aspectos.
0: Pues estamos al pendiente. Van a hacer una presentación hoy, entiendo que es cerrada, en la tarde de este día para mostrar este documental.
1: Así es, con el director, Amir Galván, que también es una parte muy importante que no mencionamos, pero el director fue clave para lograr este documental. Y también ahí tendremos la presencia de el ex ministro Lainez, que nos da unas palabras comentando el documental.
0: Pues estaremos al pendiente y a las dos, gracias por estar aquí para hablar de este tema. Adriana, gracias.
2: Gracias, Carmen.
0: Igualmente, Adriana García de esta Universidad de Nueva York, la Facultad de Derecho, y gracias a Lorenz Pantín, directora de Juicio, por estar aquí.
1: Muchísimas gracias a ti, un saludo al auditorio.
0: Igualmente a las dos, gracias, e invitamos al público a seguir de cerca tanto la página web como el documental y lo que está ocurriendo en torno a esta investigación y a este ejercicio de memoria y de dejar constancia de lo que ha ocurrido en México en un tema tan, pero tan trascendente. Volvemos con más esta mañana. Buenos días a las dos. Jesús Esquivel, saludos a los Estados Unidos. ¿Cómo estás? Buenos días.
3: Carmen, muy buenos días. Buen inicio de semana. Vaya que están cambiando los tiempos de discusión en Washington debido a las posiciones del presidente de los Estados Unidos en toda una gama de tópicos, Carmen, pero ahora, este fin de semana, especialmente sobre las advertencias que han hecho las grandes empresas del desarrollo de inteligencia artificial. El mandatario estadounidense, Carmen, ahora está en medio de la polémica al rechazar que Estados Unidos debe aplicar regulaciones para desacelerar, digámoslo así, el desarrollo de esta inteligencia artificial que está en boca de todos debido a las advertencias que han hecho quienes la han desarrollado sobre un futuro riesgo para la humanidad, Carmen. Pero ¿qué te parece si escuchamos al mandatario estadounidense hablar del asunto y lo desmenuzamos?
4: Llevamos la delantera frente a China en inteligencia artificial. Somos el país más avanzado del mundo y, francamente, quiero que siga siendo así, porque quien gane la carrera de la IA gana. Podemos establecer salvaguardas, hacer esto o aquello, pero creo que hay muchas fuerzas negativas planteando objeciones que no deberían hacerlo y sacando a colación cosas que no van a suceder.
3: Y vaya declaraciones del presidente Trump, porque dice que las fuerzas negativas están hablando de cosas que no van a suceder. Habría que preguntarles a Davio Amodei, a Sam Altman y al propio Elon Musk, quien es amigo del presidente de los Estados Unidos. Estos tres ejecutivos dirigen las empresas más importantes del desarrollo de inteligencia artificial, Anthropic, OpenAI y XAI, quienes han precisamente lanzado esta advertencia y están de acuerdo en que se apliquen ciertas regulaciones, Carmen, por lo riesgoso que puede ser el uso de la inteligencia artificial. El día de ayer en los medios de comunicación de Estados Unidos, las principales revistas de televisión de las cadenas más importantes de la Unión Americana, hablaban de esto, Carmen, teniendo invitados como Amodei, que sabe del asunto, y a Josh Shapiro, el gobernador del estado de Pensilvania y uno de los casi seguros candidatos a la nominación presidencial por el Partido Demócrata, quienes han dicho que sin un freno a la inteligencia artificial, así como está, la sociedad de Estados Unidos y del mundo corre grandes riesgos. Satya Nadella, el ejecutivo de Microsoft, también este domingo hizo un llamado urgente al Congreso Federal, a la presidencia de los Estados Unidos, de que es necesario revisar lo que está ocurriendo y hacer un análisis de cómo se debe mantener regulado esta tecnología. Además, dicen que es para evitar una crisis a futuro, Carmen. No sabemos qué puede ocurrir. Se hablaba el día de ayer, por ejemplo, que los hackeos, que son muy comunes en las redes sociales o a través de gente que se quiere robar tu identidad, tus datos bancarios, en fin, han puesto en riesgo y en bancarrota a muchas empresas. Que se imaginen la magnitud de lo que pudiera ocurrir con la inteligencia artificial. Cosas que no ocurrirán, dijo Trump, Sin embargo, pues estos dirigentes de las principales empresas señalan que sin una regulación o acciones del gobierno federal, por lo menos en Estados Unidos, es como darle un cheque en blanco a la inteligencia artificial para hacer lo que se le venga en gana a quien la maneje, Carmen, porque hay que decirlo, detrás de la inteligencia artificial no hay absolutamente nada más que algoritmos y gente que la ha desarrollado. Le piden a Trump aprovechar a fin de este mes de septiembre la reunión que va a sostener en la Casa Blanca con Xi Jinping, el presidente chino. Le están proponiendo que entre las dos potencias en el desarrollo de inteligencia artificial se establezcan salvaguardas bilaterales para que sean adoptados por otros países. Habrá que ver, porque parece que lo que no le gustó a Trump es que esta competencia con China, en algunos puntos de vista o desde algunas visiones, consideren que la nación asiática está al frente de Estados Unidos. Trump considera lo contrario y dice que deben ganar esta contienda por mucho. Dice que será mejor, más que malo, el desarrollo de la inteligencia artificial, y que quienes piden salvaguardas lo único que están buscando es un retroceso en contra del desarrollo tecnológico que aprovecharía China, Carmen.
0: Pues ahí está, se encendió, está escalando fuertemente la discusión, el debate mundial sobre el tema. Hace un momento comentábamos que ya el alto comisionado de la ONU se ha manifestado esta mañana de lunes sobre el tema. Más adelante tendremos los detalles en la transmisión en vivo. Pero bueno, pues sí, estamos frente a esta discusión, y la postura de Trump es la que claramente dice: a ver, alto, no podemos parar. No podemos parar porque esto beneficiaría a China, básicamente.
3: Sí, y aun cuando le están hablando de regulaciones en Estados Unidos para evitar una catástrofe de qué magnitud, no lo sabemos, Carmen, pero imagínate si tú no escucharías por lo menos lo que te recomiendan los tres ejecutivos de las empresas más adelantadas en desarrollo de inteligencia artificial en los Estados Unidos. Y estamos hablando que uno de estos es Elon Musk, amigo del presidente estadounidense, que en esto no comulga con el mandatario. Davio Amodei, de Anthropic, esta empresa que va a la cabeza, pues ha estado en los últimos días no solo hablando, sino enviando mensajes a través de las redes, dando pláticas en universidades y algunos centros académicos sobre los grandes riesgos. Si quienes la están manejando, desarrollando o ampliando, Carmen, te dicen, se necesita una regulación gubernamental, ¿tú qué pensarías? ¿Que están a favor de China o están lanzando una advertencia para evitar una catástrofe?
0: No, bueno, porque tendrían que estar a favor de China para efectos prácticos, ellos serían sus competidores. No, desde luego, claro. Eso está en otro lado el tema, pero pues Trump lo lanza de la forma en que acabas de comentar, pero realmente es un llamado de atención al planeta, en pocas palabras, sobre lo que significan estas oportunidades gigantescas que tiene la civilización con la IA, pero los riesgos que están también a la vista, y que desde luego tiene que haber una acción humana que permita que esto transite de la forma segura para la propia humanidad, en beneficio de la propia humanidad, en pocas palabras, para decirlo en una frase.
3: Sí, y hacían parodias esta mañana en la televisión estadounidense. ¿Sí? Decían los ejecutivos y las empresas de inteligencia artificial viven en una galaxia y Donald Trump vive en otra. Y es claro que el mandatario estadounidense está pensando en los intereses de poner al frente a Estados Unidos en todo, como él quiere hacerlo, pero en este caso me parece que no ponerle atención a quienes tienen el conocimiento de el riesgo, el gran riesgo que puede enfrentar la humanidad con un mal manejo o un error del uso de la inteligencia artificial, debe tener eco. Por lo pronto, en el Congreso ya lo está teniendo. Ya salieron varios legisladores republicanos y candidatos a un puesto, ya sea de gobernador o en el Congreso por el Partido Republicano, a solicitar urgentemente una revisión del gobierno federal para regular el uso de la inteligencia artificial. Vamos a ver quién gana esta pelea, en este caso interna en los Estados Unidos, sino quienes saben en realidad de lo que puede ocurrir con un mal uso de la inteligencia artificial o alguien que siempre quiere estar al frente aunque desconozca la realidad de lo que hay detrás. Ya veremos, va a ser muy importante la reunión en todos los ámbitos de Xi con Trump a finales de este mes en la Casa Blanca, pero el punto por lo que se ve ahora a discutir por los intereses globales va a ser la inteligencia artificial. Y me parece que lo que dice Amodei y hasta cierto punto Altman, que son dos de los grandes líderes de la inteligencia artificial, que una regulación conjunta entre China y Estados Unidos sería el marco para que las naciones del planeta la puedan replicar y evitar una crisis a futuro, Carmen.
0: Ni más ni menos, pues así están las cosas. Jesús Esquivel, seguiremos hablando de todo esto. Gracias, buenos días y buen inicio de semana.
3: Buen inicio de semana, Carmen. Y esto no es inteligencia artificial, estamos hablando tú y yo.
0: Humanos, al fin. Gracias, Jesús, un abrazo y buenos días.
3: Abrazo, Carmen.
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0: Buenos días, México. Bienvenidas y bienvenidos. Gracias por estar aquí esta mañana. Es 14 de septiembre, lunes 14 de septiembre. Estamos en 2026. Estamos en esta semana donde conmemoraremos la independencia de México. Y bueno, pues en este 14 de septiembre estamos con las noticias, la información, lo que está ocurriendo en México y otras partes del mundo. Empezamos con esto que es lo más importante. Al menos 10 personas fueron asesinadas en Sinaloa en la víspera de la Marcha por la Paz que se realizó ayer domingo. Se cumplieron 2 años del recrudecimiento de la violencia en este lugar de la República por esta guerra intestina entre las facciones del cártel de Sinaloa que ha dejado a más de 3.000 personas muertas. La jornada violenta se registró el sábado con 4 personas asesinadas en Culiacán, 5 en el puerto de Mazatlán y una más en el municipio de Escuinapa, según reportes de medios locales que están citando fuentes de seguridad. En Culiacán, los cuerpos de 2 hombres fueron hallados en bolsas de plástico y con huellas de violencia. Otro más fue abandonado junto a una carretera con disparos de bala y una mujer fue asesinada a tiros a bordo de una camioneta, según los reportes. Mientras que en Mazatlán se reportó el hallazgo de los cadáveres de una mujer y un hombre con huellas de violencia. Además, 3 hombres fueron asesinados a balazos en hechos distintos, uno de los cuales también dejó 2 personas heridas. En Escuinapa, una mujer fue encontrada muerta y con impactos de bala a un costado de una carretera, de acuerdo con los informes que han sido publicados en las últimas horas. Estos hechos ocurrieron en la víspera. Todo esto en la víspera de la Marcha por la Paz. Esta circunstancia que le narro fue lo previo a la Marcha por la Paz que convocó a los sinaloenses a manifestarse ayer domingo en Culiacán, a 2 años del inicio de esta actual crisis de violencia en Sinaloa, desatada por la confrontación entre las facciones de los Mayos y los Chapitos del cártel de Sinaloa. La movilización fue convocada por más de 30 organizaciones civiles bajo el lema Sinaloa nos une, el grito de paz nos mueve. Esta frase hay que repetirla, Sinaloa nos une, el grito de paz nos mueve. Miles de ciudadanos marcharon por las calles de Culiacán, la capital de Sinaloa, con pancartas con frases como no queremos miedo, queremos paz, o cuando una madre llora, lloramos todas, según las imágenes difundidas en los medios de comunicación y en redes sociales muy ampliamente. A la convocatoria se sumaron colectivos de búsqueda de personas desaparecidas y familiares de víctimas que han perdido la vida a causa de la ola de violencia en la región, así como empresarios, agricultores, ciudadanos en general en esta manifestación por la paz en Sinaloa. Se estimó en más de 50,000 personas los participantes. Esto empezó en las inmediaciones de La Lomita y avanzó por la avenida Álvaro Obregón con dirección a la catedral en el centro de Culiacán. Hay que decir que antes del inicio de la marcha, José de Jesús Herrera Quiñones, el obispo de la diócesis de Culiacán, celebró una misa sobre la avenida Álvaro Obregón, cerca del punto de partida de la movilización. Queremos vivir en paz, queremos calles seguras, queremos familias tranquilas, queremos que nuestros jóvenes, adolescentes y niños transiten por nuestras calles con seguridad. Queremos instituciones que protejan la vida y una sociedad donde podamos mirarnos nuevamente con confianza, fueron las palabras del obispo José de Jesús Herrera Quiñones, obispo de la diócesis de Culiacán. Después de la ceremonia religiosa, los participantes iniciaron el recorrido por una de las principales vialidades de la capital sinaloense hasta llegar a la Catedral de Culiacán, donde concluyó la marcha y se realizó una concentración. Durante la marcha fueron quemadas piñatas con el rostro de funcionarios estatales, incluso una de la presidenta de la República, como reportó el diario Noroeste. Estamos siguiendo de cerca la cobertura de los colegas de Noroeste, donde muestran las imágenes de madres buscadoras que quemaron piñatas con el rostro de funcionarios estatales y de la presidenta de México como protesta por estos 2 años de violencia en Sinaloa, como lo reporta este diario muy importante, que desarrolló su trabajo especialmente ese fin de semana con motivo de esta marcha por la paz en Sinaloa. Hay que recordar que el conflicto estalló tras el secuestro y traslado de El Mayo Zambada a Estados Unidos por parte de Joaquín Guzmán López, el hijo del Chapo Guzmán. Eso fracturó al cártel de Sinaloa entre acusaciones de traición y derivó en esta ola de asesinatos y desapariciones, así como el desplazamiento de familias y la pérdida de negocios y empleos. Así que desde septiembre de 2024, la guerra intestina del cártel de Sinaloa ha dejado a más de 3,000 personas muertas y la violencia sigue vigente pese al despliegue militar del gobierno federal, según las informaciones que se dan a conocer al respecto. Revisamos lo que ha dicho la organización internacional Crisis Group, que pues analiza el tema Sinaloa, y desde luego lo estamos contemplando en nuestra cobertura sobre lo sucedido este fin de semana. Ayer domingo, esta marcha por la paz en Sinaloa. Y el tema de la inteligencia artificial está escalando tremendamente a nivel mundial. Estamos hablando de que los principales personajes relacionados con el desarrollo de la inteligencia artificial se están manifestando. El director ejecutivo y cofundador de Anthropic, Darío Amodei, llamó a las empresas de inteligencia artificial a avanzar de manera más lenta y cautelosa en el desarrollo de esta herramienta y tecnología. Según Amodei, la industria debe priorizar la cautela frente a la velocidad y la prudencia frente al beneficio económico para evitar que los incentivos comerciales desemboquen en una carrera hacia el abismo. Nada más hay que escuchar y leer y ver lo que están diciendo los que están en primera fila desarrollando la IA. Está lanzando este mensaje el director ejecutivo y cofundador de Anthropic, señalando lo que le estoy mencionando. Está pidiendo ralentizar el desarrollo de la IA. Debe priorizarse la cautela frente a la velocidad y la prudencia frente al beneficio económico para evitar que los incentivos comerciales desemboquen, dice, en una carrera hacia el abismo. El jefe de OpenAI, Sam Altman, y el director de XAI, Elon Musk, coincidieron en que es necesario pisar el freno en el desarrollo de la inteligencia artificial, además de aceptar evaluadores externos de seguridad. Así que estos gigantes, pues, han coincidido este fin de semana respecto al tema. El que no coincide con esto es el presidente de los Estados Unidos, Donald Trump. Rechazó y dijo que eran fuerzas negativas, o tachó de fuerzas negativas a quienes piden regular la inteligencia artificial, pese a las alertas de los líderes de este sector de la economía, de la tecnología y de la civilización en este momento que estamos viendo lo que ocurre con esto. Donald Trump no está de acuerdo con ralentizar el asunto. Donald Trump está diciendo que Estados Unidos debe ser el líder de todo esto, y esto fue parte de lo que dijo.
4: Llevamos la delantera frente a China en inteligencia artificial. Somos el país más avanzado del mundo y, francamente, quiero que siga siendo así, porque quien gane la carrera de la IA gana. Podemos establecer salvaguardas, hacer esto o aquello, pero creo que hay muchas fuerzas negativas planteando objeciones que no deberían hacerlo y sacando a colación cosas que no van a suceder.
0: Y sacando cosas que no van a suceder, dice Donald Trump. Barack Obama, por su parte, el expresidente de los Estados Unidos, pidió a los líderes de su partido, del Partido Demócrata, que la inteligencia artificial sea el tema central en las campañas de los demócratas para las próximas elecciones legislativas y presidenciales. En un evento privado, no hay video de esto, pero en un evento privado para recaudar fondos, Barack Obama alertó del peligro de la IA y afirmó que quien compita en las elecciones presidenciales de 2028 deberá contar con un plan muy claro sobre esta tecnología al reconocer que él considera necesaria una guía para regular la inteligencia artificial, incluso al final de su gobierno hace una década. Así que Barack Obama tomó este tema en esta reunión cerrada con demócratas de recaudación de fondos para lanzar este mensaje de que el tema de la IA debe ser el tema central o uno de los temas centrales en las campañas político-electorales de Estados Unidos. Y China pidió construir una barrera de seguridad en torno a la inteligencia artificial. El ministro chino de Seguridad del Estado, Chen Qiyin, pidió impulsar el desarrollo saludable y ordenado de la IA, pero también reforzar la supervisión sobre datos, algoritmos, infraestructura de computación y aplicaciones de uso civil y militar. Y dando un giro de 180 grados, vamos hasta Colombia, porque el presidente de este país, Abelardo de la Espiella, anunció un nuevo protocolo para responder a manifestaciones, dijo, violentas en las universidades, y advirtió que la policía podrá ingresar a las universidades cuando se registren actos de vandalismo o terrorismo. Esto está planteando de la Espiella en Colombia sobre el tema.
7: Pero la autonomía universitaria no significa autonomía en materia de orden público, ni convierte los campus en territorios sustraídos de la Constitución, de la ley o de la autoridad legítima del Estado. Por eso he dado instrucciones claras para establecer un protocolo nacional de actuación que permita distinguir cuando estamos frente al ejercicio legítimo de la protesta y cuando existen hechos de violencia, flagrancia, peligro o alteraciones extraordinarias del orden público.
0: Bueno, pues así está de la Espriella con el tema de las universidades y este asunto que usted está escuchando de lo que está planteando el presidente de este país. Y de regreso a México, le informo que Pemex descartó que la fuga de crudo en un ducto ubicado a 46 millas náuticas al norte de Ciudad del Carmen, en el Golfo de México, llegue a las costas. Informó que continúan reparaciones en uno de sus ductos marinos de recolección tras el derrame reportado el jueves 10 de septiembre. Detectó una caída de presión en el ducto, por lo que ese mismo día lo despresurizó y lo aisló, y aseguró que desde entonces permanece sin flujo y sin emanación de aceite crudo y que no llegará a las costas. El Instituto Nacional de Migración informó que durante la medianoche del 12 de septiembre se registró un incidente en el área de alojamiento de hombres de la estancia provisional de Janos, Chihuahua, donde personal detectó humo y activó los protocolos de emergencia. Las personas extranjeras alojadas fueron evacuadas de manera inmediata, mientras personal de bomberos controló la situación y se realizaron valoraciones médicas preventivas a las personas que estuvieron expuestas al humo. No se reportaron, por fortuna, personas lesionadas. Y el gobernador de Puebla, Alejandro Armenta, negó haber recibido alguna notificación sobre supuesto retiro de su visa de Estados Unidos tras versiones difundidas en redes sociales. El gobernador de Puebla dijo que cualquier decisión sobre la visa corresponde a las autoridades estadounidenses y aseguró que aún si ocurriera, no afectaría el acompañamiento a los migrantes poblanos y sus familias en Estados Unidos. Y bueno, pues estamos viendo esta trágica noticia de una estudiante española que era Claudia Tacoronte. Claudia Tacoronte Aguilera, de 21 años. Esta joven fue asesinada en Morelos mientras realizaba un intercambio académico de la Universidad Autónoma del Estado de Morelos, procedente de la Universidad de Granada. Por cierto, ya hay un comunicado de la Universidad de Granada en donde pues se manifiesta, rechaza desde luego y se manifiesta pues en torno a este asesinato de esta joven que estaba en un intercambio escolar en México. La Fiscalía Estatal ya investiga el caso bajo el protocolo de feminicidio. El crimen ocurrió en la Casa de la Cultura de Cuautla. La Universidad Autónoma del Estado de Morelos exigió una investigación con perspectiva de género. La Universidad de Granada anunció, como digo, un minuto de silencio y mantiene contacto con el consulado español y la familia, mientras que la gobernadora Margarita González Arabia ofreció colaboración para esclarecer este lamentable e indignante caso de asesinato de una joven estudiante que estaba aquí en este intercambio académico.

También seguimos de cerca este fin de semana lo que ocurrió en Nueva York. El alcalde Mamdani participó como gran mariscal en el desfile de la independencia de México en Nueva York. El alcalde afirmó que los mexicanos de Nueva York están en el corazón de la ciudad y de su lucha por un futuro mejor. Así que vimos al alcalde de Nueva York, Soran Mamdani, encabezando como gran mariscal el desfile del Día de la Independencia de México en Sunset Park, Brooklyn, donde destacó la aportación de la comunidad mexicana a la ciudad. En un mensaje difundido en sus redes sociales, señaló que la lucha por la independencia de México es el triunfo de un pueblo que decidió construir su propio futuro. Hoy fue un orgullo, dijo, ser el primer alcalde de Nueva York en marchar en el desfile del Día de la Independencia de México en Sunset Park, junto a una comunidad que ha mantenido vivo su orgullo cultural durante generaciones. El alcalde neoyorquino agregó, los mexicanos de Nueva York están en el corazón de nuestra ciudad y de su lucha por un futuro mejor. La participación de Mamdani tuvo lugar durante la edición 32 del desfile, una celebración que surgió en 1994 como un espacio para mantener los vínculos de la comunidad mexicana en Nueva York con sus raíces. De todos estos temas y más le estaremos hablando esta mañana de lunes. Gracias al público que está escuchando la radio. Gracias por oír las estaciones de Grupo Radio Centro en el país. Gracias a quienes están en nuestro sistema multiplataforma. Y gracias a quienes ven y oyen este programa en México, en Estados Unidos, en Nueva York, en cualquier parte del mundo, a través de internet en www.aristeguinoticias.com.

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0: Son las 4 y 22 minutos.
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0: Son las 4 y 22 minutos.
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0: Son las 4 con 34 minutos.
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6: Son las 4:45.
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2: Son las 4 con 58 minutos.

0: Son las 5 con 2 minutos.
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2: Son las 5:10.

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Muy buenas tardes, vamos con las noticias. La Procuraduría Federal del Consumidor activará el Operativo Nacional Fiestas Patrias 2026, del 14 al 16 de septiembre, para proteger la economía de los consumidores. A través de sus 38 oficinas, la dependencia inspeccionará bares, restaurantes, estacionamientos y comercios para verificar que los precios sean visibles y las promociones veraces. Las Secretarías de las Mujeres y de Salud Pública de la Ciudad de México inauguraron el primer centro de atención especializada en salud mental y consumo de sustancias psicoactivas para mujeres en situación de violencia. Ubicado en la unidad Siempre Vivas Azcapotzalco, el espacio ofrecerá atención integral gratuita y con perspectiva de género. El gobierno capitalino prevé replicar este modelo en las 4 regiones de la ciudad. El Gobierno del Estado de México renovó un convenio con el Colegio de Notarios para subsidiar hasta el 90% de los trámites notariales a productores agrícolas. A través del programa Por el Rescate del Campo, la medida busca facilitar la constitución de cooperativas, asociaciones civiles y sociedades de producción rural. En información internacional, el Papa León XIV recordó este domingo 13 de septiembre a las víctimas de los atentados terroristas del 11 de septiembre de 2001 en Estados Unidos, con motivo del 25 aniversario de la tragedia, al tiempo que renovó su llamado por la paz en el mundo tras el rezo del Ángelus dominical. Para Noticentro informa Alicia Hernández. Muy buenas tardes, vamos con las noticias. La Comisión Nacional del Agua reportó un récord histórico en el Océano Atlántico. La actual temporada de lluvias y ciclones tropicales es ahora la más tardía en registrar el desarrollo de un huracán en esta cuenca. Atribuyó esta inusual inactividad a los

0: los efectos del fenómeno del Niño. El Metro de la Ciudad de México informó que la estación Zócalo Tenochtitlán de la línea 2 permanece cerrada hasta nuevo aviso. Recomendó utilizar como alternativas las estaciones Pino Suárez, Allende, San Juan de Letrán y Bellas Artes para acceder al centro histórico y exhortó a los pasajeros a tomar previsiones de tiempo al planificar sus traslados en la red. El Instituto Nacional de Migración desalojó la estancia provisional de Janos, Chihuahua, tras registrarse un conato de incendio. Cuerpos de emergencia valoraron médicamente a las 33 personas extranjeras retenidas en el lugar sin que se reportaran heridos ni pérdidas humanas. Se sospecha que la emergencia fue causada por la vandalización de un equipo de aire acondicionado. En información internacional, las autoridades dominicanas, con ayuda de la Administración para el Control de Drogas de Estados Unidos, decomisaron 595 paquetes de cocaína y detuvieron a 2 colombianos y 1 venezolano durante el operativo. Para Noticentro informa Alicia Hernández. Muy buenas noches, vamos con las noticias. La Confederación de Cámaras Nacionales de Comercio, Servicios y Turismo proyectó una derrama económica de 39.600 millones de pesos por las fiestas patrias de septiembre. El organismo empresarial exhortó a las familias a realizar sus compras en comercios formales para beneficiar a los negocios locales en las 32 entidades del país. Sectores como alimentos, bebidas, artesanías, hospedaje y entretenimiento concentrarán el mayor dinamismo durante el 15 y 16 de septiembre. La gobernadora de Sinaloa, Graciela Domínguez, confirmó que los festejos del Grito de Independencia en Culiacán se mantienen programados pese a las preocupaciones de seguridad. La mandataria estatal enfatizó la importancia de no ceder los espacios públicos a la delincuencia. Labores de inteligencia y cooperación internacional con Estados Unidos permitieron la captura en Zapopan, Jalisco, de Ángel Guerrero Carrillo, alias Canguro, identificado como operador logístico del cártel Beltrán Leyva. El imputado coordinaba la distribución y venta de drogas sintéticas en ciudades estadounidenses de Seattle y Tacoma, Washington. En información internacional, las autoridades de República Democrática del Congo confirmaron 3 casos de ébola en un campamento de desplazados en Ituri. El asentamiento acoge a 70.000 personas, lo que incrementa el riesgo de propagación en la zona noreste del país. Para Noticentro informa Alicia Hernández. Muy buenas noches, vamos con las noticias. Septiembre es el mes de la concientización del cáncer infantil. La Secretaría de Salud implementó el Protocolo Nacional de Atención Médica para facilitar la identificación de síntomas como fiebre persistente, pérdida de peso, cansancio intenso, dolor de cabeza o bultos inusuales. La dependencia enfatizó que un diagnóstico oportuno mejora significativamente el pronóstico de vida de los pacientes. El Gobierno del Estado de México entregó 9 ambulancias para fortalecer la atención de emergencias médicas en localidades como Temoaya, Ocuilán, Texcaltitlán y Tlatlaya, entre otras. El equipamiento busca consolidar la capacidad de respuesta y el traslado hospitalario oportuno ante accidentes o desastres naturales. La Secretaría de Cultura y la Cineteca Nacional presentaron la muestra Las Inolvidables de Estudios Churubusco 2026, que proyectará 8 películas fundamentales del cine mexicano. El ciclo conmemora 81 años de historia audiovisual con funciones gratuitas los viernes a las 19 horas, del 18 de septiembre al 6 de noviembre. De nuestro almanaque. El 13 de septiembre de 1993, Yasser Arafat e Isaac Rabin protagonizaron en Washington, Estados Unidos, un histórico apretón de manos tras la firma de los Acuerdos de Oslo, que auspiciaron la creación de la Autoridad Nacional Palestina en Cisjordania y la Franja de Gaza. Para Noticentro informa Alicia Hernández. Muy buenas noches, vamos con las noticias. La Secretaría de Seguridad Ciudadana y el Metro de la Ciudad de México te invitan al evento Fiesta Tricolor en la Glorieta de los Insurgentes. Podrás participar de 12:30 a 17 horas, toda la semana hasta el 20 de septiembre con juegos tradicionales y lucha libre. Entre los atractivos destaca una piñata gigante elaborada por personas privadas de la libertad del programa Hazme Valer del Sistema Penitenciario. En el marco de la Operación Limpieza, las Secretarías de Economía y de Marina, en conjunto con el Instituto Mexicano de la Propiedad Industrial, realizaron 21 operativos en 5 entidades del país para combatir la piratería. La mercancía incautada alcanzó un valor superior a los 8.2 millones de pesos. Las autoridades federales mantendrán los despliegues para combatir el comercio apócrifo y proteger la economía formal. Debido a las condiciones meteorológicas adversas, las autoridades colombianas suspendieron este domingo 13 de septiembre las operaciones de búsqueda de una aeronave que perdió comunicación cuando cubría la ruta entre el departamento de Chocó y Bogotá con 5 personas a bordo. De nuestro almanaque. El 13 de septiembre de 1985, la empresa japonesa Nintendo lanzó al mercado el videojuego Super Mario Bros. Con decenas de millones de copias vendidas globalmente, el videojuego impulsó el éxito comercial de la compañía en América y Europa. Para Noticentro informa Alicia Hernández. Muy buenas noches, vamos con las noticias. El gobierno de la Ciudad de México concretó un acuerdo reparatorio con el refugio franciscano tras 9 meses de diálogo y mesas de trabajo. La concertación permitió el traslado de 156 perros de una estancia temporal en el Deportivo Hermanos Galeana a instalaciones adecuadas en Coajimalpa. Asimismo, este 14 de septiembre arrancará un programa conjunto de adopción responsable mediante una plataforma digital con registro y seguimiento exhaustivo. En la Asamblea de Rendición de Cuentas realizada en Pachuca, Hidalgo, la presidenta Claudia Sheinbaum anunció que el Tren México-Pachuca será inaugurado en 2027 y reducirá a poco más de una hora el trayecto hacia Buenavista en la Ciudad de México. Precisó que la ruta pasará por Tizayuca, Tolcayuca y Zempoala, además de conectar con el Aeropuerto Internacional Felipe Ángeles. Asimismo, confirmó que el Tren México-Querétaro contará con una estación en Tula. El gobierno municipal de Naucalpan, Estado de México, realizará el encuentro Unidos por la Danza Naucalpan al son que nos toquen. El evento reunirá a 23 academias locales. Además, habrá juegos y antojitos tradicionales. La cita es el martes 15 de septiembre de 15 a 18 horas sobre la avenida 16 de septiembre. En información internacional, el presidente Donald Trump afirmó que Estados Unidos no saldrá de Irán a menos que Washington decida quedarse con el petróleo como en Venezuela, donde reiteró que todavía no percibe condiciones para que haya elecciones. Para Noticentro informa Alicia Hernández. Muy buenos días, vamos con las noticias. Tome sus precauciones y planifique sus traslados porque mañana 15 de septiembre el Metrobús modificará el servicio en sus líneas 4, 6 y 7 debido a cierres viales por las celebraciones patrias. En la línea 4 las estaciones Alcaldía Cuauhtémoc y México Tenochtitlan permanecerán cerradas. En las líneas 6 y 7 habrá afectaciones todo el día en el tramo de Hospital Infantil La Villa a De Los Misterios. La alcaldía Iztapalapa realizará una asamblea informativa sobre la construcción de un nuevo pozo de agua potable este lunes 14 de septiembre. El encuentro se llevará a cabo a las 16 horas en la calle Bilbao entre Los Olivos y Plan de San Luis, en la colonia San Juan Jalpa. La titular de la Secretaría de Turismo, Josefina Rodríguez, anunció que Tulum, Quintana Roo, reforzará su conectividad aérea internacional a partir del último trimestre de este año de manera escalonada. El Aeropuerto Internacional Felipe Carrillo Puerto sumará rutas estacionales operadas por 4 aerolíneas hacia destinos de Canadá y Estados Unidos, como Montreal, Toronto, Calgary, Quebec y Newark. En información internacional, el gobierno de Bolivia anunció que presentará un decreto ante la Asamblea Legislativa Plurinacional para ampliar el estado de excepción por 90 días más, ante los anuncios de movilización de algunos sectores sociales y como medida para preservar la reactivación económica del país. Para Noticentro informa Alicia Hernández.
1: ¿Qué tal? Muy buenos días. Tome previsiones porque de acuerdo con el Servicio Meteorológico Nacional, este lunes 14 de septiembre en 7 alcaldías de la Ciudad de México, la temperatura descenderá por debajo de los 10 grados Celsius. De acuerdo con las previsiones meteorológicas, Magdalena Contreras será la demarcación más fría con 7 grados centígrados. La Secretaría de Gobernación atenderá las demandas de los estudiantes de la Normal Rural de El Meche, en Hidalgo, tras la protesta y el portazo que realizaron este domingo en un evento de la presidenta Claudia Sheinbaum. La dependencia calificó las peticiones como históricas. Los normalistas exigen la delimitación del predio de la escuela, la continuación de las obras del internado y el pronto esclarecimiento del homicidio de uno de sus compañeros. Y a través de su cuenta de X, el gobernador de Puebla, Alejandro Armenta, desmintió que le hayan retirado la visa para poder ingresar a Estados Unidos. Añadió que sus prioridades están centradas en trabajar por su entidad y servir con mucho ánimo a los poblanos. Y en el mundo, el Papa León XIV cumple este lunes 71 años, su segundo cumpleaños como pontífice. El Santo Padre, cuyo nombre secular es Robert Francis Prevost, nació en Chicago en 1955 y cuenta con la doble nacionalidad estadounidense y peruana. Y de acuerdo con la tradición de la Santa Sede, el Vaticano no realiza celebraciones oficiales por los cumpleaños de los pontífices, sino solo por su onomástico. Para Noticentro Informa, Alejandra Martínez Delgado.

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